0: Nacionales.
1: Nacionales.
0: Nueva era de la comunicación libertaria. Adrián Rabier, el vocero presidencial, da su primera conferencia de prensa en Casa Rosada. El economista y exdiputado libertario se presenta ante los cronistas acreditados en sede del Ejecutivo en una comparecencia que inaugura una etapa diferente tras la salida del ex jefe de gabinete. Adrián Rabier da su primera conferencia de prensa como vocero presidencial. El economista y exdiputado nacional de La Libertad Avanza por La Pampa tiene el desafío de recuperar la función clave de instalar logros de gestión en la agenda pública.
2: Información general.
1: Información general.
0: Fernando de Andrés, este gobierno difícilmente estaría de pie sin el PRO. El secretario general del partido que lidera Mauricio Macri celebró la llegada de Santilli a la jefatura de gabinete, rechazó que el partido haya forzado la salida de Adorni y descartó la acusación de Milei contra el gobierno de Macri por el perfilamiento de la deuda. Fernando de Andrés celebró la designación de Diego Santilli como nuevo jefe de gabinete y descartó que el PRO haya sido responsable de la caída de Manuel Adorni.
2: Deportes.
1: Deportes.
0: Marruecos ganó 3-2 en penales a Países Bajos y clasificó a octavos de final del Mundial 2026. Los marroquíes igualaron en el marcador en el último minuto del tiempo regular, tras no pasar nada en los suplementarios, les llevaron los boletos a la tanda por penales, ahora jugarán ante Canadá en octavos. Marruecos es otro de los equipos que está dispuesto a hacer historia en el Mundial 2026.
2: Nacionales.
1: Nacionales.
0: Antonio José Maguad renunció nuevamente a la dirección del Servicio Meteorológico Nacional. La dimisión se presentó el viernes pasado y se formaliza el miércoles. El veterano de guerra de Malvinas y ex integrante de la Fuerza Aérea ya había abandonado el cargo en agosto de 2025 y volvió a asumir en febrero de este año. Antonio José Maguad renunció a la dirección del Servicio Meteorológico Nacional a menos de 6 meses después de volver al cargo. Presentó su salida el viernes pasado y se va a formalizar el miércoles cuando el ministro de Defensa anuncie su reemplazante en medio de recortes y una reestructuración del organismo.
2: Información general.
1: Información general.
0: El presidente Javier Milei felicitó a Keiko Fujimori por su triunfo electoral. La región quiere volver al camino de la libertad. Los peruanos le dijeron nunca más al socialismo totalitario, aseguró el mandatario, quien comparó los resultados de las elecciones con los comicios que se desarrollaron en Colombia y que dieron por ganador a Abelardo de la Espriella. Tras un interminable escrutinio, la Oficina Nacional de Procesos Electorales de Perú dio por ganadora por balotaje presidencial a Keiko Fujimori sobre su rival Roberto Sánchez. El resultado se conoció ayer y el presidente Javier Milei felicitó a la flamante mandataria a través de una publicación en X.
2: Deportes.
1: Deportes.
0: El mundo del fútbol habla de la hazaña histórica de Paraguay en el Mundial, eliminó a Alemania por penales y jugará en octavos de final. La albirroja dio el golpe y accedió a la siguiente instancia tras igualar 1-1 en tiempo regular. Para Paraguay, el resultado representa un golpe de magnitud, un triunfo que tiene una dimensión histórica. Paraguay no disputaba un Mundial desde aquella campaña de 2010 y regresaba al torneo tras perderse 3 ediciones consecutivas.

0: Nacionales.
1: Nacionales.
2: Actualizaron los salarios de los empleados públicos con regímenes especiales. La medida engloba docentes, bedeles, personal del servicio exterior, entre otros, y se otorgará de manera escalonada. El Ejecutivo dispuso un aumento de salarios y retribuciones para algunos sectores de la Administración Pública Nacional mediante el Decreto 553/2026 que publicó en el Boletín Oficial esta madrugada. La medida traduce en valores concretos el acuerdo salarial alcanzado a mediados de mes por la Comisión Negociadora del Convenio Colectivo de Trabajo General para la Administración Pública Nacional.
0: Información general.
1: Información general.
2: La CGT cree que el ascenso de Santilli puede abrir una negociación con el gobierno. Hay expectativa sindical de que la asunción del nuevo jefe de gabinete ayude a mejorar la conflictiva relación con Casa Rosada. Cerca del dirigente proveniente del PRO dicen que el tema no está en agenda, pero que se va a meter. No hay garantías de nada, pero sí hay expectativas. En la CGT creen que la llegada de Diego Santilli a la jefatura de gabinete puede abrir un espacio de negociación con el gobierno, aunque advirtieron que aún no se produjo ningún contacto con él y que es irreversible un nuevo plan de lucha decidido la semana pasada.
0: Deportes.
1: Deportes.
2: En tenis, Novak Djokovic exige un cambio drástico en los torneos de tenis para cautivar a las nuevas generaciones. Partidos más cortos, dinámicos y atractivos. El serbio no ocultó su fastidio por el calendario y las lesiones que sufren los tenistas tras la victoria ante Jibin Wu en Wimbledon. Novak Djokovic avanzó a la segunda ronda de Wimbledon tras superar en 4 sets a Jibin Wu. Por el foco de atención no estuvo únicamente en su victoria. La figura serbia expresó un fuerte malestar por la situación actual del circuito profesional, señalando que el tenis necesita un reinicio a gran escala.
0: Nacionales.
1: Nacionales.
2: El juicio por contrabando contra Edgardo Cuéllar en Paraguay entró en etapas decisivas. El ex senador nacional y su pareja, Lara Ginzel, anticiparon que no van a declarar a poco de que termine el proceso oral. Enfrentan una pena máxima de 2 años y medio de cárcel por haber intentado ingresar con casi $200,000 sin declarar. El juicio contra el ex senador nacional, Edgardo Cuéllar, que se lleva a cabo en Paraguay, entró en la etapa final y se espera una nueva audiencia el próximo jueves, que podría ser clave para la defensa. Hasta ahora, ya se presentó toda la prueba aportada por la Fiscalía y la acusación pública está en manos de Israel Villalba.
0: Información general.
1: Información general.
2: Tras la salida de Adorni, los aliados especulan con la reacomodación del gobierno antes de sesionar. Patricia Bullrich pidió una labor parlamentaria para rápido ir al recinto que hasta anoche no fue convocada. Temor por leyes demoradas y un receso de invierno que va a patear la mayoría de los temas para el mes de agosto. Tras una movida de la titular de la bancada libertaria en el Senado, Patricia Bullrich, para realizar una labor parlamentaria hasta anoche no convocada e ir rápido al recinto, los bloques dialoguistas por ahora dudan y prefieren no sesionar en estos días y ver primero cómo se reacomoda el gobierno.
0: Deportes.
1: Deportes.
2: Tenis femenino. Serena Williams regresa a Wimbledon con un patrimonio de $400 millones, demuestra que su desafío ya no pasa por el dinero. Forbes estimó que la estadounidense ganó $50 millones en los últimos 12 meses, superando incluso su mejor temporada dejada de la raqueta. En la antesala de su nuevo debut, Williams combina éxito financiero y ambición deportiva.
0: Nacionales.
1: Nacionales.
2: Uñac sigue activo en modo electoral, pero se mantiene lejos de la interna entre Cristina y Kicillof. El sanjuanino está en Misiones y viajará a Corrientes. Propone equilibrio fiscal y sensibilidad social en las reuniones políticas y en la calle. Hay un fuerte respaldo del gobernador misionero. Sergio Uñac activó su modo electoral por fuera de la interna en provincia de Buenos Aires, donde Axel Kicillof y los Kirchner quedaron entrampados en una lógica de discusión política donde todos saldrán dañados, más allá del porcentaje de responsabilidad que cada uno tenga en la cuenta final de esta historia. El senador sanjuanino viajó a Misiones para organizar una gira por la zona mesopotámica. En las primeras horas de su visita, fue recibido por el gobernador Hugo Pasalacqua en la residencia oficial.
0: Información general.
1: Información general.
2: La impronta de Santilli en el gabinete. Negociación. El equipo del flamante funcionario termina de diagramar la agenda y define el perfil que buscará imprimir el área, la relación con las provincias y la continuidad de la mesa política. Ya abocado a la transición, el flamante jefe de gabinete Diego Santilli trabaja apresuradamente en la conformación de los equipos de trabajo y define la impronta que espera darle a lo que calificó como el desafío más importante de su vida, luego de que el presidente Javier Milei comunicara su designación en reemplazo del saliente Manuel Adorni.
0: Deportes.
1: Deportes.
2: Detuvieron en Dallas a 4 hinchas argentinos que se colaron al ver el partido ante Jordania. Además de la sanción en Estados Unidos, el Ministerio de Seguridad de la Nación les aplicó el derecho de admisión por 2 años. No solo fueron detenidos, sino que tendrán una causa judicial, les retirarán la visa y, como si fuera poco, no podrán ir a la cancha en la Argentina porque el Ministerio de Seguridad de la Nación les aplicó desde esta misma semana el derecho de admisión por 2 años.
0: Nacionales.
1: Nacionales.
2: Continúa la ayuda argentina a los afectados por los terremotos en Venezuela. Distintas organizaciones venezolanas reunieron casi 1 tonelada de artículos que en los próximos días serán enviadas al país para asistir a los damnificados. Desde el fin de semana, una misión humanitaria argentina se desplegó en suelo venezolano para brindar asistencia y colaborar con los equipos de rescate para la incesante búsqueda de desaparecidos. Según se notificó, las solicitudes de asistencia aumentaron en las últimas horas y se suma una persona más a la lista de buscados todos los días.
0: Información general.
1: Información general.
2: Karina Milei celebró la primera edición de la Semana de la Carne Argentina en Estados Unidos y anticipó que se repetirá el próximo año. La secretaria general de la presidencia se reunió con dirigentes del sector y destacaron el éxito del evento que se llevó a cabo en Miami, Atlanta y Houston. El gobierno celebró la primera edición de la Semana de la Carne Argentina en Estados Unidos. La secretaria general de la presidencia, Karina Milei, se reunió con directivos del sector y destacaron el evento que tiene como objetivo promocionar las exportaciones de un sector clave en el campo.
0: Deportes.
1: Deportes.
2: La prensa internacional fustigó a la selección de Alemania tras caer con Paraguay en el Mundial. Eliminación humillante. Medios de Alemania, Italia y Francia coinciden en que la derrota por penales luego del 1-1 y una serie de 5-4 abre una etapa de autocrítica, debate interno y cuestionamientos en el ciclo. El pase de Paraguay a los octavos de final del Mundial 2026 provocó un eco inmediato en la prensa internacional. La victoria sobre Alemania en la tanda de penales, tras un empate 1-1 durante el tiempo reglamentario, no solo expuso el avance del equipo sudamericano, sino también significó una de las eliminaciones más inesperadas de la competición.

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¿Qué tal, queridos amigos? Muy bienvenidos a Claves para el Desarrollo Espiritual. Vamos a leer Marcos capítulo 9, versículo 29, que dice: Y les dijo, este género con nada puede salir, sino con oración y ayuno. Muy bien, aquí vemos una historia bastante interesante. Los discípulos estaban en medio de una reunión de milagros y aparece un padre con un niño, con un joven que sufría de epilepsia y era atormentado por este demonio que en algunas oportunidades lo echaba en el fuego. El papá trae esta situación ante los pies de los apóstoles y ellos no pudieron echar fuera al demonio. Ante esta situación, un poco frustrante para ellos, aparece el Señor. Ellos le preguntan, le piden al Señor una explicación de por qué había sucedido esto, y he aquí este versículo que responde justamente a la inquietud de los discípulos. Y él les dijo, este género con nada puede salir, sino con oración y ayuno. No sabemos realmente qué fue lo que mayor frustración le dio a los discípulos, si el hecho de no haber podido echar fuera el demonio o la respuesta del Señor. Porque claro, los discípulos estaban mortificados por lo que habían pasado, habían fracasado tratando de traer una solución a este joven, a esta familia. Y en lugar de encontrar la salida para este muchacho, se encuentran de pronto en una discusión con los fariseos, tratando de explicar lo que estaban haciendo, y cuando llega Jesús, se ocupa de este muchacho con una sencillez que marcaba un contraste muy dramático con todo lo que había pasado con los discípulos, y es por eso que, viendo la seguridad y la autoridad que Jesús tenía, los discípulos le preguntan al Señor, ¿por qué nosotros no pudimos echarlo fuera? Y cuando el Señor les responde con este versículo que habíamos leído, Marcos 9:29, que dice, y les dijo, este género con nada puede salir, sino con oración y ayuno, esta respuesta no esclarecía demasiado el panorama. ¿Por qué? Porque Él les dijo que era necesario orar y ayunar según algunos manuscritos antiguos, pero él, en esta ocasión, Jesús, no oró ni ayunó. Simplemente le preguntó al papá sobre la situación del muchacho, indagó un poco sobre el historial de este y luego expulsó directamente al demonio, así en forma sencilla. ¿Y cómo él podía entonces señalar la oración y el ayuno como el secreto? A la vista de los discípulos, tal vez el secreto era indagar en el historial de la persona afectada, como fue en esta oportunidad. Pero Jesús presenta una respuesta totalmente diferente, totalmente distinta, y era que ellos debían orar y ayunar, aunque aparentemente Jesús en ese momento no lo había hecho. ¿Sería que acaso Jesús quería sembrar algún tipo de diferencias entre su autoridad y la de los discípulos, diciéndoles, bueno, ustedes tienen que orar porque ustedes son hombres, son personas normales, yo soy el Hijo de Dios, no necesito hacerlo. Yo soy el enviado de Dios, tengo más autoridad que ustedes. ¿Será que el Señor quería decir esto? Yo no necesito orar, pero ustedes sí. No, seguramente que Él quiso enseñar otra cosa totalmente diferente.

y no quería marcar una diferencia entre lo que él es y entre lo que los discípulos podían realizar. En realidad, el comentario de Jesús muestra que la oración debe ser una parte fundamental en el armamento de los siervos de Dios, sobre todo cuando tenemos que enfrentar huestes espirituales de maldad, enfrentar al mal. Porque el momento para echar mano a la oración no es cuando la batalla ya está librada. No podemos detenernos a afilar nuestra espada cuando tenemos al enemigo encima nuestro. ¿Te imaginas que se está librando la batalla, vienen los soldados enemigos y les decimos al enemigo: espera un momento que afilo mi espada porque está desafilada, y luego seguimos luchando? Esto es ilógico. El soldado tiene que estar preparado de antemano para poder utilizar su espada bien afilada y de esta manera lograr los mayores y mejores resultados. Cuando llega la situación que requiere una enérgica y rápida intervención, el siervo de Dios no puede esperar. No puede decir: bueno, esperen un momento que voy a orar. No, es necesario actuar en forma inmediata. El momento para orar, en cambio, debe ser antes de la batalla, porque solamente a través de la oración podremos obtener la sabiduría y la autoridad necesarias para que nuestro ministerio sea efectivo. Y esto seguramente es una de las razones por las cuales Jesús siempre se apartaba para orar. Y aunque ellos no lo habían visto, en esta ocasión Jesús venía del monte de la Transfiguración, donde había participado de una experiencia muy cercana y singular con el Padre. Sus sentidos espirituales, al haber estado con el Padre en oración, haber tenido un encuentro con Dios, sus sentidos espirituales, su visión espiritual estaba agudizada, y por esto, cuando bajó a la llanura, él ya había orado, ya estaba preparado, y cuando se le presentó la oportunidad de ministrar, lo hizo en forma inmediata, decisiva y efectiva. Y esto no solo ha sucedido con Jesús, a lo largo de la historia del pueblo de Dios, quienes han dirigido estos ministerios que han estado luchando cara a cara con las fuerzas del mal, se han caracterizado por ser vidas con una disciplina de oración bien profunda, con una vida de oración bien desarrollada. Y así también tiene que ser con nosotros. Nuestras labores, nuestras actividades diarias, en el diario vivir, en muchas oportunidades nos encontramos con situaciones que tenemos que enfrentarlas y traer una solución inmediata, y debemos estar preparados para ello. Debemos tomar tiempo para estar preparados, porque no lo podemos hacer en ese mismo momento. En ese momento no es momento de orar, es momento de actuar. Entonces, ¿cómo no aprovechar los tiempos de quietud, los tiempos de silencio, para cultivar esa vida espiritual que marcará la diferencia a la hora de actuar? Si queremos derrotar al enemigo, siempre debemos tener nuestras espadas bien afiladas y preparadas para la batalla. Una pregunta importante que nos podríamos realizar: ¿cuánto tiempo invertimos a diario para cultivar nuestra vida espiritual, para estar preparados para esos imprevistos que vienen hacia nosotros en forma diaria? Otra pregunta también importante que nos podríamos hacer es: ¿cuáles son las actividades que usamos para cultivar nuestra vida espiritual? ¿Podemos utilizar la oración? ¿Podemos utilizar un tiempo de alabanza? ¿Podemos mantener una conversación con Dios como si estuviésemos hablando con una persona? Tal vez tomamos un tiempo para arrodillarnos, para estar de pie, para tener delante de nosotros una guía de oración para no olvidarnos de los temas que son tan importantes y que a veces, por no tenerlos escritos en un papel, nos podemos llegar a olvidar. La lectura de la Biblia, el subrayar las promesas de Dios, el leer un libro apropiado que nos enseñe o que nos ayude

tener devocionales más profundos, no sé, ¿cuáles son las actividades que utilizas para fortalecer y cultivar tu vida espiritual? Esto es una pregunta importante. Y tercero, o la tercera pregunta que también podríamos hacernos, ¿en qué aspectos de nuestra rutina devocional o de nuestro ejercicio espiritual cotidiano necesitamos mejorar? ¿En qué aspectos? ¿Necesitamos leer más las Escrituras? ¿Necesitamos orar más? ¿Ayunar tal vez? ¿Hace tiempo que no lo hacemos? Estas son preguntas que cada uno de nosotros deberemos responder, pero lo más importante, si queremos derrotar y enfrentarnos a las fuerzas del mal, siempre debemos tener nuestra espada afilada en forma anticipada. Muy bien, que estemos preparados para toda circunstancia y hasta aquí, claves para el desarrollo espiritual. Soy Mario Serrano y te saludo hasta un próximo encuentro de este podcast, de estas enseñanzas que estamos compartiendo en Claves para el Desarrollo Espiritual.

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¿Qué tal, queridos amigos? Es una alegría poder compartir este momento con ustedes. En esta oportunidad seguimos con la segunda parte del tema titulado Madurez y firmeza en el Señor. Y hoy, en Claves para el Desarrollo Espiritual, vamos a tratar o vamos a ver juntos esta segunda parte de este estudio que nos ayuda a ver la importancia que tiene el líder, el discipulador, en el desarrollo de los nuevos creyentes, de los discípulos. En la primera parte de este estudio vimos cómo el apóstol Pablo utilizó todos los medios disponibles para poder llegar nuevamente a visitar a los creyentes de Tesalónica, para así ayudarlos en el crecimiento, en el desarrollo espiritual. A causa de la persecución y de las grandes dificultades que atravesó el apóstol en aquel lugar, cuando fue por primera vez y sembró la palabra de Dios, tuvo que enviar en esta segunda oportunidad a Timoteo para verificar cómo era el estado espiritual de los creyentes, y en esta segunda parte vamos a desarrollar un poquito acerca de eso. Vamos a leer Primera de Tesalonicenses, capítulo 3, del versículo 6 al 10. Pero ahora Timoteo ha vuelto de Tesalónica y nos ha traído buenas noticias de la fe y el amor que ustedes tienen. Nos dice que siempre se acuerdan de nosotros con cariño y que tienen tantos deseos de vernos como nosotros los tenemos de verlos a ustedes. Por esto, hermanos, en medio de todas nuestras dificultades y aflicciones, hemos recibido mucho consuelo al saber que ustedes siguen firmes en su fe. El saber que ustedes están firmes en el Señor nos reaviva. ¿Cómo podemos dar suficientes gracias a nuestro Dios por ustedes y por el mucho gozo que a causa de ustedes tenemos delante de Él? Día y noche suplicamos a Dios que nos permita verlos personalmente y completar lo que todavía falta en su fe. Tratemos de ponernos en el lugar del apóstol Pablo. Imaginemos sus emociones. Él ya había pasado por una serie de tribulaciones y también por una gran persecución. ¿Qué cree usted que hubiera sucedido si después de todo lo que él pasó le hubiesen llegado noticias de que la iglesia de Tesalónica se había desmoronado? Si el informe era un informe negativo, un informe en donde estas personas le habían dado la espalda al Señor, se habían apartado de la fe, ¿qué hubiese sucedido? Pablo

y enfrentándose a grandes dificultades, como se puede ver en el versículo 7, que dice: Por esto, hermanos, en medio de todas nuestras dificultades y aflicciones, hemos recibido mucho consuelo al saber que ustedes siguen firmes en su fe. El informe que le trajo Timoteo le produjo al apóstol un inmenso regocijo, porque este informe no solo manifestaba que los tesalonicenses estaban firmes en el Señor, sino que también le demostraba al apóstol que ellos deseaban verlo personalmente, así como él ansiaba verlos a ellos. Mientras tanto, el corazón de los creyentes estaba fijo en el Señor y estaban esperando su segunda venida. ¿Y qué podemos aprender de esto? Bueno, cuando una persona ha invertido su tiempo y sus energías en algún proyecto, no puede dejar de interesarse en él y hasta preocuparse mientras no esté seguro de que su trabajo va a dar buen resultado y que superará los obstáculos. Los padres, después de invertir algo de sí mismo en sus hijos, quedan ansiosos de ver cómo les irá cuando tengan que proceder por su cuenta. Lo mismo pasa con un maestro que ha consagrado su vida enseñando, o un predicador que ha invertido sus energías en el ministerio. Sus mayores anhelos son ver a esa niñez y a esa juventud crecer y hacerse parte de la iglesia para ser útiles al Señor. Y uno siempre se hace la pregunta, ¿cómo les irá a quienes he instruido cuando les lleguen las pruebas, las dificultades? ¿Cómo les irá a aquellos nuevos creyentes a los cuales he volcado enseñanzas, experiencias en el Señor? ¿Cómo les irá en los desafíos diarios, en el diario vivir, en el trabajo, en la facultad, en el hogar, en la escuela? Y mucho más significativo es el amor que Jesús tiene y el cuidado que Jesús tiene hacia nosotros. Jamás ha habido ni habrá en ningún lugar del mundo nadie que pueda demostrar un amor comparable al amor que manifestó nuestro Señor y Salvador Jesucristo al entregar su vida en la cruz por el pecador. Él dio todo por nosotros, todo dio. Y ahora, por supuesto, espera ver cómo respondemos a ese amor. El versículo 8 podríamos parafrasearlo de la siguiente manera: Ahora podemos vivir felices sabiendo que ustedes están firmes en el Señor. ¿Y qué quería decir Pablo con esto? Parece que el gozo espiritual y la alegría del apóstol dependían, en cierto modo, de la manera en que la iglesia de Tesalónica disfrutaba de la victoria en Jesús. Hacía muy poco que él había conducido a esas almas al Señor, eran nuevos creyentes, y ahora toda su vida estaba involucrada en el desarrollo espiritual de estos creyentes. Y esta actitud del apóstol presenta un desafío para nosotros, para que también nosotros demostremos esa clase de amor hacia el pueblo de Dios. Alguien ha dicho que en esta época moderna, el hombre mantiene su teología por un lado y su corazón por el otro. Es cierto, nosotros reconocemos el sufrimiento que hay en el mundo y sabemos que las almas sin Cristo están perdidas. Sin embargo, todo esto queda en teoría si no se traduce en oración, en clamor por los perdidos, y si no hacemos algo práctico para aliviar dichas necesidades. ¿Qué contraste encontramos entre la actitud de Pablo y la actitud que tal vez tenemos nosotros? Y otra actitud importante es que él no se sentía, el apóstol no se sentía satisfecho de que estos creyentes supieran solamente las cosas básicas de la fe. Lo que él deseaba era que permanecieran firmes en el Señor. Y además de orar por la firmeza de los tesalonicenses, él anhelaba en el Señor y le pedía a Dios que les permitiera volver.

epístolas constituyen la culminación de las enseñanzas bíblicas sobre la manera en que el hombre debe responder a Dios. Los planes de Dios y su pueblo crezca y se desarrolle hasta que todos lleguemos a la unidad de la fe y del conocimiento del Hijo de Dios. Efesios capítulo 4, versículo 13. Y cuando estamos creciendo espiritualmente y somos estables en el Señor, no somos llevados por doquiera de todo viento de doctrina. Efesios capítulo 4, versículo 14. El deseo de Pablo era que los tesalonicenses fueran edificados en la fe. Su mayor anhelo era que los creyentes llegaran a ser fuertes con la comida sólida, porque el alimento sólido es para los que han alcanzado madurez, para los que por el uso tienen los sentidos ejercitados en el discernimiento del bien y del mal. Hebreos capítulo 5, versículos 13 y 14. Y todo esto era para que los tesalonicenses estuvieran bien equipados para la jornada, para el camino en Cristo. Y este cuidado constante de Pablo por los creyentes es un ejemplo fascinante para la iglesia de hoy. Nosotros no acostumbramos a dejar a nuestros hijos que se defiendan por sí solos. Tratamos de ayudarlos en todo lo que podemos. Sin embargo, sí dejamos a los recién convertidos por su propia cuenta. Si la iglesia de hoy orara por los creyentes como el apóstol Pablo oraba por los tesalonicenses, si nuestro corazón se conmoviera como el suyo, es probable que tuviéramos los avivamientos más grandes de la historia cristiana. Y estos avivamientos no surgen de un momento a otro, estos empiezan a gestarse en el corazón de los hijos de Dios y nace mediante la oración, mediante el esfuerzo abnegado y sintiendo una carga muy grande por las necesidades de la gente. Y termina este capítulo 3 de Tesalonicenses con esta oración. Dice: deseamos que Dios mismo, nuestro Padre y nuestro Señor Jesús, nos ayude para que podamos ir a visitarlos, y que el Señor los haga crecer y tener todavía más amor los unos para con los otros y para con todos, como nosotros los amamos a ustedes. Que los haga firmes en sus corazones, santos e irreprochables delante de Dios nuestro Padre, cuando regrese nuestro Señor Jesús con todo su pueblo santo. Amén. Y uno de los pedidos o de los deseos de Pablo en esta oración es el amor, que abunde el amor hacia los demás. ¿Y cómo se puede vivir una vida cristiana en la cual abunde el amor hacia los demás? A menudo es en los momentos de frustración, de enojo, de dolor, cuando no dejamos que el amor de Dios fluya a través de nuestra vida para bien de otros. Pero la Biblia enseña claramente que debemos vivir a un nivel elevado de santidad en todo tiempo, y no solamente en momentos de victoria. San Pablo estaba pasando por momentos muy difíciles, aún su vida estaba en peligro, pero esto no dejaba que el amor de Dios y el interés por las necesidades de los creyentes opacaran el amor de Dios en su corazón. El Señor pone en la balanza quiénes somos y no le impresiona tanto qué hacemos, es decir, cuál es nuestro servicio, nuestras obras de caridad, nuestras credenciales eclesiásticas, nuestras posiciones de liderazgo. A Él le interesa nuestro carácter, nuestra santidad, pero sobre todo cuando estamos bajo presión, en los momentos difíciles. Allí es donde se revela verdaderamente nuestro carácter y nuestro grado de espiritualidad. ¿Y cómo podemos estar firmes en el Señor cuando alguien nos ofende o cuando se nos hace tarde para cumplir un compromiso, o cuando el tráfico se pone imposible, o cuando nos sentimos enfermos? Dice Isaías 26:3, tú guardarás en completa paz a aquel cuyo pensamiento en ti persevera. La llave del éxito para vivir santamente es mantener nuestro pensamiento fijo en el Señor. Si nuestra mente está fija en Dios, nuestras oraciones tendrán que reflejar una vida de santidad. El Salmo 100, versículo 4 dice: entrad por sus

puertas con acción de gracias, por sus atrios con alabanza. Y Dios es siempre digno de nuestra alabanza. Y cuando le ofrecemos sacrificios de alabanza, estamos poniendo nuestra vida en tono con la voluntad de Dios. No debemos vivir con queja, meditando simplemente en las cosas negativas, sino que debemos mantener nuestro pensamiento en el Señor y en una actitud de alabanza. Pablo oraba para que el Señor le abriera camino para volver a ellos, a los tesalonicenses. Él siempre pedía la dirección del Señor, sin importarle si el problema era demasiado grande o pequeño. Él oraba para que ellos crecieran y sobreabundaran en amor, pero no solo entre ellos mismos, sino también en su relación con toda la comunidad. Y si bien el informe que le trajo Timoteo decía que los tesalonicenses estaban firmes en el Señor, Pablo indica aquí que aún había lugar para crecer y para mejorar. La obra no estaba completa. Siempre se puede avanzar. Y Pablo también pedía para que ellos tengan firmeza en la santidad. Y la santidad no es la ausencia total de pecado ni un estado de perfección, por lo menos aquí en la tierra. Pablo estaba consciente de que no era perfecto, pero él decía: prosigo por ver si logro hacer aquello por lo cual fui también nacido por Cristo Jesús. Una cosa hago, olvidando ciertamente lo que queda atrás y extendiéndome a lo que está adelante, prosigo a la meta. Filipenses capítulo 3, versículos 12 y 14. La santidad tampoco es dureza, no es tampoco una actitud negativa o prohibitiva al grado de dejar de ser cauces del amor de Dios. La santidad se manifiesta en la conducta personal. Cristo fue el único varón absolutamente perfecto y santo. Nosotros como cristianos vamos hacia la perfección. Y en esta vida a menudo fracasamos. Cada día nos vemos en la necesidad de acudir a Dios, confesar nuestros pecados y arrepentirnos. Y nuestra responsabilidad es consagrarnos a Dios cada día. Y en esta oración de Pablo podemos captar ese anhelo que él tenía de que Dios desarrollara su imagen en la vida de los cristianos de Tesalónica. Deseaba que ellos fueran establecidos en el carácter cristiano de tal manera que llegaran a la meta final, que es comparecer irreprensibles en santidad delante de Dios nuestro Padre en la venida de nuestro Señor Jesucristo. Todo cristiano debe anhelar llegar a esta meta. Estar firmes en el Señor, vivir una vida de santidad, dejar que el amor de Dios fluya a través de nuestra vida hacia otros, todos estos son elementos que deben constituir la verdadera vida cristiana. Para estar firmes en el Señor, es necesario consagrarnos a Él cada día. ¿Estás dispuesto a hacer esto? ¿Deseas seguir creciendo hasta llegar a la madurez espiritual? Toma la decisión hoy de consagrarte diariamente a Dios, a su servicio y manifestar su gloria a través de tu vida, a través de tu ejemplo. Gracias por acompañarme hasta aquí. Nos volveremos a encontrar en un próximo encuentro de claves para el desarrollo espiritual.

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Muy bien, vamos a comenzar con claves para el desarrollo espiritual. Y hoy vamos a hablar acerca de cómo alcanzar madurez y firmeza en el Señor. Para ello vamos a leer en Primera de Tesalonicenses capítulo 3, del versículo 1 al 5, que dice lo siguiente. Entonces, no pudiendo resistir más, decidimos quedarnos solos en Atenas y enviar a nuestro hermano Timoteo, que es colaborador de Dios en el anuncio del Evangelio de Cristo. Lo enviamos para que fuera a afirmarlos y animarlos en su fe, y para que ninguno se dejara confundir por estas dificultades, pues ustedes mismos saben que tenemos que sufrir estas cosas. Además, cuando todavía estábamos con ustedes, les advertíamos que íbamos a tener aflicciones, y así sucedió, como ya saben. Por eso, yo en particular, no pudiendo resistir más, mandé preguntar cómo andaban ustedes en cuanto a su fe, pues tenía miedo de que el tentador les hubiera puesto una tentación y que nuestro trabajo hubiera resultado en vano. Y otro texto importante lo encontramos en 1 Corintios capítulo 15, versículo 58. Dice lo siguiente: Así que, hermanos míos, estad firmes y constantes, creciendo en la obra del Señor siempre, sabiendo que vuestro trabajo no es en vano. Uno de los deseos de Dios es el crecimiento y el desarrollo espiritual de todos los creyentes. Pablo, lleno del Espíritu Santo, procuraba también que los cristianos, aquellos que habían sido ganados a través de la labor del apóstol, pudieran crecer y desarrollarse espiritualmente. Este es el deseo también de cualquier padre para con sus hijos, que tengan un crecimiento y un desarrollo normal. Ahora, ¿qué quería decir Pablo a los creyentes de Tesalónica al recomendarles que fueran firmes en la fe o firmes en el Señor? Bien, por una parte, él aconsejaba a los tesalonicenses a que le buscaran el mejor lado a cada situación en que se encontraban y que aprendieran siempre a dar gloria a Dios. Este principio de encontrarle el lado bueno a todo se ilustra en los distintos cuadros que nos ofrece también la naturaleza. Por ejemplo, es sabido que las flores más hermosas suelen hallarse en medio de los pantanos más impenetrables. Lo mismo sucede cuando uno camina por una calle antigua, esas calles empedradas, llenas de piedras, y cuando camina entre esos edificios viejos y lugares anticuados y destruidos de las grandes ciudades, en medio de las hendiduras del concreto, se pueden apreciar plantas muy atractivas con diminutas flores que nos recuerdan la mano de nuestro Creador. ¿Quién no se detiene a admirar cómo se sostienen las palmeras torcidas y casi

vencidas por los furiosos vientos a la orilla del mar. Estas palmeras permanecen allí a través de los años, a pesar de los distintos embates que han tenido a través del tiempo, y presentan un escenario maravilloso. Es poco probable que no haya una foto o una postal en donde vemos una gran playa y un mar y no esté la palmera. Forma parte de ese cuadro tan maravilloso y tan espectacular. Lo que los cristianos podemos aprender de estos ejemplos de la naturaleza es que, aún en medio de las peores circunstancias, puede florecer la vida cristiana más fructífera. En medio de las tormentas más fuertes, puede levantarse la vida cristiana como testimonio firme del poder y del amor de Dios. Quizás haya situaciones difíciles, situaciones precarias en donde tal vez no existan esperanzas de poder salir adelante, pero la gracia y el poder de Dios son suficientes, querido oyente, para hacernos florecer, para hacernos crecer, avanzar allí donde tal vez no haya recursos materiales. Tal como lo hicieran los cristianos de Tesalónica, permanezcamos firmes en el Señor, creciendo siempre en fe y en amor para servirle con eficiencia. Vamos a ver un poquito el panorama que nos presenta este libro de Tesalonicenses. Y Pablo había sido acusado de predicar el Evangelio en aquellas regiones, y lo acusaban de que él lo hacía para sacar provecho para sí mismo. También se decía que no era afectuoso ni le importaba la situación de los creyentes. Sin embargo, vemos aquí a través de este pasaje que hemos leído que él se toma el tiempo y utiliza los medios necesarios para enfatizar y dejar en claro el hecho de que tanto él como los colaboradores que estaban con él en el ministerio eran tiernos y les tenían tanto aprecio a los creyentes de Tesalónica estando ausentes como cuando habían estado presentes. Los creyentes de ese lugar no eran meros números en los informes ministeriales del apóstol. No eran simplemente números. No eran personas que estaban escritas en un informe donde San Pablo decía, bueno, en Tesalónica ganamos tantas personas para Cristo y quedaban allí olvidados en un cajón, en un armario, en un escritorio. No, estos hermanos constituían una verdadera responsabilidad, una verdadera carga en el corazón del apóstol. Ahora, si Pablo tenía tanta carga por estos hermanos, ¿por qué no fue personalmente a Tesalónica y en cambio envió a Timoteo? Bueno, es que no tiene gloria el simple hecho de convertirse en un mártir nada más por querer serlo. Dios quiere que estemos vivos para poder servirle. Y si a lo largo del camino tengamos que enfrentar algunas situaciones difíciles, bueno, debemos estar preparados para ello. Pero dos cosas se pueden decir de Pablo en este punto. En primer lugar, si él se hubiera arriesgado a volver a Tesalónica, no sabemos realmente cuán bien habría podido o cuánto bien hubiese podido hacer en aquel lugar. Lo que sí sabemos es que tanto en Filipos y Berea como en Tesalónica, la oposición había alcanzado proporciones muy grandes, había levantamientos muy serios. Y para Pablo hubiese sido muy difícil y para los creyentes peligroso la presencia del apóstol en Tesalónica. Lo más seguro era que la visita de Pablo a Tesalónica hubiese puesto en peligro su vida y la de los creyentes. Y esto no era para nada necesario. Dios conocía todas las cosas, y tal vez era mejor que Pablo permaneciera en Corinto porque su ministerio allí podría ser mucho más provechoso. Pero aunque personalmente él no podía viajar a causa de la gran oposición, él no se olvidó de los creyentes de aquel lugar. Su deber era buscar a la persona ideal para dicha misión. Y la carga que Pablo tenía por esta iglesia se hizo tan intensa que finalmente no lo pudo resistir más y quiso ver cómo estaban los creyentes, cómo iban marchando, cómo iban creciendo o no en su vida espiritual. Él sentía urgencia de saber cómo andaban las cosas por allá. La persona ideal para esta misión fue
Timoteo.

la persona encargada de llevar adelante esta verificación o esta supervisión, quien tendría que ir a Tesalónica, enseñar a los cristianos, afirmarlos en la fe, traerles enseñanzas de la palabra de Dios, y tenía que darse cuenta también de cuál era la situación en la que se encontraban y traerle a Pablo un informe fiel, un informe fidedigno. Este siervo de Dios iba a hacer lo que tenía que hacer Pablo, a quien se le hizo imposible ir. Miremos algo importante. Pablo pudo haber asumido la posición egoísta, esa posición en la que uno piensa que es el único capaz de realizar el ministerio. Él pudo haber dicho, bueno, si no lo hago yo, nadie puede hacerlo a este trabajo. Si dejo que vaya Timoteo, quizás no lo haga tan bien como yo. Pero, mi querido oyente, es un distintivo de grandeza el estar dispuesto a delegar en otros aquellas labores que uno no puede realizar personalmente. Aunque la persona delegada no parezca tener la misma experiencia, sin embargo, este es el método más efectivo para preparar a los nuevos obreros. La práctica, el error, el aprender de los errores es el método más viable y más efectivo para el desarrollo y el crecimiento del obrero cristiano. Y Pablo tuvo mucho gusto en enviar a Timoteo recomendándolo como nuestro hermano, servidor de Dios y colaborador nuestro en el Evangelio de Cristo. Y con esta actitud demostraba el corazón de este gran siervo de Dios, que no era para nada egoísta, que amaba a los tesalonicenses y tenía confianza en el ministerio del joven Timoteo. Ahora, a pesar de que iba Timoteo, ¿no era esta también una misión peligrosa? Claro que Timoteo iba a tener que enfrentar peligros al volver a la ciudad de Tesalónica. Pero, no obstante, Pablo y Timoteo se olvidaron del peligro y pensaron más en las necesidades de los hermanos. Seguramente podemos imaginar la oración fervorosa de estos dos hombres de Dios cuando Timoteo tuvo que partir, encomendándolo a Dios, pidiendo protección, pidiendo cuidado, porque no era sencillo. Pero el amor hacia los hermanos y el deseo de que estos hermanos crezcan y se desarrollen en el Señor los llevó a enfrentar aún las dificultades. Y aquí tenemos una enseñanza práctica, y es que Pablo no se sentía satisfecho con solo ganar a la gente para Cristo y luego abandonarla. Que Dios haga la obra, que Dios se encargue, yo ya hice mi parte. Él sabía que los recién convertidos necesitan ser fortalecidos en la fe y en la vida cristiana diaria. Y esto es lo que debemos mantener muy presente en nuestra misión de ganar almas para el Señor y para su obra. No es solo ganarlas o llenar una libreta o una hoja de decisión. Es necesario fortalecer en la fe a los nuevos creyentes también. Querido amigo, querido pastor, ¿cuenta su iglesia con un programa sistemático de discipulado, bien pensado y bien desarrollado para el establecimiento y el desarrollo de los nuevos creyentes? ¿Se le está brindando a ellos adiestramiento básico, aliento espiritual, de acuerdo a su crecimiento en el Señor? Cuando se convierten niños que proceden de hogares no cristianos, ¿qué se hace para conservarlos en la iglesia e ir ganando a sus familiares para el Señor? Estos son asuntos muy importantes a los cuales les deberíamos prestar mucha atención, porque un programa de evangelismo solo es eficaz cuando se tiene seguidamente un buen programa de discipulado y desarrollo cristiano. ¿Qué puede hacer usted, mi querido oyente, ya sea como individuo, como pastor, como parte de un grupo, para ayudar a su iglesia a que mejore en este aspecto? El evangelismo y el discipulado son responsabilidades de todo cristiano.

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2: Juan capítulo 14, versículo 5 dice: ¿Cómo pues podemos saber el camino? Jesús le dijo: Yo soy el camino, la verdad y la vida. Nadie viene al Padre sino por mí. Juan capítulo 14, versículo 5 y versículo 6 también. Esta es una charla que tiene Jesús con sus discípulos. Él les está hablando de que él se iba a ir al cielo con el Padre. Y Jesús les dice: bueno, ustedes ya saben que me voy a ir con mi Padre Celestial, voy a estar un tiempo más con ustedes, pero me voy, luego voy a regresar. Pero ustedes ya saben a dónde voy y ya saben el camino, es decir, cuál es el camino para también poder ir y estar junto al Padre Celestial. Y le dijeron los discípulos: pero ¿cómo podemos saber el camino? No sabemos cuál es el camino. Y Jesús les dijo: yo soy el camino, la verdad y la vida. Nadie viene al Padre sino por mí. Juan capítulo 14, versos 5 y 6. Y cada nuevo día trae consigo nuevas oportunidades, nuevos desafíos, la posibilidad también de percibir la presencia de Dios acompañándonos y ayudándonos a cada momento. Si lo invitamos a que nos ayude, que esté con nosotros, Él no se va a meter así de prepo y va a tomar las riendas del asunto porque simplemente a Él se le ocurre. No, nada que ver. Él va a esperar que cada uno de nosotros tomemos la decisión de invitarlo en nuestro caminar diario y que nos acompañe. Le tenemos que pedir: Señor, acompáñanos, ayúdanos a cada momento. Y es maravilloso saber que Dios, no es que Dios está en el cielo y le dio cuerda al mundo y bueno, que se las arreglen. No, no. Dios está muy interesado en cada uno de nosotros. Dios se interesa por vos, mi querido amigo, mi querida amiga. Él está dispuesto a brindarte su ayuda en los grandes desafíos, en las cosas imposibles, como cuando estás pasando enfermedades difíciles, problemas, situaciones insostenibles, cuando el hogar está destruido y ya no hay forma o no hay vuelta atrás. No ves la manera de poder salir de ese problema familiar en el que estás sumergido. Tal vez te mirás en el espejo y decís: bueno, ya acá no hay más arreglo. Estoy hasta las manos. Estoy destruido, estoy destruida. No puedo seguir de esta manera. Pero ¿cómo salgo de esta situación, de esta adicción, de estos vicios, de todos estos problemas que estoy atravesando? Creo que es imposible que yo pueda salir de esto. ¿Cómo puedo hacer? Y en esa situación límite, donde posiblemente ya no hay esperanzas, Él está dispuesto a brindarte su ayuda. Y es ahí donde mucha gente viene a los caminos de Dios, abraza el Evangelio de nuestro Señor Jesucristo, abraza a Jesús con todas sus fuerzas porque están desesperados, ya no pueden más. Sin embargo, una vez que superas esa situación, es también bueno mencionar de que cada detalle de tu vida es importante para Dios. ¿Entendés esto? Cada detalle de tu vida es importante para Dios. No solo las cosas, wow, que son tremendas, terribles, que tal vez decís ya no hay salida para esto y es ahí donde la gente acude a Dios. No, todas las cosas, aún las de menor importancia, es importante para Dios. Cada

detalles de tu vida es muy, pero muy valioso para Dios, y Él se ocupa de esas necesidades. Dice la Biblia en Lucas capítulo 12, verso 7, que aún los cabellos de nuestra cabeza están todos contados. Algunos tienen que hacer mucha cuenta a Dios, pero otros, seguramente los que son calvos, ¿sí?, tienen poquito pelo, dicen, bueno, pero Dios, no les lleva mucho trabajo saber cuántos cabellos hay en mi cabeza. Pero esto significa algo que es muy importante. Los cabellos durante el día se van cayendo, algunos en forma precipitada, mechones y mechones. Aquí en Argentina estamos en la época de otoño y se dice que en esta época se cae más el cabello. En la época de otoño tiende a caerse, siempre quedan en la almohada, en la ropa, en la ducha. Y hay gente que se le cae a montones y otras personas se le cae un poquito menos. Pero aún esos pequeños cabellos de tu cabeza que durante el día se van desprendiendo, el Señor lleva la cuenta. ¿Sabes qué significa esto? ¿Sabes qué quiere decir Dios con esto? Sencillamente que está pendiente de tu vida y de la mía. Él está pendiente de las situaciones que estamos viviendo. Y si hay cosas que son importantes para vos, también son importantes para Dios, mi querido amigo. No pienses que Dios solo se interesa en cosas, si estoy atravesando un terremoto, si vino un tsunami a mi vida, entonces, ahí Dios se ocupa, puedo acudir a Dios, puedo buscarlo. No, en todas las situaciones de la vida, cuando estás tal vez en un momento, en una fila de supermercado y estás esperando pagar, las cosas no se agilizan, se traban, tenés que cumplir horarios, ahí podés buscar a Dios y Él puede ayudarte. Pero yo pensé que solo Dios venía para hacer milagros sorprendentes, pero no, que Él me ayudaba en las situaciones del diario vivir. Él te ayuda en toda situación. Y si hay algo que para vos es importante, para Él también lo es. Si hay algo que te roba el sueño, si hay algo que te roba el sueño, que tal vez otras personas dirán, pero mirá si vas a perder el sueño por esto, mirá si te vas a poner mal por esta otra cosa, y minimizan tu situación. Ellos dicen, eso no es un problema, o no es una... Bueno, pero a vos te preocupa, a vos te molesta. ¿Sabés que Dios también está interesado en ayudarte en esas situaciones pequeñas, diarias, cotidianas? Porque Él se interesa por cada uno de nosotros. Y la vida es como un viaje, mejor dicho, como una apasionante aventura. Y claro, mientras avanzamos, vamos a encontrar cosas buenas, cosas agradables, pero sí, ¿qué encontramos también? Escucho allí decir muchos de ustedes, claro, encontramos periodos o trayectos difíciles de atravesar. Tal vez estás pasando por esa etapa en este momento, ¿sí? O tal vez estás en la etapa de las cosas buenas y agradables, pero a veces hay periodos y trayectos difíciles de atravesar, y a veces lo inesperado se presenta y nos desconcertamos. ¿Qué pasará el año que viene? ¿Qué sucederá con mi vida ahora ya que tengo 50 años, que tengo 60, que tengo 40 y todavía no me casé? ¿Que tengo 20 años y tengo que empezar a estudiar y no sé qué voy a estudiar? ¿Qué va a ser de mí? ¿Qué me depara el próximo recodo del camino, la próxima curva de la vida? ¿A dónde me voy a dirigir? Y a veces nos encontramos en esas situaciones y no sabemos qué hacer. Lo más importante, sí, mi querido amigo, mi querida amiga, es asegurarnos que Cristo esté con nosotros y que viaje con nosotros a cada momento. Los discípulos dijeron, ¿cómo pues podemos saber el camino? Y es la pregunta que muchas personas se realizan. ¿Cómo puedo saber qué camino tomar? ¿Cómo puedo saber qué es lo que va a venir más adelante? Esta situación que estoy viviendo, esta dificultad, ¿cómo hago para enfrentarla? ¿Cómo será el futuro?

Y Jesús te dice, mi querido amigo, mi querida amiga, yo soy el camino. ¿Qué significa esto? Yo soy el camino. ¿Qué quiere decir Jesús con esto? Lo que nos está diciendo, mi querido oyente, es que en esta vida, que es como un viaje apasionante, donde encontramos desafíos, donde encontramos cosas buenas, donde tenemos que a veces atravesar trayectos difíciles, en los momentos grises, en los momentos tormentosos, y que no sabemos hacia dónde dirigirnos, lo más importante es asegurarnos de que Jesús viaje con nosotros. Él es el camino. No sabemos las decisiones que tenemos que tomar. No sabemos qué me depara el futuro. Pero si yo enfoco mi vida en Jesús, no me tengo que preocupar por lo que vendrá después. Porque Él tiene cuidado de mí. Él sabe las necesidades que tengo. Él sabe las dificultades que tengo que enfrentar. Él sabe qué es lo que roba el sueño por las noches. ¿Qué es lo que me dificulta vivir con libertad, apasionado, enamorado de la vida? Pero Jesús nos dice, búscame a mí. Yo soy el camino. No busques caminos. ¿Qué vas a hacer? ¿Qué? Búscame a mí. Y mientras nos aseguramos que Dios viaja con nosotros, entonces ahí toda preocupación desaparece. Toda aflicción se va. Porque nuestra vida está en las manos del Creador. Nuestro enfoque tiene que estar en Jesús. Lo más importante es asegurarnos que Cristo viaje con nosotros. Eso solo es suficiente para retomar fuerzas, para cobrar valor, para recobrar el ímpetu, las fuerzas y cobrar ánimo en nuestro corazón. Enfocarnos en Jesús, esa es la clave. ¿Qué desafío tenés por delante, mi querido amigo, mi querida amiga? ¿Cuáles son las cosas que están ahí que no te dejan... O que son simplemente un gran signo de pregunta en tu vida? Bueno, no te preocupes por eso. Aquí los discípulos dijeron, pero no sabemos el camino. Bueno, yo soy el camino, dijo Jesús. Yo soy la verdad, yo soy la vida. Puede ser que durante mucho tiempo viajaste sintiendo oposición, siendo embestido por grandes tormentas. Mirás hacia adelante y lo único que mirás es oscuridad. Bueno, tenés que comprender esto y entender lo siguiente. Que aunque no entiendas todas las cosas, no trates de saber más de lo que Dios quiere mostrarte. El consejo de Dios es el siguiente, búscame a mí. Yo me voy a encargar día a día, momento a momento, de dirigirte, de guiarte, de enseñarte el camino en el que tenés que caminar. Aunque no veas, o aunque mires hacia adelante y veas solo oscuridad, tormentas, dificultades, tenés que entender de que tenés que seguir avanzando. Pero no solo, de la mano de Jesús. Porque como todas las cosas, si seguís avanzando, a pesar de las dificultades, a pesar de las adversidades, todas estas cosas van a quedar atrás. Tarde o temprano, la tormenta va a pasar, va a quedar atrás y vas a comenzar a disfrutar de un nuevo horizonte. Pero asegúrate que en ese trayecto, en ese camino, en ese viaje, Jesús esté con vos. Él es el camino. El consejo de hoy es, de Dios para nosotros hoy es, búsquenme a mí. No se olviden de mí, no me dejen afuera de sus vidas. Tomen la determinación de seguirme, de hacerme lo primero en sus vidas personales. Búsquenme, síganme, ténganme en cuenta. Y entonces tu camino va a ser diferente, por más dificultad fuera de sus vidas. Tomen la determinación de seguirme, de hacerme lo primero en sus vidas personales. Búsquenme, síganme, ténganme en cuenta. Y entonces tu camino va a ser diferente, por más dificultad fuera de sus vidas. Tomen la determinación de seguirme, de hacerme lo primero en sus vidas personales. Búsquenme, síganme, ténganme en cuenta. Y entonces tu camino va a ser diferente, por más dificultad fuera de sus vidas. Tomen la determinación de seguirme, de hacerme lo primero en sus vidas personales. Búsquenme, síganme, ténganme en cuenta. Y entonces tu camino va a ser diferente, por más dificultad fuera de sus vidas. Tomen la determinación de seguirme, de hacerme lo primero.

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1: Yo sé que cada año es un reto, por eso quiero dedicar esta canción a cada uno de ustedes, deseando que Dios nos ayude a dar lo mejor de nosotros. Dice así.

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2: ¿Qué tal, mis queridos amigos? ¿Cómo están ustedes? Bienvenidos a esta emisión de 100% Radio. Hoy quiero compartir un tema con ustedes que tiene como título ¿qué hacer cuando parece que tus oraciones no son contestadas? ¿Me acompañan? Quiero hacer énfasis en la palabra o en el hecho de que este título dice parece

Sus oraciones no son contestadas, porque la verdad es que el Señor siempre contesta las oraciones. ¿Qué oraciones? Aquellas que se hacen de acuerdo a su voluntad y con fe. Primera de Juan capítulo 5, verso 14 y 15 dice: y esta es la confianza que tenemos delante de Él, que si pedimos cualquier cosa conforme a su voluntad, Él nos oye. Y si sabemos que Él nos oye en cualquier cosa que pidamos, sabemos que tenemos las peticiones que le hayamos hecho. Esa es una confianza muy grande que nos deja esta palabra, o que nos da esta palabra, un incentivo para la oración. Porque aquí dice que si Él nos oye, sabemos que tenemos la petición que le hayamos hecho. Dios siempre contesta la oración que está hecha conforme a su voluntad, aunque no siempre parece que fuese contestada. Mateo capítulo 7, versos 7 y 8 dice: pedid y se os dará, buscad y hallaréis, llamad y se os abrirá. Porque todo el que pide, recibe, y el que busca, halla, y al que llama, se le abrirá. Una vez más, estos versículos están afirmando o nos dan la seguridad de que Dios sí contesta la oración.

egoísta, como dice el libro de Santiago, que pedimos mal cuando pedimos para nuestros propósitos egoístas, para nuestras vanidades. No, eso no está conforme a la voluntad de Dios y por supuesto no vamos a recibir. Pero hay veces en donde sabemos que lo que estamos pidiendo es lo correcto, que no es egoísta, que no está fuera de la voluntad de Dios y sin embargo no hemos visto la respuesta. La palabra que leímos decía que tenemos que pedir y se nos dará. Pero a veces nuestra experiencia dice que pedimos y no hemos recibido o no se nos dio. ¿Cuál es la verdad? ¿Una o la otra? Bueno, la verdad es que ambas circunstancias son verdaderas. La mayoría de las personas dice, un momento, la palabra de Dios dice que Él me dará las peticiones que yo haga, pero yo en mi vida personal no vi que esto sucediera. Vamos a leer Juan capítulo 4, verso 24 que dice, Dios es espíritu y los que le adoran deben adorarle en espíritu y en verdad. Este versículo dice y enseña muchas cosas, pero vamos a centrarnos en esto. Que Dios es espíritu y Él opera en el ámbito espiritual para contestar nuestras oraciones. Y la fe es una parte nuestra muy importante porque es necesaria para la manifestación de lo sobrenatural o de nuestra oración. La fe es lo que toma las cosas del mundo espiritual y las mueve al mundo físico. Esto es lo que enseña básicamente Hebreos 11:1 que dice, ahora bien, la fe es la certeza de lo que se espera, la convicción de lo que no se ve. Fíjense lo siguiente, aquí no dice que la fe es la certeza de lo que no existe. No, no, dice que es la convicción de lo que no se ve, pero no dice que no existe, dice que no se ve. No se ve, ¿por qué no se ve? Porque está en el mundo espiritual. Existe, sí, existe, es real, pero está en el mundo espiritual, no en el mundo físico visible, que no lo podemos ver con nuestros ojos. Está y se encuentra en el ámbito espiritual. Y la fe penetra en el ámbito espiritual y se apropia de esas cosas para traerlas al mundo físico. Ahora, tomemos este ejemplo. Es como la radio, ¿sí? La radio que estás escuchando en este momento. Las estaciones de radio y televisión transmiten continuamente. Tal vez estás en un cuarto donde no puedes ver ni oír esas señales de televisión o de radio, pero eso no quiere decir que no estén presentes. Tú tienes que prender la radio, sintonizar la frecuencia que querés escuchar, y entonces este aparato de radio toma esas señales en un ámbito o en una frecuencia que tú no puedes percibir y las transmite, las transforma a un ámbito en el que puedes escuchar con tu oído humano. Y aunque tal vez no te des cuenta y estés en silencio en algún lugar, hay señales radiales y televisivas que están cruzando los aires constantemente. Lo que necesitas es un instrumento, una radio o una TV para sintonizar esa frecuencia y poder verla en el mundo físico, con tus ojos o percibirla con tus oídos. Dios contesta nuestras oraciones de una manera similar. Él da cosas en el ámbito espiritual y por fe vos tenés que tomarlas y traerlas al mundo físico. El mundo físico y el mundo espiritual se mueven paralelamente. Dios actúa, contesta tu oración, pero quizás tú nunca veas que se manifestó en el ámbito físico a menos que permitas que la fe se apropie de aquello que es una realidad en el mundo espiritual. Por ejemplo, Daniel era un hombre de Dios que oraba constantemente y le pedía a Dios que le diera una revelación. El Señor envió al ángel Gabriel para que se le apareciera a Daniel y le diera la respuesta a su oración. En el libro de Daniel, capítulo 9, verso 22 y 23, dice esto: Me instruyó, habló conmigo y dijo, Daniel, he salido ahora para darte sabiduría y entendimiento. Al principio de tus súplicas se dio la orden,
y he venido

para explicártela, porque eres muy estimado. Pon atención a la orden y entiende la visión. Esta es la cuestión. Gabriel dijo que al principio de la oración que hizo Daniel, se dio la orden de parte de Dios para que llevara la respuesta. Si analizamos la situación y vemos cuánto tiempo se tardó en llevar la respuesta, fueron como 3 minutos, que fue lo que duró la oración de Daniel. Tuvo una espera de tan solo 3 minutos entre el momento en que Dios dio la orden y la manifestación física de la misma. Qué bueno, ¿eh? Qué lindo sería poder recibir así siempre nuestras respuestas o las respuestas a nuestras oraciones. Y a veces creemos que si Dios es Dios y Él es soberano para hacer lo que quiera, y que si pedimos algo conforme a su voluntad, eso se tiene que dar inmediatamente, pero a veces no es verdad. En esta ocasión Dios dio la orden y se tomó aproximadamente 3 minutos para que Gabriel tomara esa distancia y llegase con la respuesta. El punto que estamos tratando de establecer es que desde el momento en que Dios dio la orden, hubo un lapso de tiempo ínfimo, pequeño, antes de que la respuesta se manifestara. Qué lindo sería que todas nuestras oraciones tuviesen un tiempo máximo de respuesta de 3 minutos, ¿verdad que sí? Pero la mayoría de las veces no sucede así, ¿verdad? Y en el capítulo 10 de Daniel encontramos al mismo hombre haciendo esta oración, este siervo de Dios orando, buscando a Dios, y esta vez transcurrieron 3 semanas antes de que llegara la respuesta. Muchas personas al leer esto dicen, pero ¿cómo? Dios contestó una de las oraciones de Daniel en 3 minutos y la siguiente en 3 semanas. Daniel capítulo 10, versos 11 y 12 dice, y me dijo, Daniel, hombre muy estimado, entiende las palabras que te voy a decir y ponte en pie, porque ahora he sido enviado a ti. Cuando él me dijo estas palabras, me puse en pie temblando. Entonces me dijo, no temas, Daniel, porque desde el primer día en que te propusiste en tu corazón entender y humillarte delante de tu Dios, fueron oídas tus palabras, y a causa de tus palabras he venido. Esto demuestra que Dios le dio la orden al mensajero desde el primer día que Daniel comenzó a orar, pero transcurrieron 3 semanas para que esa respuesta se manifestara. Dios fue fiel desde el primer momento. Y Él es el mismo, ayer, hoy y por siempre. Él no cambia. Ahora, ¿cuál fue la diferencia? ¿El tiempo de respuesta de Dios? No. Ambas oraciones fueron oídas inmediatamente y la orden fue dada inmediatamente. Pero uno tardó en manifestarse 3 minutos y la otra 3 semanas. Acá Dios no era la variable. Lo que tenemos que ver aquí es que Dios sí contesta nuestras oraciones. Él hace las cosas, pero hay otras situaciones que se dan, variables, que pueden presentarse durante el tiempo en que transcurre entre ese momento en que Dios contesta la oración y el momento en que vemos la respuesta manifestada en nuestras vidas. Nosotros tenemos que creer. Tú tienes que creer. La fe tiene que tomar lo que ya está en el ámbito espiritual y traer las respuestas al ámbito físico. Por tanto, la fe es uno de los ingredientes más importantes. Pero si vemos también más detenidamente Daniel capítulo 10, verso 13, dice que el príncipe del reino de Persia se opuso por 21 días. Pero he aquí Miguel, uno de los primeros príncipes, vino en mi ayuda, dijo el arcángel Gabriel, ya que yo había sido dejado allí con los reyes de Persia. Esto no está hablando de una persona física, sino de un rey, un príncipe, perdón, que era un obstáculo, pero demoníaco. Entonces vemos que Satanás es otra variable en el proceso. Algunas veces Dios contesta nuestras oraciones, pero Satanás las obstaculiza por medio de otras personas. Por ejemplo, si estás teniendo fe en Dios en el área del dinero, Dios no te va a dar el dinero personalmente, ni tampoco va a falsificar billetes de
de plata o dinero.

0: de tu país, ni de ninguna otra divisa del mundo, ni va a fabricar dinero para hacer que llueva ese dinero y caiga en tu bolsillo, no. Lucas 6:38 enseña una de las claves para poder recibir y es dar. ¿Sí? Dice, dad y se os dará medida buena, apretada, remecida y rebosante, vaciarán en vuestro regazo. Dios actuará, contestará tu oración, pero la respuesta va a venir por medio de personas. Algunas personas están controladas, tal vez por la codicia, o si están enojadas contigo, o tal vez algo que hiciste y las ofendió. Satanás puede interponerse y utilizar esa situación para que tu oración se demore, para que la manifestación de tu oración no se dé a través de esas personas. Cuando orás especialmente por recursos económicos, tenés que entender que si hay involucradas otras personas u otras personas son parte de este milagro de dinero que estás necesitando, tal vez tengas que orar por ellas también para que sean liberadas de toda influencia demoníaca. Entonces, Dios no es la variable, Dios es fiel. Él nunca ha dejado de contestar ninguna oración que esté basada en su palabra y que se haya realizado u orado con fe. ¿Sí? Si has hecho con fe la oración, no has hecho una oración repetitiva, ¿sí? Aprendida de memoria, pero no pusiste tu corazón en esa oración, es probable que tampoco puedas obtener respuesta. Pero si oraste conforme a la voluntad del Señor, lo hiciste con fe, Él da la respuesta, aunque tal vez la manifestación dependa de otras variables. Así que es mi deseo que esta palabra te ayude a edificar tu fe y que te ayude a ver a Dios como un Dios maravilloso, fiel, poderoso, que siempre contesta tus oraciones. Gracias, Padre Celestial, porque tú respondes a nuestras oraciones y en este momento nos acercamos a ti con fe, reclamando las promesas que fueron ganadas para nosotros en la cruz. En esa cruz hiciste provisión para cada una de nuestras necesidades. Mis amigos están presentando su necesidad. Esa persona que me está escuchando en este momento presenta su petición y necesidad delante de ti y lo hace con fe, creyendo que tú respondes a la oración. Y veremos tu manifestación. En el nombre de Jesús lo declaro hecho. Amén y amén. Gracias, mis queridos amigos, por haber compartido con nosotros este momento y este espacio. Dios te bendice y hasta la próxima.
1: Gracias por compartir este tiempo con nosotros. 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

0: ¿Cuánto tan ready aquí? Pero para darle bien mambiadito, bien mambiadito, bien mambiado.
1: ¿Seguro?
0: Vamos a darle bien mambiado.
1: ¿Tú crees que esta gente tan ready? ¿Tan ready? ¿Tan ready?

¿De qué me sirve cualquier don, cualquier talento? Y el privilegio de decir que yo sirvo en el altar. Si no tengo intimidad con el dueño del altar, ¿de qué me sirve trabajar para un reino del cual no conozco al rey? De nada me sirve. Y quiero invitar a todo aquel que me esté escuchando, incluso a los que están trabajando en esta misma grabación, a reflexionar de que si Jehová no está en la casa, si Jehová no está en la casa, en vano es todo.

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4: La economía va bien, sabemos que falta, pero pronto la situación va a mejorar para todos, afirmó el nuevo vocero presidencial. En su primera rueda de prensa en Casa Rosada, Adrián Rabier destacó el rumbo económico de la Argentina.
5: Necesitamos seguir por esta senda, los números de inflación han sido buenos. El último dato, 2,1%. Seguramente el próximo dato, ya se está hablando de que va a romper el 2%. A ver si podemos romper esta inercia. Sabemos que en experiencias internacionales, los planes de estabilización que han aplicado en Israel, en Perú, en Chile, viniendo de niveles de inflación tan elevados, hay una abrupta baja de manera casi inmediata, pero después romper ese 2% mensual cuesta. Yo creo que esa batalla la vamos a ganar, pero bueno, es por acá. Y mostrar una hoja de balance con más fortaleza, con más reservas en el activo, y al mismo tiempo haber resuelto el tema de los pasivos remunerados casi totalmente, permite que estos riesgos, que en tantas oportunidades, lo ha vivido Mauricio Macri, le han generado un quiebre a su propio modelo económico, en esta oportunidad, gracias a haber aprendido de errores pasados y gracias a prever esta situación y tomar las acciones necesarias, creo que esto no debería ocurrir. Eventualmente, también sabemos que, como se vivió en el 2025, de ser necesario, tenemos acuerdos con el Fondo Monetario Internacional, con el Banco Mundial, con organismos internacionales, con los Estados Unidos.
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4: El Partido Socialista celebró sus 130 años cubriendo una motosierra con rosas rojas. El tradicional partido político publicó un video con su histórico símbolo e invitó a construir una propuesta política capaz de enfrentar la desigualdad. Una motosierra cubierta con rosas rojas, esa fue la imagen con la que el Partido Socialista eligió celebrar 130 años, un gesto visual que condensa, en un solo plano, la tensión entre el proyecto político que el partido atribuye al gobierno actual y la respuesta que propone desde su tradición histórica. El acto central del 28 de junio reunió a más de 500 afiliados, dirigentes, militantes y simpatizantes.
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3: Deportes.
4: Scaloni acordó de palabra la renovación de su contrato con la selección argentina. El vínculo vence a fin de año, se trata de otra jugada que termina en gol en pleno mundial y transmite confianza y tranquilidad de cara al gran sueño. Su contrato vencía a fin de año con una cláusula de salida después del mundial y se extendería por 4 años hasta el último día de 2030, o sea, el otro mundial. Una idea no solo que es noticia potente a nivel informativo, sino que genera confianza y tranquilidad.
1: Hasta aquí.
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3: ¿Qué tal mis queridos amigos? ¿Cómo están ustedes? Bienvenidos a esta emisión de 100% Radio. Mi nombre es Mario Serrano. Te envío un saludo afectuoso, fraternal, desde Argentina para toda Iberoamérica, Estados Unidos y bueno, todo lugar donde esté llegando este mensaje. Yo quiero compartir con ustedes un tema que tiene como título Eres parte de la solución. ¿Me acompañan? Y dice Jueces capítulo 6, versos 12 al 14, y el ángel de Jehová se le apareció y le dijo a Gedeón: Jehová está contigo, varón esforzado y valiente. Y Gedeón le respondió: Ah, señor mío, si Jehová está con nosotros, ¿por qué nos ha sobrevenido todo esto? ¿Y dónde están todas sus maravillas que nuestros padres nos han contado, diciendo, ¿no nos sacó Jehová de Egipto? Y ahora Jehová nos ha desamparado y nos ha entregado en mano de los madianitas. Y mirándole, Jehová le dijo,

Ve con este a tu fuerza y salvarás a Israel de la mano de los madianitas. ¿No te envío yo? Radio. ¿Qué mensaje o qué palabra tan linda encontramos aquí en Jueces capítulo 6, del verso 12 al 14? En esta historia, Gedeón estaba en una situación parecida a muchos de ustedes, que tal vez te sientas insatisfecho. Mirás tu vida y tal vez ves que no hay fruto, las cosas no se han desarrollado para ti como hubieses querido. Estás en una situación que te sientes frustrado porque nada se te da, todo se complica en la vida y ya no tenés más deseos o fuerzas o ganas de seguir luchando. Estás con los brazos caídos, apagado, afligido. Bueno, esta palabra es para ti, mi querido amigo. Quiero compartirte esta enseñanza que te va a ayudar a fortalecerte, a crecer espiritualmente, desarrollarte, a no conformarte con la situación que estás viviendo, a poder salir adelante, como le pasó a este Gedeón, que estaba en una situación parecida a todo esto que acabo de mencionar. Él estaba guardando alimento, nos cuenta el capítulo 6 de Jueces. Él estaba guardando alimento porque los madianitas, que era un pueblo enemigo de Israel, usurpaban las tierras de Israel. Cada tanto venían y arrasaban con todo lo que había en los campos y con el sustento de los israelitas. Y dice el relato bíblico que los madianitas oprimían cada vez más a los madianitas. Esto produjo en ellos temor, por supuesto, frustración, dolor, porque este pueblo de los madianitas eran un pueblo muy numeroso. Cuando se ordenaban en el campo, ¿sí?, o en la llanura, y venían a arrasar los pueblos y la nación de Israel, dice la Biblia que parecían miles de miles de millares, que eran incontables la cantidad de personas que venían. Y todo esto, por supuesto, producía temor. El pueblo de Dios se sentía intimidado ante la gran cantidad de gente que venía y arrasaba con todo lo que ellos habían plantado, con lo que habían sembrado, y no les quedaba nada luego para comer. Dice la historia bíblica que el pueblo de Dios, por temor, hicieron escondites en los cerros, en las cuevas y en lugares difíciles de alcanzar. Y siempre que los israelitas tenían algo sembrado, los madianitas, los amalecitas y la gente del oriente los atacaban. Acampaban en los territorios del pueblo de Dios y destruían las cosechas hasta la región de Gaza, sin dejarle a los hijos de Dios nada que comer, ni ovejas, ni bueyes, ni asnos. Con sus tiendas de campaña y su ganado, invadían el país y lo destruían todo. Venían con sus camellos en grandes multitudes, como una plaga de langostas, así lo describe la Biblia, una plaga de langostas. Y por causa de estos madianitas, el pueblo de Dios pasaba por muchas miserias y finalmente le pidieron ayuda al Señor. Esto es muy importante, buscar a Dios. En estos momentos podemos decidir sobrecogernos de temor ante una situación parecida, donde tal vez invertís en tu negocio, trabajás, te esforzás y a fin de mes hay tantos impuestos, tantas cosas que vienen a tu vida que son amalecitas, que arrasan con todo lo que tenés, y tal vez se te presentan varias opciones, como quejarte, como pedir préstamos, como tratar a través de tu astucia salir adelante. Bueno, un montón de cosas podés experimentar en varios lugares, soluciones, fórmulas para poder salir de todo esto, pero también podés tener la posibilidad sabia de buscar al Señor, de pedirle al Señor una salida, una ayuda a toda esta situación que estás atravesando. Esto es muy

muy sabio. Y esto fue lo que hicieron los israelitas, el pueblo de Dios. Empezaron a buscar y le pidieron ayuda al Señor. El panorama que tenían por delante era desalentador. Y Gedeón estaba temeroso por todo esto, ¿sí? Él se escondía también, buscaba, trataba de esconder su comida, lo que podía recoger en alguna cueva, y estaba temeroso, pero tenía algo más. Sentía indignación, pero no solo por el hecho de que eran arrasados y avasallados, pisoteados por esta gente, que a todo y a cualquier persona le va a producir indignación, sino que él hace una declaración interesante, demostrando que no solo se sentía indignado por la situación que estaba pasando, sino que él sabía que Dios había liberado a Israel en el pasado, como Dios los había ayudado a escapar de Faraón, había dividido el Mar Rojo, habían conquistado muchas naciones, tierras, como Dios había hecho cosas maravillosas, pero esto había ocurrido en el pasado, pero ahora nada de eso estaba sucediendo. Entonces, había algo espiritual detrás de toda esta indignación que también tenía Gedeón, que tenía que ver con que Dios no se estaba manifestando como él había oído que Dios lo había hecho en tiempos antiguos. Esto es importante porque a causa de esta indignación y de que él deseaba ver el poder de Dios en acción, Dios se le presenta y le dice que era un varón esforzado y valiente. Bueno, ni Gedeón ni sus contemporáneos dirían que esta declaración era verdadera. Sin embargo, Dios tenía un plan con Gedeón. Por el simple hecho de que Gedeón era una persona que no aceptaba la situación que estaba viviendo. Él estaba indignado porque él sabía que él pertenecía al pueblo de Dios y que esto no era parte del plan de Dios para su vida. Y él se preguntaba, ¿dónde está Dios? ¿Cómo es posible que esto esté ocurriendo? Y cuando sentimos ese tipo de indignación, cuando vemos un problema, pero no lo hacemos simplemente desde una perspectiva natural, sino que involucramos a Dios en la cosa y empezamos a mirar las cosas con ojos espirituales y tenemos un sentir de Dios en el corazón, posiblemente es porque el Espíritu Santo trae ese malestar o ese sentido de no conformarnos, de darnos cuenta de que las cosas no deberían ser de esa forma, y Él trae eso a nuestro corazón porque seguramente somos parte de la solución, o eres parte de la solución. Cuando no te conformas con algo, cuando ves que hay cosas que no están siendo hechas de la mejor manera posible y sentís esa indignación santa de que como hijos de Dios las cosas deberían funcionar mejor o ser de otra manera, posiblemente tú seas parte de la solución para ese problema. En los cursos que normalmente se dan de liderazgo, algunas clases que también yo tengo, que en algún momento voy a compartir con ustedes sobre liderazgo santo, una de las características de que Dios nos ha llamado a hacer determinada tarea es porque sentimos justamente la necesidad de aportar algo al respecto. O tal vez nos damos cuenta de que eso no está bien hecho. Y justamente Dios nos llama a nosotros para hacerlo de la mejor manera posible. Hace un tiempo escuché una historia con respecto a esto de una mujer que todos los domingos se acercaba al pastor y le decía, pastor, bueno, el sistema de luces de aquella parte de allá no está bien, no alumbra correctamente, entonces yo le vengo a avisar. Bueno, entonces el pastor le decía, bueno, me parece muy bien que se haya dado cuenta, ¿se anima usted a arreglar ese asunto, a hacer algo al respecto? Y esta mujer decía que no. La siguiente semana, la mujer se acercaba al pastor y le decía, pastor, en el estacionamiento están faltando algunas señalizaciones y esto y lo otro. Entonces el pastor le decía, ¿no quiere usted ocuparse de ese asunto? Y la mujer decía que no. Y un día se cruza el pastor con esta mujer y le dice, hace tiempo que no viene a decirme, a mostrarme cosas que hay que arreglar, que solucionar. Y la mujer dice, lo que pasa es que cada vez que yo le decía que hay que hacer algo, usted echaba esa carga sobre mí.
Y yo simplemente venía a decirle lo que había que hacer, pero yo no lo quería hacer. Y el pastor le dijo: querida hermana, usted sabe que cuando hay algo que hay que corregir o hay algo que hacer y usted siente una inquietud, es porque seguramente Dios quiere usarla a usted para que usted sea parte de la solución. Usted forme parte de esas personas que son las indicadas para solucionar esta situación. Y así, mi querido amigo, mi querida amiga, parte de nuestro llamado consiste justamente en ser parte de la solución a algo que tal vez nosotros nos estamos dando cuenta que no está funcionando bien. ¿Hay algo que te indigna? ¿Hay algo que decís, esto debería hacerse de esta manera para que funcione mejor? Bueno, seguramente Dios quiere utilizarte a ti para que seas parte de esa solución. No esperes que lo hagan los demás. Vos podés tomar la iniciativa hablando con la gente encargada, con quien esté liderando la situación, o si es el pastor, si es un líder, conversar e involucrarte, porque seguramente si sentís algún tipo de inquietud con respecto a eso, es porque tú eres parte de la solución. Y el panorama que estaba viviendo Gedeón era bastante desalentador. Y Dios se le presenta a este hombre y le dice: varón esforzado y valiente. Porque Dios tenía un plan para Gedeón. Y tal vez, mi querido amigo, mi querida amiga, sientas que nada está sucediendo en tu vida. Que las cosas están como siempre, cada vez parecen estar peor. Te sentís insatisfecho, te sentís sin fruto. Pero es allí cuando Dios viene con la solución, no cuando te conformás. No cuando decís, bueno, que sea lo que Dios quiera. Las cosas no funcionan, esto está cada vez peor y bueno, ¿qué va a ser? Y te conformás. Bueno, ahí las cosas van a seguir siempre igual. No va a haber cambios, no va a haber posibilidades de que las cosas sean transformadas. Pero cuando sentís indignación, cuando formás parte de este sentir de Dios de cambiar algunas cosas que se están haciendo mal, y no te resignás al fracaso, a la miseria, a la enfermedad, a vivir una vida de derrota, de tristeza, de angustia. Cuando no te conformás a nada de eso, ahí viene el Señor a tu encuentro con las herramientas necesarias para que tú puedas hacer frente a esa situación y ser un victorioso. Dios tiene un plan para tu vida. El plan de Dios es que vivas y tengas una vida abundante, una vida victoriosa. Y si estás insatisfecho con lo que estás viviendo, te sentís sin fruto, es allí cuando una palabra de Dios va a venir a tu vida y cosas poderosas van a comenzar a suceder. Fue tan glorioso lo que Dios quería hacer con Gedeón y era tan fea y tan mala la situación que él estaba viviendo, que Gedeón necesitó luego de esta visita del Señor muchas confirmaciones para creer que algo realmente bueno iba a suceder. Parecía imposible, con ojos humanos no había forma de salir de esa situación. Por lo tanto, Josué necesitó al menos cinco confirmaciones para creer, porque claro, era muy negativo el panorama. Entonces, luego de estas cinco confirmaciones, él se puso en marcha y liberó a Israel. Mi querido amigo, mi querida amiga, lo que el Señor hará contigo en este tiempo, donde tal vez todo está al revés o de cabezas en tu vida, será tan sorprendente que posiblemente necesites grandes confirmaciones, así como Gedeón, antes de poder aceptar de que algo bueno va a suceder en tu vida. Lo cierto, mi querido amigo, mi querida amiga, es que algo grande viene. Y eres parte de ello. Varón, mujer, esforzado, esforzados y valientes. No te consideres a ti mismo mirando tus recursos, tus fuerzas, tus capacidades. No dependas tampoco de la opinión de los demás. Es Dios quien te eligió, porque su fuerza y su poder están en tu vida. Y con ese poder harás grandes, pero grandes
proezas.

0: ¿Qué te parece si oramos juntos para que Dios nos utilice y para que, en vez de simplemente señalar lo que está mal, podamos ser parte de la solución? Amado Señor, gracias una vez más por pensar en mis necesidades y hacer provisión anticipadamente para cada una de ellas. Hace tiempo que el enemigo viene a mi vida y me roba la bendición. Estoy necesitado de ti y de tus fuerzas y de tu poder, Señor. No me conformo. Me rebelo a esta situación de enfermedad, de escasez, de dolor, de miseria, de angustia y fracaso. Al mirar el futuro no veo una salida, pero hoy tu ángel me dice: levántate, varón, mujer, esforzado, esforzada, valiente. Hoy pongo nuevas fuerzas en ti. Te saco de esta situación difícil que estás atravesando y comienza una nueva temporada para tu vida. Lo que estuviste esperando por años se cumplirá en este tiempo, y te daré claras señales que estoy contigo y nada ni nadie podrá detenerte. Empodero tus manos. Lo que toques y emprendas prosperará. Tus enemigos serán derrotados. Pondré en ti la capacidad de dirigir, bendecir y congregar numerosas multitudes. Tú eres la respuesta de Dios para este tiempo único y especial. Así lo dice el Señor. Creo, pido y declaro toda esta bendición en el nombre de Jesús. Amén. Gracias, mis queridos amigos, por habernos acompañado en esta entrega de 100% Radio. Dios te bendice y hasta la próxima.
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3: Guillermo Francos opinó sobre la salida de Adorni. No sé si era idóneo, por lo menos no quedó demostrado. El ex jefe de gabinete cuestionó el desempeño de su sucesor y dijo que duró demasiado tiempo en el cargo. Elogió además a Diego Santilli. Tiene que generar lazos de acuerdo, agregó.
4: Sí, bueno, no, yo no puedo decir si se equivocó, ¿no? El presidente analiza la situación del momento. Él creyó que era necesario hacer algunos cambios. Había tenido un resultado electoral muy importante. Y le pareció que para avanzar en las reformas de esta segunda etapa necesitaba una personalidad como la de Adorni. Bueno, luego las cosas se complicaron, pero yo no puedo decir que el presidente se haya equivocado, ¿no? Lamentablemente no salió bien, pero...
5: ¿Pero era idóneo Adorni para el cargo?
4: ¿Perdón? ¿Era idóneo?
5: Sí.
4: No lo sé, yo por lo menos no quedó demostrado, ¿no? Pero lo que pasa es que también... surgieron otro tipo de problemas que no tienen que ver con la capacidad o no que él haya tenido para llevar adelante la función. Muy difícil opinar desde afuera porque yo creo que ahí juegan varios elementos, ¿no? Uno es la visión que el presidente expresó en algún momento de que era un ataque contra el gobierno nacional, el ataque de Adorni, porque él expresó varias veces que tenía total confianza. Lo sigue expresando todavía después de la aceptación de la renuncia de Adorni. El presidente sigue diciendo que hasta que la justicia no se expida, él sigue teniendo confianza personal y sosteniendo que es una persona honesta.
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3: Protestas por los despidos en la Comisión Nacional de Energía Atómica. ATE tomó el edificio. El gremio denunció que casi 100 empleados fueron desvinculados en las últimas horas. Gendarmería custodió las oficinas centrales en el barrio porteño de Núñez. La Asociación de Trabajadores del Estado tomó la sede central de la Comisión Nacional de Energía Atómica en rechazo de la desvinculación de casi 100 empleados del organismo. Efectivos de Gendarmería Nacional custodiaron el edificio ubicado en el barrio porteño de Núñez.
0: Deportes.
2: Deportes.
3: Escándalo en Alemania. Una leyenda reveló internas y privilegios en el plantel y dijo que fue una vergüenza la eliminación con Paraguay. El ex capitán campeón mundial con el elenco teutón apuntó contra la Federación del Fútbol Alemán y fue lapidario con el DT Julian Nagelsmann luego de la histórica eliminación en el mundial. La sorpresiva eliminación de Alemania en 16avos de final del Mundial 2026 a manos de Paraguay en la definición por penales dejó un tendal de críticas. Una leyenda del fútbol germano no se quedó atrás y destapó la olla sobre las internas y privilegios entre algunos integrantes del plantel. Se trata de Lothar Matthäus, el capitán del equipo campeón mundial de Italia 90, quien fue contundente y apuntó contra el entrenador Nagelsmann.
0: Hasta aquí.
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¿Qué tal, queridos amigos? ¿Cómo están ustedes? Espero que estén muy bien. Es un gozo y una alegría para mí poder compartir este momento, este espacio, junto con todos los amigos que cada semana nos escuchan, comparten con nosotros esta propuesta de 100% Radio. Te envío un abrazo grande. Y hoy quiero hablarte sobre la importancia que tiene para nosotros como hijos de Dios renovar nuestra mente. Vamos a mirar en esta conversación, en esta charla, en esta lección, algunas cosas que son tan importantes que podamos comprender, porque nuestra mente es el campo de batalla de Satanás, decimos normalmente. Una mente desocupada es caldo de cultivo para que el enemigo haga sus fechorías, y no es casualidad de que él trabaje en los pensamientos de las personas, que él trabaje en la mente del hombre y de la mujer, porque esta es un campo de batalla o un lugar muy importante en la vida de la persona. Por eso el enemigo es que ataca allí poniendo pensamientos. La palabra del Señor nos enseña que tenemos que llevar cautivos nuestros pensamientos a la obediencia a Cristo. Nos insta a tomar esta determinación, es decir, no permitir que los pensamientos divaguen de un lado a otro, que nuestra mente se llene de un montón de cosas. A veces sucede que creemos que todo lo que pensamos y analizamos viene de nosotros, o tal vez los que tienen algún tipo de entendimiento de lo espiritual piensan que viene de parte de Dios. Sin embargo, muchas cosas que tienen que ver con pensamientos negativos, pensamientos de depresión, pensamientos que procuran disminuirnos o hacernos sentir mal, vienen de parte del mundo de las tinieblas. Y tenemos que estar atentos a esto, tenemos que prestar atención para no caer en el engaño del enemigo y aprender a detectar qué pensamiento viene de nosotros. Normalmente los pensamientos nuestros son pensamientos direccionados. Cuando comenzamos a, por ejemplo, tomamos la determinación de pensar en una historia bíblica, por ejemplo, o nos ponemos a pensar en algo que tenemos que hacer, cómo organizar nuestro día, es algo que surge de nuestra propia voluntad y direccionamos nuestra mente a eso. Entonces, es obvio de que estos pensamientos son nuestros. Pero hay ocasiones en donde estamos haciendo alguna actividad, o estamos conduciendo el vehículo, estamos caminando, lo que sea, y de pronto nos asalta un pensamiento que es negativo, que nos infunde temor, que tal vez nos hace dudar de Dios, de su amor, de su cuidado hacia nosotros. Y estas cosas son cosas que vienen de el mundo de las tinieblas, y tenemos que estar preparados para eso. Pensamientos obscenos, pensamientos de mentira, pensamientos que tienen que ver con tomar venganza o ajustar cuentas nosotros mismos, vengarnos, bueno, cosas negativas que posiblemente no están en nuestra mente ni son nuestras intenciones. Esto viene de parte del enemigo. Y aquellos pensamientos que nos conducen a la piedad, a bendecir a las demás personas, a ayudar a aquellos que lo necesitan, al crecimiento espiritual, a buscar más del Señor, bueno, esto viene de parte de Dios, ¿sí? A servir a Dios. Cuando tomás la determinación de servir a Dios, esto no nace del enemigo, ni siquiera creo que puede llegar a nacer de nuestra propia voluntad, sino que somos dirigidos por el Espíritu Santo para tener este tipo de pensamientos que siempre están de acuerdo a la voluntad del Señor. Entonces, nuestra mente es un campo de batalla muy amplio en donde tenemos que luchar y tenemos que guerrear y ganar la batalla, porque nuestra mente, lo que pasa por nuestra cabecita, es muy importante. Así que hoy vamos a hablar acerca de renovar la mente. ¿Me acompañan?

0: Me gustaría leer dos pasajes. El primero se encuentra en Filipenses capítulo 4, verso 8, y dice: Por lo demás, hermanos, todo lo que es verdadero, todo lo digno, todo lo justo, todo lo puro, todo lo amable, todo lo honorable. Si hay alguna virtud o algo que merece elogio, en esto meditad. Aquí nos está enseñando el apóstol Pablo en qué tenemos que pensar, dónde tenemos que asentar nuestros pensamientos, qué es lo que debemos masticar con nuestra mente y rumear como hacen la vaquita, que rumea y rumea su comida y digiere y luego vuelve y rumea de nuevo. Y es una... Esto podemos hacer con la mente y nuestros pensamientos, pensar, luego seguir pensando, pero no en cosas malas, no en cosas negativas, no en aquello que nos lleva a destruirnos. ¿Sí? Vos te das cuenta cuando algo no es bueno porque emocionalmente te afecta. Las emociones son parte de, o proceden, o son el resultado de aquello que pensamos. Si queremos cambiar nuestras emociones, debemos cambiar nuestros pensamientos. Por eso podemos cambiar cómo nos sentimos. Nosotros podemos hacer algo al respecto para cambiar la forma en que nos sentimos. Si nos estamos sintiendo depresivos, oprimidos, tristes, es porque estamos pensando mal. Y aquí el apóstol Pablo nos enseña dónde debemos dirigir nuestros pensamientos. La mayor parte del tiempo deberíamos estar pensando en esto. Como dice aquí, todo lo que es verdadero, la verdad de Dios, la palabra de Dios, todo lo que sale de la boca de Dios.
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4: Carlos Bianco, en 2023 la economía estaba mejor que ahora. El ministro bonaerense habló sobre la llegada de Diego Santilli a la jefatura de gabinete y comparó la gestión de Javier Milei con la de Alberto Fernández.
5: Sí, simplemente y de manera muy respetuosa saludarlo y desearle éxito en la gestión.

0: y en segundo lugar solicitarle una reunión y adelantarle los temas que queríamos plantearle en esa reunión y que tienen que ver con las necesidades de la provincia de Buenos Aires, con los recortes que ha llevado adelante el gobierno nacional en nuestra provincia y las obras que ha dejado paradas, más de 1000 obras que ha dejado paradas. Así que es eso, un pedido formal, un deseo de buena gestión y un pedido formal de una reunión.
1: El último año de Alberto Fernández dejó...
0: Mira, más o menos.
1: 211,4% de inflación, 52% de pobres y 69% de pobres. Pero Carlos, es así.
0: Ok, la inflación. En términos productivos estábamos mejor que ahora, te aviso.
1: Pero los docentes padecían la inflación.
2: Bianco, no teníamos gasoil en Argentina.
0: Tuvimos 2 días, eso fue un problema coyuntural.
2: Tuvimos más de 2 días.
0: ¿Cuál fue la razón?
2: No, bueno, la economía se paró en julio.
0: Te aviso.
2: El empleo empezó a caer en septiembre.
0: Te aviso, no, pero te digo algo. Venite a La Plata y no hay gas en las estaciones de GNC. Ustedes por ahí no se enteran porque están en la Ciudad Autónoma de Buenos Aires, pero venite a La Plata y nosotros tenemos todos los días a los taxistas en la puerta de la Casa de Gobierno.
2: Para vos la economía hoy está peor que en el 2023.
0: Por supuesto.
2: Y Alberto Fernández hizo... tenía una mejor gestión que... Alberto Fernández tenía una mejor gestión que Milei.
0: Te digo, en algunas cosas sí, en otras cosas no. Por eso te estoy diciendo, ¿había más inflación? Claro, es un dato de la realidad. Ahora, ¿la situación productiva era peor o mejor que ahora? Era mejor, claramente. La industria estaba mucho mejor, la construcción estaba mucho mejor, el comercio estaba mucho mejor, que son los sectores que le dan empleo al 50% de los argentinos.
3: Información general. En medio de la interna, el gobierno de Kicillof dice tener el respaldo del kirchnerismo para sacar leyes claves. El mandatario giró distintas iniciativas al Senado. Insistirá en la creación de un laboratorio de medicamentos. La salud es un tema muy complejo y no es arena para peleas políticas, dijo el ministro Kreplak. Fuerza Patria tiene quórum propio, pero la dinámica por momentos es incierta. En el Congreso Formal de Actividades en el Senado bonaerense, el gobernador de la provincia de Buenos Aires, Kicillof, giró la semana pasada 3 proyectos de ley impulsados por el Poder Ejecutivo y buscará esquivar la interna reinante en el peronismo para avanzar con iniciativas, una de las cuales ya es la tercera vez que presenta, ante la falta de acuerdos. El avance de los proyectos es uno para impulsar el Centro de Industrias Farmacéuticas bonaerenses. Deportes. Mundo River. Giovanni González es el nuevo refuerzo que anunció River. El elenco millonario confirmó la llegada del lateral uruguayo, quien firmó su contrato, que lo estará uniendo a la institución hasta diciembre de 2027. El lateral uruguayo Giovanni González formalizó su llegada a River Plate hasta el 31 de diciembre de 2027, tras completar los estudios médicos y suscribir su contrato. El millonario lo anunció mediante un comunicado oficial.
4: Hasta aquí.
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0: Él. Que cuando la gente te mire a ti, diga, ¿qué es lo que tienes? ¿Qué es lo extraordinario que tienes? Y eso extraordinario, mi hermano, es cuando tú y yo adoramos la presencia de Dios.
1: ¡Aleluya!

0: ese amor inagotable en nuestras vidas. Hoy te respiramos. Respira la presencia de Dios. Respira la presencia de Dios. A ti te adoramos y te damos la honra y la gloria.
1: Sí, Jesús.
0: Alguien dígame.

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2: La vida da giros y en ocasiones estos giros son inesperados y a veces todo lo que hasta ahora en nuestra vida parecía sencillo, parecía normal, se vuelve complicado, se vuelve incierto. Y a veces cuesta comprender estos cambios, cambios drásticos, cambios profundos. Pero en medio de todas estas circunstancias, tenemos que aprender a confiar en Dios y tener la certeza de que Él está a nuestro lado. Cuando tenemos esta seguridad, esta certeza y podemos confiar en Dios, vamos a poder avanzar, vamos a poder conquistar nuestras metas, nuestros sueños, pero es importante que tengamos esto siempre bien presente, que aunque no entendamos muchas cosas, siempre tenemos que confiar en Dios y tener la certeza de que Él está a nuestro lado. Deuteronomio capítulo 31, verso 6, aquí dice la palabra de Dios: esforzaos y cobrad ánimo, no temáis ni tengáis miedo de ellos, porque Jehová tu Dios es el que va contigo, no te dejará ni te desamparará. El pueblo de Israel tenía una misión muy importante, que era la de conquistar Canaán. El asunto era que para ingresar a la tierra de Canaán, ellos tenían una confianza tremenda, una confianza absoluta en su líder,

Moisés. Pero el tema era que Moisés no iba a ingresar a la tierra prometida y ellos debían hacerlo con un nuevo líder, que era Josué. Pero, claro, no era una situación tan sencilla, no era tan fácil. ¿Cómo iban a hacer ahora? El líder Moisés, que era un hombre usado por Dios tremendamente, hasta el punto que dice que luego de Moisés no se levantó en Israel otro profeta como él, que hablara con Dios cara a cara, por medio del cual Dios hiciera grandes milagros. Entonces, ¿cómo iban a conquistar la tierra de Canaán? Había muchas preguntas que no tenían respuesta, había interrogantes. ¿Cómo iban a hacer al llegar allí? ¿Qué ciudad iban a atacar? Y un montón de cosas que estaban en la nebulosa, que eran inciertas. Y sobre todo, el hecho de que Moisés no los iba a acompañar. Pero aquí el Señor les dice: esfuércense, cobren ánimo, no teman, no tengan miedo de los desafíos, porque Dios es el que va contigo. No te dejará ni te desamparará. Esto es lo más importante, que yo vaya con ustedes, dice el Señor. Que yo estoy ahí a tu lado, que no te dejo, que no te desamparo. No importa el líder que esté al frente, no importa que las circunstancias cambien, no importa que tu vida dio un giro tremendo, ocurrieron cosas inesperadas, todo lo que en tu vida era sencillo, era normal, ya lo tenías bastante estudiado todo, ahora parece que todo se dio vueltas. ¿Cómo vas a hacer? Bueno, asegúrate de una sola cosa, la más importante, que Dios esté a tu lado y que estés caminando en la voluntad del Señor. De esta manera, confiando en Dios y teniendo la certeza de que Él está a tu lado, vas a poder enfrentar cualquier situación. En este momento tal vez estás pasando, mi querido amigo, mi querida amiga, una situación difícil, un problema, una dificultad, y estás alejado del Señor, has apartado de los caminos de Dios. Es tiempo de que vuelvas, que te tomes de la mano de Cristo, que te arrepientas, que le digas al Señor: aquí estoy nuevamente, Señor, me arrepiento, me he alejado de ti, he confiado en otras cosas, no te di el lugar que te correspondía en mi vida y quiero nuevamente caminar tomado de tu mano. Esto sería maravilloso, porque esto te va a hacer posible seguir adelante, enfrentar los desafíos que tengas, ¿sí? Porque Él promete que no te va a dejar ni te va a desamparar. Otra pregunta que a veces nos hacemos en los momentos de dificultad es: ¿por qué me sucedió esto a mí? ¿Por qué me pasa esto a mí? O otra pregunta: ¿por qué Dios me ha abandonado? ¿Será que Dios ha dejado de amarme? Porque cuando vienen los desafíos o vienen los problemas o las cosas tienen un giro inesperado, nos preguntamos: ¿es que Dios ya no me ama? ¿Es que Dios me ha abandonado? No dudes, nunca, nunca dudes. Nunca dudes del amor de Dios. ¿Sí? Nunca dudes del cuidado de Dios hacia tu vida. Porque la vida es totalmente diferente cuando enfrentamos todos sus desafíos y sinsabores, teniendo la certeza y la seguridad de que Dios está con nosotros y que no ha dejado de amarnos, comprendiendo que en cada situación el Señor está de nuestra parte. Ahora, qué difícil es enfrentar los problemas, las dificultades y los sinsabores de la vida creyendo que Dios es el que los causa. Pero si entendemos de que Él está a nuestro lado para ayudarnos, la cosa cambia. Aférrate a esta poderosa idea de que el Señor está allí ahora, a tu lado, dándote todo lo que necesitas, todo lo que te falte. No importa que tal vez no esté esa persona en la que depositabas tu confianza, que te asesoraba. Estoy hablando con personas que tal vez se fueron de su país, están en otras tierras, gente nueva, no conocen. Antes tenían una guía, una dirección y ahora no saben qué hacer. Asegúrate que Dios esté contigo. Eso es lo más importante. Eso es lo más importante. Comprender que en cada situación Él está de tu lado. Tienes que tener esta certeza. Le hablo a aquellos que comienzan un nuevo emprendimiento. Hasta ahora estuvieron bajo dependencia, confiando en otras personas, lo que otros te

0: Decían, comenzás algo nuevo y decís, ¿cómo voy a hacer? Asegúrate que Dios esté de tu lado. Aférrate a esta poderosa idea para que tus miedos se esfumen y se calmen las aguas turbulentas de la ansiedad, porque esto es lo que comienza a dominar nuestra mente y nuestras emociones. La ansiedad. ¿Qué vamos a hacer? ¿Cómo lo vamos a hacer? Encuentra en esta palabra, en esta certeza de que Dios está a tu lado, la calma y la paz que tu mente y corazón están buscando. ¿Sí? Y para ello, ¿qué tienes que hacer? Tomar esta promesa, apropiarte de ella y buscar con todas tus fuerzas la presencia del Señor. El Señor le dijo en una oportunidad a Moisés, mi presencia irá contigo y te daré descanso. Y en la presencia del Señor encontramos ese descanso que nuestra alma necesita. Su compañía, la presencia del Espíritu Santo es el bálsamo refrescante que suaviza y restaura tu ser interior. Que puedas buscar en medio de toda esta situación que estás atravesando la presencia de nuestro Señor. Él te dará allí, en su santa presencia, la fuerza, el bálsamo refrescante que restaura tu ser interior. Porque cuando todo cambia, mi querido amigo, cambian las circunstancias, cambian los gobiernos de las naciones, cambian las costumbres, la gente, nuestro entorno. Bueno, todo cambia, pero el que no cambia es Dios. Aún nosotros cambiamos nuestra actitud hacia Él, pero Él no cambia. Su fidelidad permanece a pesar de que nosotros a veces no seamos fieles. Su palabra no cambia. Dice, cielo y tierra pasará, pero su palabra no pasará. Su amor no cambia. Su amor por ti nunca cambia. Su poder no se agota, porque Él es infinito, Él es inmutable. Y qué maravillosa esperanza tenemos los que confiamos en Dios, porque si Él está con nosotros, ¿quién lo cambia? Él es el mismo ayer, hoy y siempre. Entonces, ¿por qué preocuparnos? Si Dios está con nosotros, ¿quién contra nosotros? Aférrate a esta promesa firme, esta promesa del Padre Celestial, esta palabra, este versículo que dice, esforzaos, cobrad ánimo, no temáis ni tengáis miedo de ellos, porque Jehová tu Dios es el que va contigo, no te dejará ni te desamparará. Aférrate a esa compañía fiel del Señor, y así como el pueblo de Israel que tenía el gran desafío de conquistar la tierra de Canaán, tú también seguramente tienes retos gigantes delante de ti. Pero la compañía del Señor es más que suficiente para alcanzar el éxito. Él te dará paz y te dará descanso. Él te proporciona todo lo que necesitas para lograr la victoria, porque todo lo bueno proviene de tu comunión y permanencia en el Señor. Recibe hoy nuevas fuerzas. Recibe hoy en su presencia estrategias, sabiduría. Mientras buscas al Señor, recibí consuelo. Deja que Él traiga claridad a tu pensamiento que está lleno de ansiedad, acelerado. Encontrá calma y paz en su presencia. Encontrá todos los recursos que necesitas para enfrentar este desafío. Qué bien nos hace saber que Él es nuestra roca firme, donde podemos apoyarnos y podemos estar seguros. La vida, los desafíos, los cambios, sí, mi querido amigo, mi querida amiga, nos afligen, nos preocupan, pero sabemos que contamos con la ayuda del Señor siempre. Y Él nos dice en este día, esfuérzate y sé valiente. Porque la fortaleza y la valentía de los guerreros del pueblo de Dios venía de la confianza de que Dios estaba con ellos y no los dejaría. Esta es la misma esperanza que tiene que habitar ahora en tu corazón, para que de esta manera te levantes erguido, con una actitud de vencedor, Y con esa actitud, no con una actitud de víctima ni de fracaso, con una actitud de vencedor, inicies esta nueva etapa, este nuevo recorrido. La historia nos enseña que el pueblo de Dios no pudo conquistar toda la tierra prometida a causa de su falta de fe. Ellos siempre estaban cuestionando si Dios los estaba acompañando. ¿Sí? Este era el cuestionamiento. Pero la fe es necesaria para poder sostener nuestra mirada en el Señor y no en las dificultades o problemas. Todo el tiempo tenemos que estar mirando al Señor. En cada situación, no solo cuando estamos orando y lo buscamos intensamente, tenemos fe o estamos en una reunión, sino que en cada situación, dificultad, peligro, pongamos nuestros ojos en Jesús. Busquemos al Señor, su ayuda, su fortaleza. Busquemos de corazón al Señor, esperemos en su presencia. Digámosle, Señor, habla a mi corazón, fortaléceme, úngeme para esta nueva etapa de grandes desafíos. Dile al Señor, ayúdame, Señor, a sostener a otros, no solo a mí mismo, sino también a animar a otros en la fe, para que juntos, como cuerpo de Cristo, hagamos proezas y todos alabemos tu santo y bendito nombre, dándote gloria, honrándote, porque si hacemos esto, vamos a ver la gloria de Dios en cada área de nuestra vida. Dile al Señor, Padre, recibo esta bendición, pido esta bendición, la creo y la declaro sobre mi vida y mi familia en el nombre de Jesús. Amén. Gracias, mis queridos amigos, por habernos acompañado en este espacio. Dios te bendice y hasta la próxima.
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4: Martín Görlin, politólogo argentino, senador de la Nación Argentina por la provincia de Misiones, opinó que Santilli le va a dar más volumen a la negociación política. Martín Görlin dialogó acerca de la actualidad política de la Argentina y los cambios.
5: Sí, bueno, fue un poco la postura que hemos tenido con este tema de Adornes el día uno, ¿no? Siempre pedimos que el Ejecutivo sea el que corra al jefe de gabinete, pero bueno, eso no sucedía, se estiraba en el tiempo, entendíamos que había un daño muy grande, no solamente a la gestión, a la imagen del gobierno, sino a toda la Argentina. No había lugar de que uno recorriera que no le saquen el tema de Adornes y por qué seguía en el cargo. Por eso nosotros, bueno, ya el Ejecutivo no tomaba cartas en el asunto, se empezaron a disparar los mecanismos institucionales que da la Carta Magna al Congreso, y por eso no dudé un minuto en avanzar en ese sentido. Pedí el pedido de interpelación para que venga y si procedía el pedido de censura, pero bueno, por suerte no llegamos a esa instancia, que hubiese sido una

0: mancha a mi criterio para nuestra democracia, ¿no? A ver, la elección de Diego Santilli me parece acertada por la personalidad que tiene Diego y cómo él maneja la política. Él ya venía siendo ministro de este gobierno, lo que hace es cambiar de cartera y absorber también Interior, con lo cual creo que le va a dar más volumen a la negociación política. Creo que es lo que yo por lo menos venía manifestando siempre, que sin diálogo, sin consenso y sin búsqueda de acuerdos iba a ser muy difícil avanzar en las reformas que necesita la Argentina, teniendo en cuenta la dificultad numérica que tiene el Ejecutivo en ambas cámaras. Y parece que Santilli aporta eso, ¿no?
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3: La Procuración le pidió a la Corte que le quite la pensión vitalicia a Cristina por su condena en vialidad. En un dictamen de 13 páginas, el jefe del Ministerio Público Fiscal, Eduardo Casal, sostuvo que la decisión de la Cámara de Seguridad Social desconoce la inhabilitación derivada de la condena firme por corrupción contra la expresidenta. El Procurador General de la Nación, Eduardo Casal, dictaminó que la Corte Suprema debería revocar el fallo que le permitió a Cristina volver a cobrar de manera provisoria la pensión vitalicia.
1: Deportes.
2: Deportes.
3: Leandro Petersen, el impulsor de la marca AFA, quiere ser presidente de Boca Juniors. El director comercial y marketing de la Asociación del Fútbol Argentino logró posicionar a la selección a nivel global. Ahora se prepara para competir el año próximo con Juan Román Riquelme en las elecciones del Ceneice. Por estos días, los fanáticos del fútbol viven pendientes del Mundial 2026, en la que la selección argentina se prepara para enfrentar al sorprendente Cabo Verde por los 16avos de final del certamen que se disputa en Estados Unidos. Pero más allá de las vicisitudes mundialistas, los hinchas también esperan con ansias el regreso del fútbol doméstico, entre ellos los seguidores de Boca Juniors.
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1: Según la Real Academia Española, la definición de comunicación es
2: trato o correspondencia entre dos o más personas.
1: Transmisión de señales mediante un código común al emisor y al receptor. Es imposible no comunicar, siempre lo estamos haciendo. Quizás de forma verbal, cuando transmitimos al hablar ideas, sentimientos o creencias.
2: En el libro de Génesis, capítulo 1, Dios nos muestra que fuimos creados para comunicarnos con Él.
1: ¿Te imaginas a Dios cuando iban caminando con Adán y Eva en el huerto del Edén? Cuando hablaba cara a cara, compartía un asadito, disfrutaba de un jugo.
2: Como cuando vos lo hacés con tus mejores amigos.
1: Tenía una comunicación perfecta. Sin embargo, la historia cambia en Génesis 3, cuando Adán y Eva escucharon y creyeron el comunicado de prensa de la serpiente. Desde ese día hasta hoy, nuestro enemigo Satanás intenta poner barreras
2: en nuestra comunicación con Dios.
1: En este mundo globalizado, la forma de comunicarse ya ha cambiado.
2: Las redes sociales, el chat, el email.

0: SMS.
1: Paradójicamente, nos alejan de las personas más cercanas. Y lo que es aún peor, nos alejan de Dios.
0: Nos alejan de Dios.
1: Como dice el Salmo 25:14, solo en la comunión íntima Dios nos revelará su propósito. Tenemos que hablar con Él y tenerlo en cuenta en cada una de nuestras decisiones.
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3: Fernando de Andrés dijo que Mauricio Macri celebró la designación de Diego Santilli. Fernando de Andrés, diputado del PRO y mano derecha de Mauricio Macri, opinó también sobre la nueva jefatura de gabinete.
4: La verdad que sí. Diego, yo lo conozco hace muchos años. La verdad que Diego llevó adelante un trabajo como vice primero impecable. Después fue ministro nuestro. Creo que es la persona indicada realmente para este momento donde, bueno, es clave que se dé vuelta la página y se acelere y se retome la agenda de transformaciones.
5: Sí.
4: Y después también, ¿no? Un tipo que tiene el ejercicio del diálogo muy, muy sólido, y creo que es un momento para articular y sumar apoyos en estas agendas que... Bueno, Mauricio además fue el que lo propuso en su momento como ministro del Interior, ¿sí? Sí, vení.
5: Ah, mirá.
4: Se venía conversando esto del viernes, sábado, con Cristian allá en Mar del Plata. Lo veníamos conversando y sí. La verdad que sí, además Mauricio ayer también lo celebró. Creamos que sí. Sea bueno para el gobierno, lo vamos a acompañar y...
1: Información general.
3: Río Negro, La Libertad Avanza gana músculo partidario y suma a un expro al armado patagónico. El partido consigue adhesiones y afiliaciones de dirigentes extrapartidarios mientras avanza la construcción de una estructura para disputar espacios de poder en las elecciones provinciales de 2027. La conducción de La Libertad Avanza en Río Negro fortalece su armado interno con nuevas incorporaciones de dirigentes que adhieren al proyecto político del presidente Javier

0: Mira ahí.
1: Internacionales.
2: Internacionales.
1: Guerra en Medio Oriente. Pese al pacto firmado con Estados Unidos, Irán insiste en controlar Hormuz y pone en peligro la tregua en Medio Oriente. El régimen chiita negocia un acuerdo comercial con Omán para aplicar un peaje a todos los barcos que transiten en el estrecho, aunque se había comprometido con la administración del presidente norteamericano a permitir la libre navegación por el Golfo Pérsico. Irán desconoce su acuerdo diplomático con Estados Unidos respecto a la libre navegación del estrecho de Hormuz y Donald Trump no descarta terminar con la tregua de 60 días pactada con el régimen chiita.
3: Hasta aquí.
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1: Entonces Elías le dijo: déjala porque su alma está en amargura. Y Jehová me ha encubierto el motivo y no me lo ha revelado.
2: Eliseo estaba conectado directamente con Dios
1: y no necesitaba una preparación espiritual ni horas de ayuno para captar la voluntad de Dios. Pero aquí la Biblia nos muestra que en verdad Eliseo no sabía qué hacer. Es que las respuestas siempre las tiene Dios. Y aunque confiemos en Él,
2: no siempre nos va a dar todas las respuestas.
1: A veces tendremos que decir no sé. Muchas veces podemos decir cómo son las cosas en determinadas situaciones. Pero cuando nos sucede a nosotros, cuando lo vivimos en carne propia,
2: ahí no sabemos tanto cómo manejarnos.
1: Se nos caen todas las estructuras.
2: ¿Por qué?
1: Porque simplemente Dios es Dios. Y cada vez que Dios quiere hacer algo con nosotros y pensemos que sabemos cómo hacerlo, Él nos va a mostrar que en realidad
2: no sabemos nada.
1: No se trata de métodos, sino que se trata de nuestro corazón. Una oración de arrepentimiento puede hacer toda la diferencia. A pesar de que Eliseo admitió no saber qué hacer y que la viuda tampoco sabía qué hacer con su situación, Dios le mostró cuál era el siguiente paso. ¿Cuál fue la clave de Eliseo? Entonces nos preguntamos.
2: Él tenía una relación con Dios.
1: A pesar de no verlo con sus ojos todo el tiempo, él pasaba tiempo con Dios y confiaba que Dios mismo iba a ser fiel en decirle cuál sería el siguiente paso.
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tal, queridos amigos? Bienvenidos a Claves para el Desarrollo Espiritual. Vamos a leer en Lucas capítulo 19 unos pasajes acerca de una historia muy conveniente, muy instructiva. Y vamos a desarrollar hoy este tema de la vida de Zaqueo. Zaqueo, un publicano. Una persona que trabajaba para el gobierno de Roma y que era catalogado por sus paisanos, por los judíos, como un traidor, una persona que no era muy querida. Pero la vida de este hombre nos deja una enseñanza muy importante y es la que vamos a tratar de compartir y desarrollar en esta oportunidad. ¿Qué tal si me acompañan? Esto es Lucas capítulo 19, versículo 1, y dice lo siguiente. Habiendo entrado Jesús en Jericó, iba pasando por la ciudad, y sucedió que un varón llamado Zaqueo, que era jefe de los publicanos y rico, procuraba ver quién era Jesús, pero no podía a causa de la multitud, pues era pequeño de estatura. Y corriendo delante subió a un árbol sicómoro para verle, porque había de pasar por allí. Cuando Jesús llegó a aquel lugar, mirando hacia arriba, le vio y le dijo: Zaqueo, date prisa, desciende, porque hoy es necesario que yo pose en tu casa. Entonces él descendió a prisa y lo recibió, y la recibió gozoso. Al ver esto, todos murmuraban diciendo que había entrado a posar con un hombre pecador. Entonces Zaqueo, puesto en pie, dijo al Señor: He aquí, Señor, la mitad de mis bienes doy a los pobres, y si en algo he defraudado a alguno, se lo devuelvo cuadruplicado. Jesús le dijo: Hoy ha venido la salvación a esta casa, por cuanto él también es hijo de Abraham. Porque el Hijo del Hombre vino a buscar y a salvar lo que se había perdido. Qué interesante es esta historia, ¿verdad? Un publicano, un hombre que se veía impedido a causa de su trasfondo, a causa de su trabajo, se veía impedido para acercarse a Jesús en forma abierta, como tal vez podía hacerlo un pobre, un enfermo o aún uno de los religiosos de la época, que tal vez con una pregunta o con alguna inquietud ellos accedían a Jesús con sus inquietudes en forma normal. Sin embargo, este hombre, que se sentía acusado por su conciencia y tenía

temor de ser rechazado por Jesús, no pudo ir abiertamente a tener un encuentro con él. Pero no solo que tenía este impedimento, que era su trabajo o su conciencia que le impedía acercarse al Señor con total libertad, sino que aún era bajo de estatura. Este hombre, al ser bajo de estatura, tampoco podía ver a Jesús en forma normal porque la multitud lo tapaba. Entonces parecía que había bastantes impedimentos para que él pudiese acceder o ver quién era este hombre del que todos hablaban. Entonces se sube a un árbol y allí entre las ramas y entre medio de las hojas trata de visualizar al Hijo de Dios. Evidentemente podemos notar que este hombre no era observado por nadie. Aparentemente nadie había visto que él estaba escondido allí en el árbol, entre medio de las hojas y de las ramas. Sin embargo, Jesús sí lo había visto. Y hoy en día hay tantas personas que también tienen tantos prejuicios, son personas no queridas por la sociedad, no queridas por sus familiares. Tal vez vos que estás escuchando este podcast, eres uno de ellos, personas que tal vez no eres popular entre tus familiares, no eres muy aceptado por la sociedad, por tu trasfondo, por tus errores, por lo que hiciste en el pasado, porque tu pasado fue muy oscuro, porque has hecho cosas que tal vez te estás avergonzando en este momento y piensas que nadie puede borrar eso y tal vez te sientes desechado por Dios. Pero quiero decirte algo. Si estás escuchando esta grabación, este podcast, es porque tienes sed en tu corazón de Dios. Y Dios mira eso. La gente rechazaba a Zaqueo, lo menospreciaba, lo dejaba a un lado, pero el Señor no. Él dijo, los enfermos necesitan médico y no los sanos. Por eso Jesús le dijo, es necesario que hoy vaya a tu casa, vos en tu casa. Es necesario que hoy tengas un encuentro conmigo. Y este deseo de Jesús de ir a la casa es un deseo noble porque la casa representa la intimidad. La casa representa ese lugar donde podemos conversar mano a mano. Decirnos las cosas sin miedos. Sacarnos las caretas y hablar las cosas como son. Muchas veces entre la multitud es difícil ser sinceros con Dios. Muchas veces los que estamos entre la multitud de la iglesia, en las bancas, en las gradas, en el púlpito, estamos rodeados de gente y no somos sinceros muchas veces en nuestra relación, en nuestra oración, en nuestra manifestación hacia Dios. En la iglesia a veces somos muy emotivos, levantamos las manos, oramos en alta voz, tenemos mucha fe, pero en la intimidad, en el cara a cara con Dios, es donde realmente podemos manifestarle al Señor quiénes somos. Y es allí en nuestra intimidad con Dios, en nuestra casa, donde nadie nos ve, donde podemos sincerarnos, ir con nuestras cargas a Dios, arrepentirnos de nuestros pecados y decirle que lo necesitamos, que tenemos que cambiar en algunas cosas, y es allí donde Dios trata normalmente con muchos de nosotros. En los grandes eventos, donde están las multitudes, es fácil alabar a Dios, es fácil cantar y es fácil hacer muchas cosas que tienen un entorno religioso. Pero el Señor nos dice a muchos de nosotros, es necesario que yo vaya hoy y pose en tu casa. Quiero tener un encuentro contigo, quiero hablarte cara a cara, quiero que nos sinceremos, nos dice el Señor. Y te dice a ti, querido amigo, que me estás escuchando. ¿Por qué al terminar esta grabación no tomas un tiempo para hablar con Él, para sincerarte? Él quiere darte algo en este día. Quiere fortalecerte, quiere perdonar tus pecados y ayudarte a comenzar de nuevo, a empezar nuevamente, a dar esos pasos que tal vez, o a reenderezar tus caminos que estaban un poco torcidos. Jesús dijo después de hablar con Zaqueo, después que Él dijo, bueno, Señor, la mitad de mis bienes que, bueno, fueron obtenidos de mala manera, se lo doy a los pobres. Y si he defraudado a alguien, se lo devuelvo cuadruplicado. Jesús dijo,

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100% Radio. ¿Qué tal, mis queridos amigos? ¿Cómo están ustedes? Es una gran alegría poder compartir este espacio junto a todos los amigos, esta propuesta de 100% Radio. Hoy quiero hablarte acerca de cómo recibir un milagro. ¿Me acompañan? ¿Qué es un milagro? Bueno, un milagro es la interrupción del ciclo natural de las cosas a través de la intervención divina. Dios creó leyes cuando creó la tierra. Dice que el Señor miró y vio que todo era bueno y era agradable y hermoso en gran manera. Allí Él creó leyes que son las que hoy todavía siguen funcionando, como las leyes de la gravedad, las leyes de la multiplicación. Él creó la ley donde puso límites al mar, puso el día, la noche y también todo lo que tiene que ver con la multiplicación de las semillas, la procreación, etcétera, etcétera, etcétera. Son leyes que rigen la vida, la naturaleza, y cuando nosotros funcionamos en ellas apropiadamente y bajo la voluntad de Dios, vamos a ser siempre beneficiados. Pero hay situaciones que podemos estar atravesando, que son situaciones difíciles, de enfermedad, de pobreza extrema, de tristeza, angustia, opresión demoníaca, y situaciones extremas realmente que podemos estar atravesando y que necesitan inmediatamente intervención de Dios. Y cuando ocurre algo asombroso y excepcional, para lo que no hay una explicación racional, y que se manifiesta en tu vida a fin de mejorarla, entonces, mis queridos amigos, estamos frente a un milagro. Y en la Biblia encontramos muchos milagros. Son hechos asombrosos.

de los cuales no quedan dudas que fueron realizados solo por el poder de Dios, solo a través de la intervención de Dios. Si es algo que ocurre de manera natural, no es un milagro. Tiene que ser algo que sea como la interrupción del ciclo natural de las cosas y que se manifiesta para mejorar nuestra vida o nuestra situación, pero que solamente puede ser atribuido al poder de Dios. Si es imposible, entonces califica como un milagro. Mi querido amigo, mi querida amiga, tal vez estás en una situación muy, muy terrible, en donde la ciencia médica ya te desahució, donde los pronósticos financieros te desahuciaron, donde tal vez las relaciones a tu alrededor están totalmente rotas, solo ves fracaso, destrucción, que ya no hay forma de poder salir adelante, entonces esa situación amerita un milagro. Vemos en la Biblia muchos milagros, por ejemplo, Jesús cuando reprende a los vientos y la tormenta se aplaca, cuando Jesús camina sobre el agua, esto también es un gran milagro. Vemos también la multiplicación de los panes y de los peces. Con pocos pececitos y un poquito de pan, el Señor le dio de comer a una gran multitud. Vemos también cuando Jesús resucita a los muertos, resucitó a Lázaro, al hijo de la viuda de Naín, y dramáticas transformaciones de vidas cambiadas por el poder de Dios, como el caso de el endemoniado gadareno, que tenía una legión de demonios donde no lo podían atar ni con cadenas, pero cuando fue liberado, este hombre volvió en sí, se comportaba como una persona normal. Todos quedaron asombrados a través de este gran milagro. Y muchas personas que también están sometidas bajo los poderes de oscuridad o están atrapadas en vicios, cosas por las cuales es imposible que ellos, a través de sus propios medios, puedan salir, el poder de Dios puede cambiar las vidas. Hemos visto dramáticas transformaciones, vidas transformadas, cambiadas por el poder de Dios. Estos son milagros. El milagro del nuevo nacimiento. La persona es transformada, todas las cosas viejas pasan y todas son hechas nuevas. Esto es maravilloso. Pero ¿cómo recibimos un milagro? Bueno, necesitamos fe. En una ocasión Jesús fue a su tierra natal, donde vivían sus hermanos, sus hermanas, su mamá, y dice que allí no pudo hacer ningún milagro salvo que sanó a unos pocos enfermos poniendo sobre ellos las manos. Mateo capítulo 13, verso 58. Y otra versión de la palabra dice, y no hizo allí muchos milagros a causa de la incredulidad de ellos. Había algo que no permitía que los milagros se pudiesen realizar en la vida de las personas, y que era la incredulidad. No tenía que ver con Dios, no tenía que ver con la voluntad de Dios. Marcos capítulo 10, verso 27 dice, mirándolos, Jesús dijo, para los hombres es imposible, pero no para Dios, porque todas las cosas son posibles para Dios. Para Dios no hay imposibles. Aquí, la voluntad de Dios es hacer milagros. El poder de Dios está disponible, su mano no se ha cortado para bendecir, para manifestarse con poder. Lo que impide que el milagro se manifieste es la incredulidad en el corazón de la gente. Esta gente veía a Jesús, que lo conocía, y decían, este no es el carpintero, el hijo de José, el hijo de María, acá están sus hermanos, sus hermanas. Nosotros lo conocemos, lo vimos crecer. ¿De dónde saca estos milagros y de dónde saca que Él es el Hijo de Dios? Y todas estas observaciones que la gente realizaba en el ámbito natural impedían de que pudiesen recibir el milagro que ellos estaban necesitando. En otra oportunidad, una persona se acerca a Jesús y le dice, Señor, traje a mi hijo, tus discípulos no pudieron ayudarlo, pero si vos podés hacer algo, hacelo. Y Jesús dice, yo no soy el problema. ¿Cómo que si puedo hacer algo? Jesús dijo y añadió, al que cree todo le es posible. Aquí el Señor estaba diciendo, yo no tengo nada que ver en este asunto. Yo quiero hacerlo y tengo el poder, pero está en vos si podés creer, porque al que cree todo le es posible.
Entonces,

0: el ingrediente principal para que puedas ver manifestaciones sobrenaturales del poder de Dios en tu vida es la fe. Hoy Dios, mi querido amigo, mi querida amiga, puede hacer un milagro en tu vida. Si la situación que estás viviendo es imposible, entonces califica para un milagro. Si la situación que vivís a la vista de cualquier persona o mirándolo desde una perspectiva solamente natural o terrenal, llegás a la conclusión de que no hay forma de poder salir adelante, entonces eso califica para un milagro. Y Dios te dice, para mí no hay nada imposible. Poné tu fe en mí. Yo puedo ayudarte. Yo puedo sacarte adelante de esta situación que estás atravesando. Hoy, mi querido amigo, mi querida amiga, podés recibir un milagro en tu vida. Aunque tengo que aclarar algo que es muy importante. Hay dos formas de recibir las bendiciones de Dios o la manifestación de Dios o el favor de Dios en cada uno de nosotros. Una forma es a través de los milagros y otra forma es a través de vivir en la bendición de Dios. Son dos maneras diferentes. Hay personas que viven de milagro en milagro, pero nosotros dijimos que por definición un milagro va a sustituir o a suspender las leyes naturales. Un milagro es un suceso que sustituye o suspende las leyes naturales y esto es algo que Dios hace en ocasiones especiales, porque la perfecta voluntad de Dios no es quebrar las leyes que Él mismo estableció. La mayoría de milagros que ocurrieron en la época de Jesús tenían el propósito de que la gente que vivía alejada de Dios pudiese creer en el sobrenatural poder de Dios, ver la manifestación de Dios y así poner su fe en Jesús. Pero para el creyente hay un camino aún mucho mejor que el milagro y es vivir en bendición. ¿Cómo es esto? Bueno, mi querido amigo, es así. El plan de Dios no es que vivas de milagro en milagro, porque si necesitas un milagro, eso significa de que estás viviendo de crisis en crisis y Dios tiene que suspender las leyes naturales para entrar en acción en tu vida y traer un milagro, una bendición, una manifestación sobrenatural. Pero vos, mi querido amigo, mi querida amiga, como hijo de Dios, podés vivir mejor que eso. Porque la idea de Dios no es que vivas de crisis en crisis y Él tenga que hacer un milagro tras milagro en tu vida, sino que la voluntad del Señor es que vivas en bendición. Hay un ejemplo en el Antiguo Testamento, cuando Dios le da el maná a los hijos de Israel, y esta era una provisión sobrenatural que venía a ellos, un alimento que venía a ellos en el desierto, donde cada día tenían que ir y buscar su porción, menos el séptimo día, donde el sexto día recogían doblemente para poder comer el sexto y el séptimo día. Pero era un milagro, algo que llegaba a ellos a través de la intervención divina, pero llegó un momento que ese maná, esa intervención sobrenatural, tuvo un fin. Y dice Josué capítulo 5, verso 10 al 12, estando los hijos de Israel acampados en Gilgal, celebraron la Pascua en la noche del día 14 del mes en los llanos de Jericó, y el día después de la Pascua, ese mismo día, comieron del producto de la tierra, panes sin levadura y cereal tostado. Y el maná cesó el día después que habían comido del producto de la tierra. Y los hijos de Israel no tuvieron más maná, sino que comieron del producto de la tierra de Canaán durante aquel año. El maná fue algo provisorio. Era una provisión de Dios que venía a ellos hasta que entraran a la tierra prometida. Cuando llegaron a la tierra prometida, comenzaron a comer del fruto de la tierra. Comieron pan, cereal tostado y todo lo que provenía de la tierra, porque ya estaban en la bendición, ya no estaban más en el desierto, ya estaban en la tierra prometida, la tierra de bendición. Y mi querido amigo, mi querida amiga, si sos un hijo de Dios, la idea del Señor es que vivas en la bendición, porque el propósito de Dios no es quebrar vez tras vez el ciclo natural de las cosas en tu vida, porque esto sería una señal de que siempre estás en problemas. Dios quiere manifestar su bendición en vos, en ti, de una mejor manera, y esto es viviendo bajo la bendición de Dios. Dios desea que vivas bajo su bendición cada día, ¿sí? Y que como el pueblo de Dios cuando entró a la tierra de Canaán, comenzó a disfrutar de los beneficios de la tierra, el alimento, el producto de la vid, del olivo, que era maravilloso. Era una tierra que fluía leche y miel. Y cuando ellos entraron a esa tierra, ya no era necesario el maná, esta intervención sobrenatural de Dios, porque ya estaban en la tierra de bendición. Y mi querido amigo, mi querida amiga, Dios desea que vivas en bendición cada día. Pero aún, si estás pasando por una necesidad y necesitas una intervención de Dios hoy, Él también puede hacerlo y Él también quiere hacerlo. Pero hay un mejor camino para tu vida. Y en todo este camino siempre es necesaria la fe. Mi querido amigo, mi querida amiga, quiero orar por vos. Quiero animarte a que tengas fe en Dios. Dios puede hacer hoy un milagro en tu vida, pero Dios también anhela que vivas bajo su bendición cada día, caminando en sanidad divina, viviendo en armonía, en un hogar feliz, lleno de gozo, lleno de paz, con un cuerpo sano, con un trabajo próspero, con abundancia en todas las cosas que emprendas, seas más que bendecido. Ese es el deseo de Dios y la provisión que Él hizo para nosotros a través de Jesús, porque Él dijo: yo he venido para que tengan vida y para que la tengan en abundancia. Pero repito, si aún hoy estás necesitando una intervención de Dios milagrosa, Él puede hacerlo. Quiero orar por tu vida. Padre, en el nombre de Jesús, oro por cada persona que está escuchando este mensaje, que ellos reciban ahora el milagro que están necesitando. Que haya una intervención sobrenatural de tu poder en favor de sus vidas, en el área de la salud, en el área familiar, en el área laboral.
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2: Nacionales.
3: La economía va bien, sabemos que falta, pero pronto la situación va a mejorar para todos, afirmó el nuevo vocero presidencial. En su primera rueda de prensa en Casa Rosada, Adrián Rabier destacó el rumbo económico de la Argentina.
4: Necesitamos seguir por esta senda, los números de inflación han sido buenos. El último dato, 2,1%. Seguramente el próximo dato es, ya se está hablando de que va a romper el 2%. A ver si podemos romper esta inercia. Sabemos que en experiencias internacionales, los planes de estabilización que han aplicado en Israel, en Perú, en Chile, viniendo de niveles de inflación tan elevados, hay una abrupta baja de manera casi inmediata, pero después romper ese 2% mensual cuesta. Yo creo que esa batalla la vamos a ganar, pero bueno, es por acá. Y mostrar una hoja de balance con más fortaleza, con más reservas en el activo, y al mismo tiempo haber resuelto el tema de los pasivos remunerados casi totalmente, permite que estos riesgos, que en tantas oportunidades, lo ha vivido Mauricio Macri, le han generado un quiebre a su propio modelo económico, en esta oportunidad, gracias a haber aprendido de errores pasados y gracias a prever esta situación y tomar las acciones necesarias, creo que esto no debería ocurrir. Eventualmente, también sabemos que, como se vivió en el 2025, de ser necesario, tenemos acuerdos con el Fondo Monetario Internacional, con el Banco Mundial, con organismos internacionales, con los Estados Unidos.
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2: Información general.
3: El Partido Socialista celebró sus 130 años cubriendo una motosierra con rosas rojas. El tradicional partido político publicó un video con su histórico símbolo e invitó a construir una propuesta política capaz de enfrentar la desigualdad. Una motosierra cubierta con rosas rojas, esa fue la imagen con la que el Partido Socialista eligió celebrar 130 años, un gesto visual que condensa en un solo plano la tensión entre el proyecto político que el partido atribuye al gobierno actual y la respuesta que propone desde su tradición histórica. El acto central del 28 de junio reunió a más de 500

0: 500 afiliados, dirigentes, militantes y simpatizantes.
1: Deportes.
2: Deportes.
0: Scaloni acordó de palabra la renovación de su contrato con la selección argentina. El vínculo vence a fin de año, se trata de otra jugada que termina en gol en pleno mundial y transmite confianza y tranquilidad de cara al gran sueño. Su contrato vencía a fin de año con una cláusula de salida después del mundial y se extendería por 4 años hasta el último día de 2030, o sea, el otro mundial. Una idea no solo que es noticia potente a nivel informativo, sino que genera confianza y tranquilidad.
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2: Nacionales.
0: Guillermo Franco opinó sobre la salida de Adorni. No sé si era idóneo, por lo menos no quedó demostrado. El ex jefe de gabinete cuestionó el desempeño de su sucesor y dijo que duró demasiado tiempo en el cargo. Elogió además a Diego Santilli. Tiene que generar lazos de acuerdo, agregó.
3: Sí, bueno, no, yo no puedo decir si se equivocó, ¿no? El presidente analiza la situación del momento, él creyó que era necesario hacer algunos cambios, había tenido un resultado electoral muy importante y le pareció que para avanzar en las reformas de esta segunda etapa necesitaba una personalidad como la de Adorni. Bueno, luego las cosas se complicaron, pero yo no puedo decir que el presidente se haya equivocado, ¿no? Lamentablemente no salió bien. Pero
4: ¿Pero era idóneo Adorni para el cargo?
3: ¿Perdón? ¿Era idóneo?
4: Sí.
3: No lo sé. Yo, por lo menos, no quedó demostrado, ¿no? Pero lo que pasa es que también surgieron otro tipo de problemas que no tienen que ver con la capacidad o no que él haya tenido para llevar adelante la función. Muy difícil opinar desde afuera porque yo creo que ahí juegan varios elementos, ¿no? Uno es la visión que el presidente expresó en algún momento de que era un ataque contra el gobierno nacional, el ataque de Adorni, porque él expresó varias veces que tenía total confianza, lo sigue expresando todavía después de la aceptación de la renuncia de Adorni. El presidente sigue diciendo que hasta que la justicia no se expida, él sigue teniendo confianza personal y sosteniendo que es una persona honesta.
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2: Información general.
0: Protestas por los despidos en la Comisión Nacional de Energía Atómica. ATE tomó el edificio. El gremio denunció que casi 100 empleados fueron desvinculados en las últimas horas. Gendarmería custodió las oficinas centrales en el barrio porteño de Núñez. La Asociación de Trabajadores del Estado tomó la sede central de la Comisión Nacional de Energía Atómica en rechazo de la desvinculación de casi 100 empleados del organismo. Efectivos de Gendarmería Nacional custodiaron el edificio ubicado en el barrio porteño de Núñez.
1: Deportes.
2: Deportes.
0: Escándalo en Alemania. Una leyenda reveló internas y privilegios en el plantel y dijo que fue una vergüenza la eliminación con Paraguay. El ex capitán campeón mundial con elenco teutón apuntó contra la Federación del Fútbol Alemán y fue lapidario con el DT Julian Nagelsmann, luego de la histórica eliminación en el Mundial. La sorpresiva eliminación de Alemania en 16avos de final del Mundial 2026 a manos de Paraguay en la definición por penales dejó un tendal de críticas. Una leyenda del fútbol germano no se quedó atrás y destapó la olla sobre las internas y privilegios entre algunos integrantes del plantel. Se trata de Lothar Matthäus, el capitán del equipo campeón mundial de Italia 90, quien fue contundente y apuntó contra el entrenador Nagelsmann.
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2: Nacionales.
0: Carlos Bianco, en 2023 la economía estaba mejor que ahora. El ministro bonaerense habló sobre la llegada de Diego Santilli a la jefatura de gabinete y comparó la gestión de Javier Milei con la de Alberto Fernández.
5: Sí, simplemente y de manera muy respetuosa. Saludarlo y desearle éxito en la gestión y en segundo lugar solicitarle una reunión y adelantarle los temas que queríamos plantearle en esa reunión y que tienen que ver con las necesidades de la provincia de Buenos Aires, con los recortes que ha llevado adelante el gobierno nacional en nuestra provincia y las obras que ha dejado paradas, más de 1000 obras que ha dejado paradas. Así que es eso, pedido formal, un deseo de buena gestión y un pedido formal de una reunión.
6: El último año de Alberto Fernández dejó
5: 211,4%
6: de inflación, 52% de pobres y 69% de pobres. Pero Carlos, es así.
5: Ok, la inflación. En términos productivos estábamos mejor que ahora, te aviso.
6: Pero los docentes padecían la inflación.
7: Bianco, no teníamos gasoil en Argentina.
5: Tuvimos 2 días, eso fue un problema coyuntural.
7: Tuvimos más de 2 días.
5: ¿Cuál fue la razón?
7: No, bueno, la economía se paró.

0: julio.
1: Te aviso, el
2: empleo empezó a caer en septiembre.
1: Te aviso, no, pero te digo algo. Venite a La Plata y no hay gas en las estaciones de GNC. Ustedes por ahí no se enteran porque están en la Ciudad Autónoma de Buenos Aires, pero venite a La Plata y nosotros tenemos todos los días a los taxistas en la puerta de la Casa de Gobierno.
2: Para vos la economía hoy está peor que en el 2023.
1: Por supuesto, por supuesto.
2: Y Alberto Fernández hizo, tenía una mejor gestión que Alberto Fernández, tenía una mejor gestión que Milei.
1: Te digo, en algunas cosas sí, en otras cosas no. Por eso te estoy diciendo, ¿había más inflación? Claro, es un dato de la realidad. Ahora, ¿la situación productiva era peor o mejor que ahora? Era mejor, claramente. La industria estaba mucho mejor, la construcción estaba mucho mejor, el comercio estaba mucho mejor, que son los sectores que le dan empleo al 50% de los argentinos.
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3: En medio de la interna, el gobierno de Kicillof dice tener el respaldo del kirchnerismo para sacar leyes claves. El mandatario giró distintas iniciativas al Senado. Insistirá en la creación de un laboratorio de medicamentos. La salud es un tema muy complejo y no es arena para peleas políticas, dijo el ministro Kreplak. Fuerza Patria tiene quórum propio, pero la dinámica por momentos es incierta. En el Congreso Formal de Actividades en el Senado bonaerense, el gobernador de la provincia de Buenos Aires, Kicillof, giró la semana pasada tres proyectos de ley impulsados por el Poder Ejecutivo y buscará esquivar la interna reinante en el peronismo para avanzar con iniciativas, una de las cuales ya es la tercera vez que presenta, ante la falta de acuerdos. El avance de los proyectos es uno para impulsar el Centro de Industrias Farmacéuticas bonaerenses.
5: Deportes.
4: Deportes.
3: Mundo River. Giovanni González es el nuevo refuerzo que anunció River. El elenco millonario confirmó la llegada del lateral uruguayo, quien firmó su contrato, que lo estará uniendo a la institución hasta diciembre de 2027. El lateral uruguayo Giovanni González formalizó su llegada a River Plate hasta el 31 de diciembre de 2027, tras completar los estudios médicos y suscribir su contrato. El millonario lo anunció mediante un comunicado oficial.
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3: Martín Görlin, politólogo argentino, senador de la Nación Argentina por la provincia de Misiones, opinó que Santilli le va a dar más volumen a la negociación política. Martín Görlin dialogó acerca de la actualidad política de la Argentina y los cambios.
6: Sí, bueno, fue un poco la postura que hemos tenido con este tema de órdenes del día uno, ¿no? Siempre pedimos que el Ejecutivo sea el que corra al jefe de gabinete. Pero bueno, eso no sucedía, se estiraba en el tiempo, entendíamos que había un daño muy grande, no solamente a la gestión, a la imagen del gobierno, sino a toda la Argentina. No había lugar de que uno recorriera, que no le saquen el tema de Adorno y por qué seguía en el cargo. Por eso nosotros, bueno, ya el Ejecutivo no tomaba cartas en el asunto, se empezaron a disparar los mecanismos institucionales que da la Carta Magna al Congreso y por eso no dudé un minuto en avanzar en ese sentido. Pedí el pedido de interpelación para que venga y si procedía el pedido de censura, pero bueno, por suerte no llegamos a esa instancia que hubiese sido una mancha a mi criterio para nuestra democracia, ¿no? A ver, la elección de Diego Santilli me parece acertada por la personalidad que tiene Diego y cómo él maneja la política. Él ya venía siendo ministro de este gobierno, lo que hace es cambiar de cartera y absorber también interior, con lo cual creo que le va a dar más volumen a la negociación política. Creo que es lo que yo por lo menos venía manifestando siempre, que sin diálogo, sin consenso y sin busca de acuerdos iba a ser muy difícil avanzar en las reformas que necesita la Argentina, teniendo en cuenta la dificultad numérica que tiene el Ejecutivo en ambas cámaras. Y parece que Santilli aporta eso, ¿no?
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3: La Procuración le pidió a la Corte que le quite la pensión vitalicia a Cristina por su condena en vialidad. En un dictamen de 13 páginas, el jefe del Ministerio Público Fiscal, Eduardo Casal, sostuvo que la decisión de la Cámara de Seguridad Social desconoce la inhabilitación derivada de la condena firme por corrupción contra la expresidenta. El Procurador General de la Nación, Eduardo Casal, dictaminó que la Corte Suprema debería revocar el fallo que le permitió a Cristina volver a cobrar de manera provisoria la pensión vitalicia.
5: Deportes.
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3: Leandro Petersen, el impulsor de la marca AFA, quiere ser presidente de Boca Juniors. El director comercial y marketing de la Asociación del Fútbol Argentino logró posicionar a la selección a nivel global. Ahora se prepara para competir el año próximo con Juan Román Riquelme en las elecciones del Ceneice. Por estos días, los fanáticos del fútbol viven pendientes del Mundial 2026, en la que la selección argentina se prepara para enfrentar al sorprendente Cabo Verde por los 16avos de final del certamen que se disputa en Estados Unidos. Pero más allá de las vicisitudes mundialistas, los hinchas también esperan

0: con ansias el regreso del fútbol doméstico, entre ellos los seguidores de Boca Juniors.
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0: Fernando de Andrés dijo que Mauricio Macri celebró la designación de Diego Santilli. Fernando de Andrés, diputado del PRO y mano derecha de Mauricio Macri, opinó también sobre la nueva jefatura de gabinete.
3: La verdad que sí, Diego yo lo conozco hace muchos años, la verdad que Diego llevó adelante un trabajo como vice primero impecable, después fue ministro nuestro, creo que es la persona indicada realmente para este momento donde, bueno, es clave que se dé vuelta la página y se acelere y se retome la agenda de transformaciones.
4: Sí.
3: Y después también, ¿no? Un tipo que tiene el ejercicio del diálogo muy, muy sólido y creo que es un momento para articular y sumar apoyos en estas agendas que... Bueno, Mauricio además fue el que lo propuso en su momento como ministro del Interior, ¿sí? Sí, venía.
4: Ah, mirá.
3: Se venía conversando esto del viernes, sábado, con Cristian allá en Mar del Plata. Lo veníamos conversando y... Sí. La verdad que sí, además Mauricio ayer también lo celebró. Creamos que sea bueno para el gobierno, lo vamos a acompañar y...
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2: Información general.
0: Río Negro, La Libertad Avanza gana músculo partidario y suma a un expro al armado patagónico. El partido consigue adhesiones y afiliaciones de dirigentes extrapartidarios mientras avanza la construcción de una estructura para disputar espacios de poder en las elecciones provinciales de 2027. La conducción de La Libertad Avanza en Río Negro fortalece su armado interno con nuevas incorporaciones de dirigentes que adhieren al proyecto político del presidente Javier Milei.
1: Internacionales.
2: Internacionales.
0: Guerra en Medio Oriente. Pese al pacto firmado con Estados Unidos, Irán insiste en controlar Hormuz y pone en peligro la tregua en Medio Oriente. El régimen chiita negocia un acuerdo comercial con Omán para aplicar un peaje a todos los barcos que transiten en el estrecho, aunque se había comprometido con la administración del presidente norteamericano a permitir la libre navegación por el Golfo Pérsico. Irán desconoce su acuerdo diplomático con Estados Unidos respecto a la libre navegación del estrecho de Hormuz y Donald Trump no descarta terminar con la tregua de 60 días pactada con el régimen chiita.
1: Nacionales.
2: Nacionales.
0: La jura de Diego Santilli como jefe de gabinete tuvo una tarde una muestra de apoyo con la presencia de 14 gobernadores que asistieron al evento. Él mismo juró frente al presidente Javier Milei y su antecesor, que renunció en medio de cuestionamientos por el aumento de su patrimonio.
5: Este acto se dará lectura del decreto de designación del señor jefe de gabinete de ministros. Decreto del Poder Ejecutivo Nacional 548/2026. Artículo primero. Acéptase la renuncia presentada por el señor Manuel Adorni al cargo de jefe de gabinete de ministros. Artículo segundo.
6: Diego César Santilli. Jurás por Dios y por la patria, sobre estos santos evangelios, desempeñar con lealtad y patriotismo el cargo de jefe de gabinete de ministros para el que has sido nombrado, cumpliendo y haciendo cumplir en cuanto vos dependa la Constitución de la Nación Argentina.
7: Sí, juro.
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0: El gobierno oficializó más de 170 despidos en la Comisión de Energía Atómica. El nuevo vocero presidencial, Adrián Rabier, precisó que el organismo redujo su estructura un 57,83%, pasando de un esquema de 645 cargos a unos 272. Los trabajadores se manifestaron pacíficamente en reclamo de la renovación de la totalidad de los contratos. Más de 170 empleados de la Comisión Nacional de Energía Atómica fueron notificados del cese de sus funciones en una nueva fase de ajustes.
1: Internacionales.
2: Internacionales.
0: Netanyahu advirtió que Israel no va a retirar las tropas del sur del Líbano mientras persista la amenaza de Hezbollah. El primer ministro israelí visitó posiciones de las fuerzas de defensa en territorio libanés y condicionó cualquier salida de desarme al grupo terrorista. El primer ministro de Israel, Benjamín Netanyahu, advirtió que las fuerzas israelíes no estarán abandonando el sur del Líbano mientras el grupo terrorista Hezbollah mantenga su presencia armada en la zona durante una visita a las tropas desplegadas en territorio libanés.
8: A ver si te acuerdas.

0: Cristo te ama. Y se va. Y arrancó otro comercial. Pero ese Cristo te ama a mí me quedó. Y yo dije, ¿qué me va a amar? Yo ya no tengo oportunidad.
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2: ¿Ya han escuchado esa voz? Bueno, precisamente hoy tenemos el honor de tener a la voz de la dosis diaria. Somos fan así empedernidas y más de 100 millones de personas también que lo han oído en Spotify. Y hoy vamos a escuchar esa historia profunda detrás de esa voz tan famosa, sus luchas, su depresión, sus adicciones, su resiliencia, su fe que ha movido montañas. ¡Qué honor, William Arana!
1: Bienvenido, William.
0: A ustedes, gracias a este podcast hermoso, Charlas Divinas, que me encanta su nombre, Mafe, Julieta. Gracias por tenerme en cuenta y gracias a todos los que están viendo. Un abrazo desde la distancia. Cuando los vea, ya sabe, un día los voy a conocer, les voy a abrazar. Eso es compromiso. Gracias.
2: Ay, William, felices de ponerte cara porque te hemos oído tanto y esos mensajes nos han llegado al alma a cada una en un momento específico de la vida que lo hemos necesitado. Gracias por el trabajo que haces para Dios. Y queríamos arrancar preguntándote, antes de que esa voz fuera tan famosa, mira, William Arana.
0: Yo digo que todo se lo debo a él. Y gracias a Dios que nos permite hacer lo que estamos haciendo, que somos felices haciéndolo. Es una satisfacción para mí, nunca ha sido una carga, por más trabajo que haya. Y pues nada, William Arana ha sido un soñador y esos sueños se han vuelto realidad en él. Por eso tengo un stand-up comedy que se llama Que Nadie Te Robe Tus Sueños, donde cuento la historia de mi vida, no de la manera que lo puedo contar en una entrevista, pero sí cuento muchas cosas de dónde vengo yo. Y parte importante de todo esto es poder mostrar y presumir de Dios, de lo que hace en la vida de nosotros, cuando nos atrevemos a creerle. Y aquí estamos.
1: William, y desde muy pequeño te tocó vivir algo que viven muchos niños, lamentablemente, en Colombia, y fue el abandono de tu papá. ¿Cómo viviste eso? ¿Qué hizo tu mamá también para hacer soporte ahí en la casa? ¿Qué nos puedes contar de ahí?
0: Pues, como dice mi esposa, mi negra hermosa Marta Ginette, cuando me tocaba comer helado, cuando me tocaba jugar fútbol, cuando me tocaba jugar con los amigos de la cuadra o de donde yo estudiaba, me tocó salir a trabajar porque mi papá nos abandonó. Yo tenía 13 años y desde los 13 años trabajo. Salí a vender esponjas de alambre porque en la familia, por parte de mi mamá, había un tío que fabricaban esas esponjas de alambre. Y desde muy niño, yo hace poco en otra entrevista, alguien sacó una esponja de alambre y me dijo, ¿qué significa esto para ti? Me hizo llorar, porque una esponja de alambre, para recordarles, unas son las de brillo, ¿cierto? Y otras son las de alambre, que son las duras, y eso es en acero, una mallita que la convierte en una arepita. Y eso era un rollo de 36 unidades. Y yo cargaba dos rollos acá, dos acá, y me iba por todos los barrios y volvía y recargaba, y pues eso pesaba porque eso es acero. Pero es una mallita que se convierte pues en esa esponja. Entonces a mí me tocó trabajar desde esa edad, y desde esa edad yo veo por mi madre. Mi madre, yo le digo que está pensionada hoy en día. Pero que mi madre no decidió quedarse sola. Mi papá nos abandona y se va para Venezuela cuando era bueno irse a vivir allá a trabajar, porque era rentable, era económicamente rentable, y se quedó allá y su familia allá, y después murió, etcétera. Pero yo asumo la responsabilidad de mi madre y mis tres hermanos, y me volví el proveedor de casa porque yo quería ayudarle a mi madre con todo, ¿no? Y fue duro, perdí etapas de mi vida que más adulto la reclamé, porque uno reclama esas ausencias. Sí, es. Y pues yo soy un restaurado para restaurar.
2: Desde los 13 años, William. ¿Y en ese momento soñabas con la radio? ¿Jugabas a la radio mientras trabajabas y sobrevivías en el día a día? ¿Tenías ese sueño?
0: Sí, claro. Soy un hombre de radio, antes que cualquier otra cosa. Los medios me ha permitido Dios tocarlos todos. abrazarlos. Ahorita soy muy expuesto, de pronto en video, me toca grabar ese video de cada miércoles que no soy de... Yo me siento mejor cuando no hay una cámara, o sea, como más pez en el agua.
3: Pero sí, vivir la experiencia de...
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0: De escasez, de muchas limitaciones, y dentro de ellas no había un televisor. Y entonces escuchaba mucha radio. Había una radiograbadora grande y ahí escuchaba yo radionovelas.
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0: escuchaba programas.
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0: escuchaba transmisiones
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0: deportivas,
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0: Y salía uno a ver cuando llegaban los ciclistas que llegaban a Bogotá, al Campín.
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0: uno salía
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0: 68, a la 30, alguna parte. Íbamos
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0: Y la mayoría de gente quería ver a los ciclistas o yo quería ver las móviles que iban transmitiendo. Efectivamente, allá bien. Entonces yo era como mirando eso, ¿qué pasa? Me gustaba mucho eso. Yo pasaba por el estadio del Campín y yo decía, yo sueño con estar aquí en una cabina de transmisión algún día. Y pues crecí con eso, con la radio. Y Dios me permitió en el camino del tiempo trabajar y escuchar y conocer de cerca esas voces que yo me las imaginaba, como de pronto puede pasar conmigo hoy. Es al que escucho, pero con ponerle cara, ¿no? Porque uno le pone cara. Y normalmente pasa eso, ¿no? De, ah, usted es el de las dosis diarias. Porque la gente se imagina a una persona,
1: claro,
0: por la voz, le pone todo. Entonces, eso me pasó con la radio.
1: Bueno, y llegaste a la radio, cuéntanos un poquito de cómo llegaste, pero también con la radio llegaron los vicios. ¿Qué pasó ahí?
0: La radio llega porque me dan una oportunidad por un amigo que conozco y le ruego, y soy insistente, eso he tenido yo, persisto, entonces soy como esa gotica que va cayendo todos los días y insistí tanto que me llevaron como que, ¡ay, camine! Entonces me lleva ese amigo que transmite fútbol en una emisora cualquiera, pero transmitían fútbol.
1: Pero además con ese vozarrón, pues yo creo que
0: llevó...
1: te pillaron fácil.
0: ¿Cómo?
1: Con ese vozarrón que tienes, yo creo que no les tocó muy difícil.
0: Pero de pronto no era la misma voz, yo creo que todo eso se va cultivando y se va aprendiendo. A mí muchas veces me dijeron no. Y eso es importante, que le digan a uno no, que le tiren la puerta a uno en la cara, es importante.
1: Cual.
0: Que no crean en uno es importante. Yo recuerdo gente famosa, dura. Hoy en día recuerdo a una persona que si estuviera viva le agradecería lo que me dijo, que fue muy duro en su momento. Pero aquí estoy.
1: ¿Qué te dijo?
0: No, que yo no servía para esto, que mi voz era terrible, que yo qué pensaba, que yo qué creía. Y era una persona muy conocida en el medio. El asunto es que, y no fue solo ella, muchas veces nos han cerrado la puerta. El asunto es que, a pesar de esos no, y no que cuando yo le pedí a la persona que me llevara, era yo quiero trabajar, no, era que yo quería verte, ver eso que están haciendo, estar ahí como detrás de cámaras, mirar cómo lo hacían, y vuelvo y repito, no tanto las cámaras, sino el micrófono, ver cómo transmitían, comentaban, narraban, y me dieron la oportunidad de ir, y yo me volví indispensable. ¿Cómo? Limpiando, recogiendo, haciendo. Entonces como que miraron, oiga, mira, qué diligencia. Oye, Roberto, vuelve a traer a este muchacho otra vez. Entonces yo era el que les alistaba el cable, les ponía. Y ya empecé a ver cómo él conectaba el cablecito aquí, que esto, cómo enrollaban todo, cómo guardaban.

0: daban y yo empecé a hacerlo. Eso hizo que me tuvieran en cuenta y empecé a ir, empecé a ir, empecé a ir. Y un día no fue la voz comercial. Luis Alfredo Hernández, que hoy en día es un narrador muy bueno, va a transmitir el Mundial por Señal Colombia. Y una voz muy linda, Luis Alfredo Hernández, a quien admiro y respeto y somos amigos. No fue, no llegó. Y la voz comercial era muy importante en ese entonces. Hoy en día el narrador hace los comerciales.
1: Claro.
0: Y a veces se necesita la voz comercial, como a veces no. Y ahora les piden al narrador hacer más cosas. Y era el narrador, voz comercial, comentarista.
1: Claro.
0: Entonces, ¿quién leía los comerciales? Que era lo que pagaba la transmisión. Entonces, William, ¿usted qué tal? Muestra a ver qué tal es para leer. Y yo cogí esa hoja y yo temblaba.
1: Sí.
0: Y esa hoja no se quedaba quieta. Me asusté mucho. Lo hice y fue un fiasco. Fue terrible. Fracasé. Fue espantoso. Eso me pegó muy duro. Y así, pero seguí insistiendo, seguí insistiendo. Y poco a poco me fui metiendo en el medio. Fui voz comercial y llegué a ser voz comercial de grandes comentaristas, es narradores de aquí. Y después seguí en el mundo de la radio porque empecé a leer noticias. Y llegué a ser docente del manejo de la voz, de lectura interpretativa. Y yo llegué a ser voz de National Geographic, de Discovery
1: Wow.
0: Channel, voces de muñequitos. Y empecé a ver y el registro mío da para 17 voces. Eso es lo que he podido hacer.
1: Increíble, o sea, tu voz está en la cabeza de nosotros desde pequeños. Sin...
0: De una u otra manera, sí, de pronto en otro tono, no en el natural.
1: ¿Y cómo
0: Claro.
1: llegan los vicios?
0: Por todo eso, porque yo te decía o les decía que cuando hay faltantes, eso que faltó en
1: Lo que
0: el
1: te faltó
0: desarrollo
1: por
0: normal de un
1: vivir,
0: ser humano,
1: claro.
0: uno lo busca. Y a mí me faltó el afecto, el aplauso, el abrazo. Yo sé lo que significa un abrazo, por eso digo, un día te conoceré y te abrazaré. Porque yo sé que es un abrazo de un padre. No lo tuve de pronto de mi padre biológico, pero Dios me lo dio después. Tuve una experiencia bellísima con él. Entonces yo por eso sé lo que significa un abrazo. Entonces ese faltante se vio reflejado ya cuando empecé a moverme en los medios, empecé a hacer una voz que de pronto llamaba la atención, me decían, venga, el aplauso. Allá donde fracasé en el estadio, después triunfé. O sea, llegué y
1: Amén.
0: ya llegué con más experiencia, porque todo experto fue un principiante en lo que tú
1: Así
0: quieras
1: es.
0: hacer. Si no le haces, si no le haces, no vas a aprender. Entonces, pues obviamente, la primera vez que me trajeron esa hoja y temblé, pues no sabía hacerlo. Pero después aprendí y llegué. Y él mismo que me dio la oportunidad me dijo, hágale, hágale que yo lo he escuchado. Y ese día él estaba mal de la voz y yo narré un partido Colombia-Ecuador. Y fue un golazo ese día. Y ese día, venga, no sé qué, camine. Y me invitaron a tomar. Y después a tomar otra vez. Y a tomar, y a tomar. Y encontré en eso un refugio para un vacío que había en mi corazón. Yo no podía estar solo. A mí la soledad me mataba. La soledad era, y hablo con esas personas que hoy de pronto se sienten solas, sé que puedes estar sintiendo. Y cuando uno está solo, vienen esos quiebres que uno tiene y los busca y caes en cualquier cosa que te puede tener adicto a. Y no hablo solamente de alcohol, droga, puede ser sexo, puede ser masturbación, puede ser lo que sea. Porque el estar solos es cuando, pum, la mente empieza a trabajar y empiezan a llegar dardos que te hacen caer y te esclavizan. Eso lo he descubierto en mi vida y veo que eso pasa en muchas personas.
1: Tratar de llenar esos vacíos con lo que no debe ser.
0: Pues yo no podía estar solo. A mí me costaba estar solo. Entonces veo que el alcohol es un refugio, que el alcohol me da amigos, aparentemente, que el alcohol me da estar con alguien. Y empiezo a tomar, a tomar, a tomar. Eso que será un trago social hoy, ya es mañana, el otro día. Y créeme que cuando uno ya toma por lo menos una vez a la semana, cada 8 días, si sea solo cada 8 días, el solo hecho de repetirlo cada semana ya es adicción. ¿Ves? Entonces ya no era solo viernes, sino jueves, miércoles, martes. Y como digo yo llegué a ser no alcohólico anónimo, sino reconocido.
1: Y
0: Sí,
1: también drogas,
0: yo.
1: escaló a las
0: Pues ahí
1: drogas.
0: llegó eso, porque estando en ese mundo y en el mundo artístico, en lo que yo me movía de
1: Claro.
0: agencias, de publicidad, de muchas cosas, pues venga, pasecito, ¿de qué? De esto. Y eso me dio que eso me daba, me ponía chévere y me aguantaba más la rumba. Entonces era costoso, pero yo tenía cómo sostener eso. Y no era el otro tipo de vicios, entonces aparentemente era de más élite, pero era igual algo que me iba a esclavizar, que me iba poniendo cadenas en mi vida. Y eso hizo.

0: que empezar a llenar mi vida de un poco de cosas, que se volvió una vida sin freno, una vida aparentemente llena de cosas, de aplausos, pero cuando yo quedaba solo en ese apartamento era un caos.
1: William, y tenías el mundo ganado entre comillas, tenías éxito, el ego, la fama, pero estabas muy triste por dentro, tenías una profunda depresión. ¿Y en qué momento sientes tú que tocas fondo y hay un episodio particular que incluso quisiste acabar con tu vida?
0: Mira que no fue solo un episodio, yo creería que fueron varios. Yo tuve dos intentos fuertes de suicidio. Y sobredosis tuve dos, donde estuve hospital, donde estuve grave. A raíz de todo esto tuve problemas durísimos, en los cuales estuve hospitalizado gravemente. O sea, mi vida, yo hoy en día analizo todo lo que ha pasado. Y hay una canción que me encanta que se llama Un largo viaje,
1: Qué
0: de Marcela
1: lindo.
0: Gándara, donde dice, ha sido largo el viaje, pero al fin llegué, que en tus planes estaba yo y para este tiempo nací. Entonces yo estoy seguro que en los planes de Dios, en la agenda de Dios, en lo que Dios escribe para nosotros, cuando uno está en el propósito, uno mira para atrás y uno dice, con razón pasé por esto, con razón pasé por esto, con razón esto, ¿y de qué me guardó Dios? Y los no de Dios también han sido protección. Entonces he aprendido a descubrir todo ese tipo de cositas, pero sí hubo momentos de éxito, de fama y todo, pero de sentirse uno tan mal, que no querer vivir, de mirar cómo, primero, porque es que, como dijo el papá de Betty la Fea, el diablo es puerco. Entonces el
1: Total.
0: diablo te invita a probar cosas y después te expone, te seduce y después te deja. Y por ejemplo, antes de yo tener ciertos logros, me sentía mal porque no lograba. Entonces eso me deprimía. Me ponía mal, usted no sirve para nada. Las palabras de aprobación de niño, fuera un imbécil bruto, usted no sirve para
1: No,
0: nada.
1: claro.
0: Yo nunca recibí una palabra de aprobación de niño. Esas eran las aprobaciones. Bruto, imbécil, quite de acá. Esas fueron mis palabras de niño. Entonces uno se mete eso en la cabeza y con eso crece y eso cree. Y más adelante se encuentra gente que también te dice, tú no sirves para esto. ¿Tú? Y uno se come eso y mastica eso y digiere eso y se queda con eso. Entonces, desarraigar eso, sí, quitar eso de tu vida, emocionalmente, de tu corazón, no es fácil. Entonces, después, primero era eso lo que me hacía sentir que yo no servía para nada. Entonces, quítese la vida, usted no sirve para nada. Y son vocecitas que están ahí diciéndote cosas. Después ya cuando logras y estás bien, aparentemente, pero el mismo rumba, todo eso te tiene tan, que uno te das cuenta, uno se da cuenta que está vacío, que no es,
1: Vacío.
0: porque es que hay gente que se casa para ser feliz. Hay gente que necesito comprar ese apartamento porque me haría feliz. Necesito viajar aquí porque sería, ay, si tuviera ese carro sería feliz. Y tienes todo eso y eso no te hace feliz. Y el que se casa para ser feliz está equivocado porque la felicidad está dentro de nosotros. Y el enemigo ha tratado de matar la felicidad de nosotros. Y por eso buscamos en otras cosas ser felices. Pero la felicidad Dios ya la puso dentro de mí. Ya la puso dentro de ti. Entonces, eso de que uno se da cuenta que tiene todo, pero no tiene nada, entonces uno se desafina, se pone mal, no suena el instrumento como tiene que sonar afinado delante de Dios. ¿Cómo sonamos bien cuando estamos conectados con Él? Cuando yo me conecto con Él, sueno perfectamente. Y no necesito de factores externos para ser feliz. Y aguanto la soledad, aguanto los momentos duros. Aguanto cuando hay escasez, aguanto todo.
1: William, y en medio de ese largo camino que nos contabas, hubo varias caídas, pero siempre intentaste buscar a Dios, o no, más bien, Dios siempre te estuvo buscando a ti, tocando la puertecita.
0: Yo creo que Dios siempre se
1: ¿Cuál?
0: atraviesa así.
1: Sí, Dios siempre se atraviesa eso. Y lo que pasa es que uno se cae, y ahí es donde uno tiene que saber que se puede volver a parar. Y por eso tu testimonio nos llega a muchas personas, porque muchas personas dicen, ay, no, ya la embarré. No, es que lo de Dios no es para mí. ¿Cuál fue ese momento crucial en el que tú le dices un sí rotundo a Dios?
0: Porque hay que testificar y hay que presumir de quién me dio la oportunidad, y es Dios. Entonces, claro, yo fui muchas veces, lo busqué, pero salía corriendo. Iba, volvía, iba y venía. Entonces, yo me sentía como que ya nadie creía en mí. ¿Por qué? Porque uno en la vida va adquiriendo un nombre. El incumplido,
1: Así es.
0: el borracho. Ahora, puede que alguno de esos o todos esos.

0: Ese man es terrible. Es bueno, pero. Entonces, ah, ese man es el desdichado, o eres el desafortunado, o eres el que vives llorando por. ¿Ves? Entonces yo ya tenía como la chapita de varias cositas y dentro de esas, como que yo veía que Dios, y donde yo iba buscaba a Dios, decían, al comienzo como que se alegraban, bienvenido, ¿verdad? Como cuando llegas, después dejas de ir y vuelves, ay, qué rico que volviste, pero como vuelves y vuelves y caes y vuelves y caes ya, ni te
1: Sí,
0: miran, ni te saludan cuando llegas.
1: pierden la fe
0: Ay,
1: en ti.
0: ese es el de siempre, ese no lo para nadie.
1: No, y tú mismo pierdes la fe en
0: Por
1: ti.
0: eso, primero uno,
1: Uno
0: ¿no?
1: no
0: Y aparte
1: se
0: de
1: lo
0: eso, los
1: cree.
0: que están afuera. Y esa vocecita que dice que no sirve uno para nada. Entonces yo sentí que ya no más. Un día estoy en la habitación del apartamento que tenía. Yo rumbeaba de lunes a sábado, duro. A veces los domingos, pero por lo general el domingo era el día de recuperación. Y cuando digo rumbeaba duro es que yo empezaba desde temprano. En todo lado que llegaba a grabar o a esto, siempre había con quién. Y para la rumba siempre va a haber quién. Que te arrastre a alguien, siempre va a haber.
1: No, y ya tienes la etiqueta,
0: Y no
1: además.
0: necesitas dinero a veces. ¿Ves? Porque todo eso está servidito en bandeja. El asunto es que yo estoy ahí en un domingo espantoso de esos que ya sé cómo manejarlo. Estoy ahí entre la cama, prendo el televisor, miro algo. De pronto sale un comercial de algo que tenía que ver de la parte espiritual. Y dice, Cristo te ama. Y se va y arranca otro comercial. Pero ese Cristo te ama a mí me quedó. Y yo dije, ¿qué me va a amar? Yo ya no tengo oportunidad. Sí, porque yo no soy nada. Sí, porque he ido muchas veces y nada. Y miré para arriba, como estoy mirando en este momento el techo, pero yo como que quité el techo y me conecté arriba y dije, si tan solo me dieras un abrazo, ¿cierto? Porque tú ya no me amas. Un abrazo, solamente un abrazo. Y en ese momento pasó algo sobrenatural en ese lugar. Y vive Dios, que lo que estoy diciendo es real, ese lugar se inundó de una presencia sobrenatural. Porque yo dije, si tan solo me dieras un abrazo, solo un abrazo, no necesito más. Y vino y yo sentí cómo me abrazó. Yo no puedo decir que vi una persona grande, pequeña. No, era una presencia donde yo sentí que me abrazó y yo lloraba y lloraba y lloraba. Y yo sentí cómo me sentó como entre sus piernas. Y empezó a acariciarme, a quitarme las lágrimas de mis mejillas. Y sentía que me decía que me amaba y que él me aceptaba como estaba, tal como estaba yo. Y yo lloraba y lloraba. Y ese momento fue súper especial, súper especial. A mí me han preguntado, William, dentro de todo lo que Dios le ha permitido hacer, que hemos llenado el Movistar, con las olas con Dios Sinfónico, lo del libro, lo que está pasando. Lugares donde vamos y hacemos eventos, todo es agotado. La gente, el amor, el cariño, el reconocimiento de las plataformas donde estamos. Me dicen, ¿qué es lo que más te ha marcado? A mí me marcó eso. Ese momento es el más importante de mi vida. Es el más bello porque fue donde Dios me rescató. Donde ya no fui a un lugar a buscar, porque Dios está ahí donde tú estás. Solo basta que uno diga, aquí estoy, por favor. Y ahí, porque uno dice, ¿dónde lo busco? ¿A dónde me voy? En los lugares donde tú menos te imaginas, Dios se revela. Porque si tuviéramos que estar supremamente santificados, llenos, no seríamos merecedores de nada. Pero su gracia, su favor, su misericordia hace que en este momento, ahí donde estás, su presencia venga y se haga real. Eso es lo que ha pasado.
1: Y se revela además en lo que más necesitabas tú, que era ese abrazo de padre que tanto anhelabas desde tu corazón. Y uno pensaría que ahí te volviste un santo. Jesús te abrazó, lo sentiste, transformación total, pero no, hubo más recaídas.
0: Vino la semana siguiente, o sea, era lunes, eso fue un domingo. El lunes llego a los lugares donde yo llego. Tengo grabación aquí, casting allí, voy a Macanes, voy para Sancho, voy para allí, este lado, voy para. Estoy en toda mi rutina diaria y me empiezo a encontrar con los que uno se encuentra. Un traguito.
1: Las
0: Sí,
1: tentaciones.
0: pues un traguito. No. Yo siempre decía así: ¿está maluco o qué? No, no, no quiero. Yo fumaba muchísimo. Muchísimo, era muchísimo. Cigarrillo. No. Y así, y se presentó también la oportunidad de alguna chica, alguna cosa. No, no, no, todo no. Entonces yo esa semana dije, pasó lunes, martes, miércoles, jueves, viernes, sábado. Yo dije, lo logré. Ya. El Señor.

0: cambió mi vida. Mentira, vino la siguiente semana después.
1: Claro.
0: Uy, caí más fondo que como el hijo pródigo. Llegué a la donde comían los puercos, los marranos. Allá llegué. Llegué a lo más profundo.
1: Después de
0: Uf.
1: ese abrazo tan
0: Sí, después de
1: especial.
0: todo eso. Ahí caí horrible. Pero no fue una recaída larga como la que tú me preguntabas ahora, ¿cierto? Ustedes preguntaban. No fue que, ay, me alejé y durate. No. La semana, pum, y me sentí tan mal, tan pecador, tan horrible, que yo le dije, ves, no sirvo para nada. En ese cuarto volví. Y ahí me tiré al piso y dije, no sirvo, me siento lo mal. Porque es que cuando tú estás así, no quieres, ¿cómo le hablo? ¿Cómo le hablo a esa persona a la que le fallé? A ese papá que...
1: A uno se le olvida que él es misericordioso.
0: Entonces sí, pero como no tenía una relación, yo no sabía que era así,
1: Claro.
0: como hoy tengo la certeza. En ese momento no tenía ni idea. Entonces, yo digo, definitivamente no sirvo para nada, me empiezo a dar palo durísimo. Lo que prometo no lo cumplo. Soy un desastre, esto me gana. Me gana el vicio, me gana todo, todo me tiene dominado, yo no puedo salir de esto, y eso es lo que comúnmente decimos. Y en ese momento el Señor habla a mi corazón. Ahí, en ese lugar, vuelvo y tengo una experiencia en la cual Él me dice, si sí, sirves. Y vuelvo y siento la presencia de Él, y me dice, en mis manos si sí, sirves, y yo soy el alfarero, y yo te voy a hacer de nuevo. Y le dije, pero ¿cómo voy a salir si me gusta? Dijo, yo te voy a ayudar, pero tú vas a poner tu parte y yo pongo la mía. La tentación va a seguir, la adicción va a seguir, todo va a estar ahí, pero tú tienes que tomar cambios, tienes que hacer correctivos.
1: Tú estás hablando de obediencia y Dios te pide precisamente en ese momento renunciar a amistades, renunciar a cosas que te gustaban hacer y entrar en un desierto que yo creo que es el lugar más incómodo para uno como humano, que es donde Dios a uno lo va moldeando. ¿Cuál fue ese momento y qué fue lo que no te gustó de la entrada a ese desierto y cómo le dijiste ahí, sí, te obedezco? ¿Cómo lo puede vivir uno, digamos?
0: Tan pronto pasa eso, porque es que no fue mágico, no fue ¡ting! Y ya se me quitó todo.
1: Que uno piensa que así es Dios, ¿no? Uno
0: No,
1: piensa
0: porque
1: que Dios viene y ya.
0: después de todo eso que pasó ahí, sentí el abrazo, yo caí de rodillas a la orilla de mi cama y me tiré al piso y lloré y lloré. Yo le dije, perdóname, dame otra oportunidad. Un día me llamaste y me dijiste que me ibas a usar, porque desde niño tengo una marca, pero yo me rehusé a eso. Yo le digo al que me ayude, le digo, ¿cómo salgo de esto? ¿Cómo salgo de esto? De esto, de todas esas ataduras que yo tenía: alcohol, droga, mujeres, tantas cosas. Le dije, solo necesito que me ayudes. ¿Cómo sano mi corazón que está herido? Yo no puedo estar solo. Yo gasté demasiada plata en trago, en que no se fueran los compañeros con los que estaba, con tal de no estar solo. El estar solo y tomado era peor, me volvía loco. Me subía a carros a manejar, yo no sé, o sea, gracias a Dios estoy hoy aquí para contarlo y hacer lo que estoy haciendo. Y empezó un proceso muy difícil, muy duro, emocional, físico, de todo lo que tú quieras, hasta económico, porque una de las cosas que tuve conciencia es, yo empecé a seguir allá. Con el combo de amigos que tenía, con todo. Recuerdo uno de ellos, un locutor muy famoso, que hace poco me escribió algo. Él me cogió así. Me dijo, ah, no va a tomar. Y me cogió y todo se regó. Y yo no abrí la boca. Digo, ¿qué le pasa? Y bueno, la gente decía, este man, ¿qué le pasó? Entonces yo caí en cuenta, yo llegaba y cada día hacía como una reflexión. Y yo decía, bueno, yo luché mucho para llegar a ser voz premium. Porque yo fui voz aquí abajo, de ciertas cosas, es llegar a esto, es llegar como en los medios, ¿no? Como un jugador de fútbol que está en un potrerito,
1: Sí.
0: que alguien lo mire y lo ficha para un equipo, después para otro, le dan la camiseta, le dan los guayos, le dan alguna cosa, pero ya me llamaron para un equipo profesional y ya después me llamaron a la selección. Entonces yo llegué en la voz a ser ya llamado para casting, voces premium. Entonces yo dije, yo no puedo seguir con esta gente. Entonces, ¿qué hice? Me retiré de todo.
2: En obediencia de
0: Increíble. Por
2: Dios.
0: eso, porque yo dije, yo sí quiero un cambio. Y dejé todo. Todo es todo.
1: Además,
0: El
1: era
0: dejar a
1: tu
0: esos amigos
1: sustento
0: era de...
1: económico.
0: Claro, dejé todo. Dejé todo, todo es todo. Y no me olvidé ya. O sea, ya yo no iba a ningún lado. Y
1: Qué loco, es como.
0: llegó la crisis económica. El cuerpo también reclama, sudaba, temblaba, no dormía. Eran días difíciles, pero cada día me agarraba y me metí con Dios, me
1: Es
0: empecé a
1: como si
0: meter
1: un
0: más con
1: James
0: Él.
1: Rodríguez ahorita dijera, no saben que yo ya dejo todo, dejo mi carrera y me alejo. Más o menos así.
0: Entonces fue eso, fue retirarme un tiempo, dije, tengo que, dije, yo no vuelvo acá, yo no vuelvo acá o a buscar hasta que yo no esté fortalecido. Y empecé a buscar de Dios de una manera clara, directa, y prevalecí, seguí, seguí, seguí, seguí, lo logramos, creo. Yo no creo que he logrado todo, cada día es una batalla, cada día que abro mis ojos le digo, Señor, aquí estoy, gracias por este día. Y lo que tú digas, vamos a hacerlo. Yo vivo conectado con Él todo el tiempo. Sé que está aquí. Su presencia, el Espíritu Santo está aquí. Entonces Él es mi compañero con quien hablo, con quien decido mis días, mis cosas. Me siento, grabamos la dosis y le digo, bueno, ¿de qué vamos a hablar? Y hacemos. Y termina el día y le digo, gracias Señor, porque un día más. Y es así, es un día más. Yo respeto todo centro de rehabilitación, todo eso, pero creo que con Dios de la mano es que se puede. Sin Él es imposible. De resto son
1: Sí
0: como cosas
1: es.
0: ahí que se obligan. Ahora, también sé que soy expuesto a... No quiere decir que yo no me tome una copa de vino. Yo me la tomo. No es que, ay, yo no puedo volver a tomar. No. Pero yo ya sé decir no. Y puedo pasar semanas, meses que no tomo algo. ¿Ves? Pero hay gente que dice, no, si yo vuelvo a tomar, no, no, no me hagas eso. No. No. Dios nos dio dominio propio, capacidad, gobernar. Entonces, pues fue eso. Pero después volví a los medios, volví a grabar, volví a empezar, años después. Mi esposa montó un banco de voces, suministraba voces para las agencias de publicidad de niños, porque montó una escuela de locución de niños, yo le ayudé en docencia con eso, éramos novios, después, ya después nos casamos, bueno, el caso es que mi esposa Marta Ginette abre el banco de voces y empieza a ser muy llamada por porque le pedían voces específicas y ella las conseguía. Como cuando hay casting de necesito un personaje así y así con esta. Entonces, en este caso, las voces que tengan esta y esta característica. Y como yo era tan versátil con la voz, yo era una de sus voces y ella era mi manager, por decir algo. Ella los
1: ¡Qué
0: que mandaba los representaba.
1: belleza!
0: Y pues ella ganaba algo por eso. Estando haciendo ya las dosis diarias, yo hacía eso porque me sostenía económicamente y volvíamos a tocar esa puerta con un casting. Que la gente cuando va a una agencia de publicidad, o iba en ese momento, en mi época, llevaba un CD quemado con las. Mire, yo he hecho la voz de esto, he hecho la voz de. Mi esposa se creó un casting bacanísimo, súper espectacular, que por ahí lo tengo, donde hago todas las voces. Y yo empiezo haciendo: Hola, pedazo de pedazo, quería saludarte,
1: Lo
0: hoy
1: siento.
0: soy. Entonces yo empiezo a hablar y empiezo a hacer las voces del uno y del otro. Hago. Vamos a prender la radio a ver qué está sonando. Bogotá, el presidente de la República dijo. Después, pelota que viene por ser. Y hice todo eso, como cambiando de dial. Y cuando llegados a las agencias, oiga, ¿este man quién es? Y entonces me empezaron a llamar. Y cuando yo grababa, en un estudio de grabación me pasaban la hoja, mira, el casting es sobre este personaje, tienes que hacerlo. Entonces yo llegaba, calentaba, soltaba músculos y yo empezaba, hola, hola, pues sí, hoy. Entonces, pum, llamaba la atención. Y yo decía, yo tengo que dejar una marca en la gente. Puede que me llamen, puede que no, pero van a decir, oiga, ¿ese qué hace? Y empecé otra vez y logré conquistar otra vez un terreno que había perdido y empecé a grabar y a ganar otra vez. Y mi esposa obviamente ganaba porque era mi representante.
1: Claro.
0: Pero un día, a la madrugada, en un sofá que tenía en mi apartamento, en donde vivía en ese momento, 3 de la mañana estoy orando y el Señor me habla directamente que ya no haga más voces de nada, que mi voz tiene que ser una voz exclusiva de la dosis diaria. Y me
1: Wow.
0: dijo, mi voz será tu voz. Yo voy a ungir tu voz. Y esta dosis se va a volver viral, viral. Y no vas a grabar. Esa voz no la prestas para nadie más. Me dijo, tú luchaste por muchos castings. Quería ser la voz de esto, la voz de. Ahora te ganaste este casting y no vas a ser la voz de.
1: Ay,
0: Y ha sido el mejor casting de mi vida.
1: el mejor de la
0: Y no volví a grabar.
1: vida.
0: Me han ofrecido dinero. Tan pronto renuncié a eso, me
1: Ah, no,
0: llegaron todas
1: típico,
0: las
1: todas las
0: ofertas.
1: ofertas.
0: Mira. Y me llamaban de
1: La
0: las agencias, me decían, pero ¿qué
1: tentación.
0: te pasa luego? ¿Qué tiene que ver? No, no grabo. Entonces terminé de las campañas que tenía, las terminé, cumplí con esas campañas de publicidad que tenía, pero me detuve ahí y esa decisión la tomé hace más de 14 años y eso ha sido una bendición. Lo mejor que me ha pasado es ganarme la voz de las dosis diarias, tengo el mejor
1: No,
0: jefe
1: pues qué.
0: y me porto juicioso ahí, entonces no me
1: Ay,
0: pierdo ese
1: divino.
0: casting, no lo he perdido. ese contrato.

0: ¿Qué tanto duró ese desierto y en qué momento Dios te restauró así con creces que tú dijiste, Dios mío, ser obediente vale la pena? ¿Te acuerdas el día ese que grabaste la primera dosis diaria? ¿De qué era? ¿Cómo fue? ¿Cómo la hiciste?
1: No, Julie, no, no, no, eso no te lo puedo decir. Me han preguntado eso muchas veces. ¿Cuál fue tu primera dosis? No. Mira, tú me preguntas qué dije hace una semana, no sé. No sé, mira, yo a veces tengo
0: Todos
1: que
0: los
1: poner y
0: días.
1: tal. Todos los días yo la escucho. Es más, yo la escucho. Yo mando la dosis, la escucho. O sea, el que me la produce, Andresito, él la produce, yo quítale, ponle tan, si es necesario. La canción no me gusta, la cortina que trae no, ese efecto está muy duro, esas cositas. Yo, como yo trabajé mucho en producción, pues conozco un poco, entonces me cuido en que la cosa salga bien. Pero acordarme de la primera dosis, no, no, no, no, no, absurdo. Yo empecé a hacer las dosis, ¿sabes hace cuánto? Año 2005, 20 años.
0: Dios.
1: No era dosis sola, era dentro de un programa de radio que yo hacía y finalizaba. Cuando yo hice esa escaleta para ese programa, la parrilla de ese programa, que eran 2 horas, dije, en esta primera sección hacemos esto, segundo, tan, tan, tan, tan, listo, al aire. Empezamos con el programa que fue un éxito, duró 14 años. Y ahí, al final, yo dije, yo quiero hacer una reflexión, porque yo sé lo que es ser restaurado. Y esa reflexión tiene que ser basada en el manual de instrucciones, en la palabra de Dios, que es nuestro manual de vida. Pero no quiero que suene tan cristiano, tan, tan religioso,
0: Tan
1: tan...
0: ñoño.
1: Sí, que la gente no diga, ay, qué mamera, ya va a empezar a
0: Sí,
1: hablar de
0: pastor.
1: Dios. No, que sea agradable. Oye, ¿cómo le pongo? ¿El devocional? ¿La reflexión? No, eso está.
0: No, el devocional ya
1: Entonces,
0: es
1: estaba ahí
0: pasado.
1: cuando, pum, escribí dosis diaria. Cuando hice toda la escaleta del programa, la primera sección va a ser esta, la segunda esta. Cuando dije dosis diaria, yo fui a borrar, a tachar eso, y yo sentí que Dios me dijo, quieto. Yo no sabía, dijo que lo dejé.
0: Dios.
1: Me parecía fuerte cuando la sacaron al aire, yo. Y empezó, y empezó, y hay gente que la criticó al comienzo, pero siguió, siguió. Esto era de 10, 12 minutos, una dosis.
0: Wow.
1: Y
0: Claro.
1: ahora es de 3, 4, 5
0: Cinco.
1: minutos, máximo, 5 minutos. Entonces no fue con un propósito, vamos a hacer. Entonces, no, esto no nació ni para que fuera un podcast, ni para que fuera conocido. Fue
0: Todo se fue
1: así.
0: dando.
1: Y después se volvió viral, ¿por qué? Porque una persona a la que yo atendí en una consejería, que me fue a buscar. Esa persona me empezó a escuchar. Dijo, oye, lo que tú dijiste hoy en eso que se llama como la dosis. Le dije, sí. Dijo, yo ese audio lo puedo coger y es que tengo un amigo que está pasando por eso que tú hablaste. ¿Será que lo puedo coger? Le cógelo. Entonces al de producción le dije, regale el cortecito ahí. Él trabajaba en la banca, en el sector
0: Sí.
1: bancario, y en ese entonces empezaron a moverse mucho las listas de difusión, que para nosotros no era conocido. Hoy en día todo el mundo sabe que es una lista de difusión, pero en ese momento no. Y WhatsApp empezaba a ser. Entonces él cogió y se la envió y él armó una lista y ese se la envió a tal. Al mes era impresionante, a los 2 meses, a los 3 yo andaba esclavo de un teléfono, y después eran 2 personas, 3. Hoy en día es toda una organización dedicada a las dosis
0: Increíble,
1: diarias.
0: increíble.
1: Así nació esto.
0: ¿Tú preparas las dosis diarias o es el Espíritu Santo el que viene y te dice, hoy vas a hablar de esto?
1: Definitivamente, Mafe, la dosis diaria tiene que tener lo que tiene. Mira, hay gente que me ha buscado. Me dice, ven, ven, William, por favor, dime, ¿dónde te sientas? ¿Con qué micrófono grabas? ¿Qué marca de micrófono es? ¿Cómo usas? ¿Qué software? Y escriben y dicen,
0: Lo mundano
1: voy
0: te
1: a comprármelo tal cual.
0: pregunta. Vamos a
1: ¿Qué
0: mandar.
1: Biblia usas? ¿Ves? Yo viajo mucho, entonces, por ejemplo, donde me siento más cómodo haciendo la dosis es en mi casa, en mi estudio, mi oficina, ahí donde yo, en un estudio de grabación. Es como decir aquí, ya me siento a grabar.
0: En este apartamento que es un set.
1: Exacto. Pero cuando viajo, pues en el hotel, yo he grabado una dosis en un avión. De pura
0: Increíble.
1: necesidad, así que necesitamos que esto se dañe, necesito la dosis. Viajo y en el avión, pronto me acomodo, pan, y la grabo. Y hoy en día hay muchas cosas. Ahora, hoy en día para grabar es muy fácil. Los teléfonos vienen hechos de una forma que las cámaras son muy buenas. O el audio es muy bueno y con inteligencia artificial puedes grabar algo con ruido y quitárselo. Antes, cuando yo grababa en esa época, que era la voz de Cocosette, de todas esas cosas,
0: No tocaba en un estudio
1: tocaba en un
0: perfecto.
1: estudio profesional, micrófono, sí. Hoy en día no. Entonces, la persona que viene y me dice, ven, ¿qué micrófono? ¿Qué Biblia? ¿Qué? Y cuando se va, le digo, ¡ay! Falta una cosa, un ingrediente
0: El
1: más.
0: mismo Espíritu
1: Se
0: Santo.
1: devuelve, le digo, esto. ¿Qué es eso? El adobo de Dios, el toque de
0: Sí,
1: Dios.
0: es
1: Si eso no
0: divino.
1: tiene eso,

0: El libro tiene mucho trabajo. Entonces, si yo tengo que salir de la casa a las 7 de la mañana, yo a las 4 ya estoy levantado,
1: La.
0: listo, y me tomo mi café y me siento en el escritorio y le digo, bueno, señor, ¿de qué vamos a hablar?
1: Ay, qué
0: Y ahí
1: lindo. Ella
0: nace
1: sabe que la dosis diaria es la
0: fresquita.
1: voz de Dios, es el mensaje
0: Sí,
1: de Dios en tu voz.
0: la dosis diaria es, una vez hice 4 dosis porque viajaba y el Señor me jaló las orejas. Me dijo, esto no es una fábrica de pan ni de arepas, es el maná de cada día. Ustedes saben que en la escritura dice que el pueblo de Israel, cuando iba saliendo de Egipto para la tierra prometida, no tuvieron que cambiar sandalias ni vestuario durante todos los años que estuvieron. Y ellos empezaron, ¿qué vamos a comer? Y el Señor les mandó una nube que los cubría, ¿cierto?
1: Con el
0: Y
1: alimento.
0: también una luz y les empezó a mandar el maná. Y la gente que cogía más, Dios dio una orden, le dijo a Moisés qué tenían que hacer. Cogen la porción que necesitan para cada día y se la comen. Pero si la cogen de más, no les va a servir. Y había gente que, y se
1: Cogía.
0: les podría. Eso me dijo, esto es el maná diario. No hagas más de una. Es diario. Yo te voy a dar el maná cada día. Entonces, este es el maná que Dios envía.
1: Y como tienes esa conversación con Dios, tú lo oyes, lo sientes o ves su palabra cuando abres la Biblia. O sea, ¿cómo es esa comunicación tuya tan cercana que una vez dices, ay, yo voy al Santísimo, me siento, lo quiero oír, abro la Biblia, será que este mensaje sí es para mí, me lo inventé? ¿Cómo es esa relación tan íntima que tienes con Dios?
0: Bueno, hay gente que me dice, ay, usted dice Dios me habló. Y yo sé que aquí ya
1: Sí.
0: hay más de uno que ha dicho eso, con todo lo que yo he dicho y que lo he nombrado muchas veces de que Dios me dijo, Dios me habló, Dios me mostró. Más de uno dice, ah, entonces Dios le habló. ¿Usted cómo sabe que es Dios el que le habla? Me han dicho, porque es con él que me comunico. Yo no me la paso hablando con Satanás. Yo hablo con Dios. Entonces, cuando usted tiene una relación con alguien, es con ese alguien que, ¿con quién se relaciona? Dime con quién andas y te diré quién eres. Yo todos los días tengo una relación con Dios permanente, continua. Ahora, ¿cómo me ha hablado? De todas las formas que hablaste tú ahorita. De todas he sentido la presencia de Dios. De todas. Pruébenlo. Yo no puedo decirles, es real. Yo hablo desde mi verdad. Yo creo que una de las cosas que ha pasado en la dosis diaria y en lo que yo hago, que hasta hoy tú le estás poniendo cara a la dosis, ¿por qué Dios te ha tocado a través de una dosis? No es porque tú me veas bonito, feo, alto, bajo, no. Es porque Dios está en el asunto y porque yo hablo desde mi verdad. Y cuando una persona te habla la verdad, tú sientes, no necesitas verla. Y yo hablo desde mi verdad. Siempre he hablado. La gran mayoría de las dosis es de fe, de creer, de levantarse, de pararse, de hacerlo. Entonces, yo he tenido experiencias con Dios de todas las maneras, de todas las formas. Ha sido, yo sé que Él es real. La palabra de Dios dice, búsquenme y me van a hallar. Y es verdad. Y yo lo he podido sentir. Yo he podido ver su respaldo. Yo he podido orar por algo y ha pasado. Ha sido impresionante lo que sucede. Yo he probado. Es que esto no es. Cada uno tiene una medida de fe, dice la Escritura. Pero esa medida de fe va a crecer en la medida que vas viendo cómo Dios responde. Dice la palabra que sin fe es imposible agradar a Dios. Imposible agradarlo. Yo quiero agradarlo, entonces le tengo que creer. Entonces, como él me dice que él es real, yo empecé a creerle y funciona. Entonces, ya la forma en que yo creo no es la misma en que tú crees. Yo ya creo en un Dios todopoderoso que todo lo puede, que con él yo puedo. Y entonces suceden cosas como un día estar arrodillado en ese sofá y estar ahí orando. Y el Señor me dice: vas a hacer unas olas con Dios sinfónico. Y me veo de gala y veo la gente vestida hermosa. Y yo digo, bueno, como yo hago un programa que más olas con Dios, porque a lo mejor solo escuchan las dosis, yo los miércoles en el canal de YouTube de Roca Estéreo, mi canal no se llama William Arana, se llama Roca Estéreo, Roca con K, porque ahí nació todo. Y en ese canal yo hago los miércoles a solas con Dios a las 7 de la noche, hora de Colombia. Es oración, es sanidad, son muchas cosas las que pasan en ese programa. Y yo estoy ahí, yo podría decir, ay, qué loco, yo creí esto. Hay muchas cosas, el hilo es tan delgado que de pronto uno puede equivocarse. Dios me dijo, el Señor me mostró,
1: Sí.
0: y yo no soy de esos. Yo no soy de que el Señor me muestra que tú vi. No, quieto. Ni he usado esto para el mercantilismo de la fe, que lo hay. Me cuido mucho. Me han ofrecido dinero por las dosis diarias, mucho dinero. Grandes empresas. Yo no vendo las dosis. Las dosis son gratis. Dios me bendice día a día y me manda mi maná también. Entonces yo no necesito de eso. Estoy bien así. William podría tener un mejor carro, una mejor casa. Estoy bien así. Y cada día Dios me bendice. Entonces, este trabajo que

0: estoy haciendo y que Dios me está permitiendo vivir, pues lo cuido mucho y mi relación con Dios. Me paré de ese sofá, vas a hacer unas olas con Dios sinfónico. No fue inmediato, pero empecé a trabajar en eso. Entonces, ¿qué hago? Yo le hago caso. La obediencia trae bendición. Si me equivoco, ok. Es como cuando Jesús se le aparece a Pedro y a los que estaban con él en la barca. Él está caminando sobre el agua y le dice, ven. Y él sale y camina sobre el agua. Pero cuando dudó, se hundió.
1: Claro, Dios.
0: Cuando dudas, te hundes. Entonces yo me salí de la barca, le creí y yo dije, Señor, pues yo lo voy a hacer. Si me hundo, no importa, pero el día que yo me vea contigo cara a cara, porque un día estaré allá, en esa mansión eterna, él me va a decir, buen siervo fiel, en lo poco has sido fiel, en lo mucho te pondré. Entonces yo le creo a él. Y ese día de las olas con Dios no fue inmediato, pasaron 4 años para que en el 2024 lo hiciéramos en el Movistar con 50 músicos en vivo. Y
1: No,
0: es un
1: qué
0: lugar, es
1: belleza.
0: una, cada vez que paso por el Movistar y
1: Ay.
0: tengo fotos, videos, digo, es verdad. Él me dice, haga
1: Okay.
0: esto, y yo lo voy haciendo, lo voy haciendo. Escribe un libro, lo escribí. Y ahora la dosis diaria es una realidad. Yo jamás, cuando escritor
1: Acá
0: William
1: lo
0: Arana,
1: tenemos.
0: y ahí está, ahora es una verdad. Entonces, es creerle, es ponerle patitas y fue creer, creer.
1: William, y antes de hablar del libro de las dosis diarias, porque es, también vamos a hablar, tú decidiste obedecer, darle un sí rotundo a Dios, que para nada es fácil. Entonces uno dice, bueno, ya le dio un sí rotundo, hizo sus dosis diarias, hizo todo lo que obedeció. La vida de William debe ser perfecta. Y llega a tu vida una de las pruebas más difíciles de fe y es el cáncer de tu esposa. ¿Qué pasó ahí? ¿Cómo trascendieron esto? Y pues ya estabas muy pegado a Dios.
0: Claro, uf, porque lo de las dosis viralizadas, ya les dije, empezó hace 20 años, se viralizó hace 15, 16 años. Eso lleva a viralizar la dosis. Y el dictamen médico que recibimos, y digo recibimos porque somos uno solo, en ese pacto de amor que tengo con mi negra hermosa, fue en el 2020, en el 2020, en plena pandemia. Eso fue durísimo.
1: Uf.
0: No, cuando el médico dice, tiene cáncer, tenemos que operarla, empezar quimio, pam, pam. La palabra cáncer es muerte. Es lo que uno cree, ¿no?
1: Sí.
0: Ojo, quiero aclarar, es lo que uno cree. Pero eso que te dijeron se puede reversar. Y los planes de Dios son diferentes a los que pueda decir un papel. Entonces ese día nos subimos con la negra. Yo le digo mi negra, ¿no? Tú la ves y tú la ves
1: Sí,
0: y de
1: ya
0: negra no.
1: sabemos.
0: Yo le digo negra porque es mi negra, es mi negra. Entonces nos subimos en el carro y yo voy con ella tomada así de la mano, ella va callada, no hay una palabra que decir, sobran las palabras. Llegamos a la casa y ella se encierra en el cuarto y llora y cierra cortinas y llora y llora y llora. Yo la escucho y yo me voy para un sitio de la casa que le tengo por nombre Hub. En un sitio de mi casa se llama Chalón, ese se llama Hub. Allá es donde he quedado desnudo, donde he quedado sin nada, donde todo he tenido que entregarlo. Y en ese lugar yo tenía el teléfono en mi mano y ahí el teléfono del amor de mi vida. Y yo le empecé a decir, Señor, yo te sirvo. Yo he orado por enfermos y he visto sanidad. No porque yo tenga el poder, eres tú. Yo soy un hombre que te creo, yo soy un hombre que he predicado tu palabra, yo soy un hombre que. Y empecé a decirle un poco de argumentos. Si ella no está, yo no puedo vivir. Ella es el amor de mi vida. Si ella se va, yo no puedo seguir haciendo una dosis. Si ella no está, yo no puedo. Y 10.000 cosas. Lloré, duré un tiempo ahí tirado en el piso. Me paré, pero a ella yo le mostraba, vamos para adelante.
1: Fortaleza.
0: Pero yo estaba roto por dentro. Y pasó el tiempo, vino la cirugía. El día de la cirugía nos quedamos, nos estrellamos en la puerta porque estábamos cada uno, porque eso que no hablemos, no toquemos el tema, ya sabemos lo que hay que hacer. Y nos estrellamos. Le dije, ¿tienes miedo? Me dijo, mucho. Y nos abrazamos y lloramos mucho. Y le dije, ¿de qué tienes miedo? Me dijo, de que te quedes solo, de los hijos, de los sueños. Y le dije, no importa, mi amor, si te tienes que ir, vas para donde está nuestro Padre Eterno y vas a estar mejor.

0: Y nos fuimos para esa cirugía, con tapabocas, con todo, estábamos en pandemia. Y recuerdo en esa sala de espera, hubo un momento que me quité la mascarilla para contestar unos teléfonos, unos mensajes, y había un señor ahí y me vio, William Arana, el de las dos, y se me lanzó, me dijo, viniste a orar por los enfermos. Pero nadie sabía que yo tenía, porque la gente a veces cree que yo estoy perfecto, que a mí no me pasa nada, como bien lo dijiste tú. Yo he tenido que hacer muchas dosis, vuelto nada, roto. Nunca para mí una dosis ha sido una obligación, ni es tengo que hacer una dosis. Ay, ¿hoy de qué hablo? No. Ha sido una dicha levantarme y hacerlo, ha sido hermoso. Pero sí he tenido que hacer dosis donde digo, Señor, no puedo hablar, estoy roto. Él me dice, sí, sí puedes. Y han salido las mejores dosis, yo creo. Y los a solas. Y siempre he expuesto públicamente todo esto porque no soy el que a no le pasa nada. No, yo he contado quién soy, cómo soy. Pasó el tiempo, vino la cirugía, empezó la quimio. Decantó todo eso. El Señor no me dijo absolutamente nada. No hubo una respuesta por qué, ni para qué, ni nada. Y volví a ese mismo lugar con el teléfono y le dije, Señor, aquí dice el amor de mi vida. Le quité eso y ahora se llama solo el amor. Porque el amor de mi vida eres tú y tú eres mi propósito y tú eres lo que yo quiero hacer. Con ella o sin ella yo te voy a servir, le dije. Haz lo que quieras, tú eres el dueño de la vida de mi esposa. Si tú quieres dejármela más o quieres llevarme a mí primero, yo entiendo que es lo que tú quieras y te entrego todo. Y desde ahí para acá hemos llevado 6 años con 11 cirugías en un proceso. Tú ves a mi esposa, no crees que ella tenga un dictamen como el médico, la han visto y dicen, usted es la de este diagnóstico.
1: Y no
0: No
1: parece.
0: creen, Dios ha estado en medio de todo esto, nos ha sostenido, nos ha enseñado y todo obra para bien, para los que amamos a Dios. Porque el testimonio de mi esposa en la vida de otras personas ha sido vital para levantarlas. Y en los lugares donde hemos estado, que han sido muchos a nivel clínico, médico, hemos abrazado, hemos orado, hemos ayudado, hemos levantado. Y ella hoy en día no es la misma mujer, ni física, ni interiormente a la que yo conocí. Es una mujer que le ha aprendido a creerle a Dios, porque primero fue William el que renunció a ser la voz del banco de voces y
1: Sí,
0: ella vio
1: sí.
0: cómo nos ha ido mejor. Y ahora a ver cómo Dios obra, cómo está obrando. Entonces, es creer y le levanta el ánimo a mucha gente. En la feria mucha gente ha llegado, mujeres con dictamen. En esta semana me partió un hombre que se me acercó y me dijo, ayúdame a orar mucho. Nos dijeron esta semana que mi esposa tiene cáncer de seno. Ese tema del cáncer de seno es impresionante. Hasta que uno no está metido ahí, no se da cuenta cómo es de fuerte
1: Impresionante.
0: eso.
1: No, muy
0: Es
1: fuerte. Una enfermedad es muy
0: pero
1: dura.
0: mucha, o sea, es una cantidad
1: Y
0: enorme.
1: además
0: Y lo
1: es
0: que tú dices.
1: hereditaria, a veces son muchas
0: Entonces,
1: generaciones
0: pero
1: con
0: además
1: eso.
0: es lo que tú dices,
1: o sea, es que es duro porque no es solamente que estés enfermo, es que te toca seguir sosteniendo una familia, te toca hacer tu día a día.
0: No, y es duro también porque es que a uno siempre le preguntan, ¿cómo está Martica? ¿Cómo está Martica? ¿Cómo sigue Martica? Muy difícilmente alguien dice, ¿cómo estás tú, Will? Y no digo esto para que me tengan lástima ni pesar, pero es que el asunto del que cuida al enfermo o al que tiene que llevar, es que no es uno solo. Y eso ha afectado hijos, familia, entorno, la vida cambia. Es duro, es muy pesado, es muy
1: El
0: pesado.
1: miedo que uno debe
0: Es muy
1: sentir.
0: pesado, eso sí, el miedo. Entonces Minera ha aprendido a. Minera tiene una sonrisa bellísima. Uf, Minera sonríe y ya con eso toca corazones.
1: Ay,
0: Y la
1: divina.
0: gente le dice. Yo me acuerdo una chica que llamó con un diagnóstico, un día me llamó y me dijo, Leandile Martica, que nunca deje sonreír, porque solo verla sonreír me llena de esperanza. Porque la sonrisa de ella hace ver que. Y es auténtica, ella es muy auténtica. Ella es súper original. Los que la conocen se van a dar cuenta que realmente es así. Entonces ella, en ese canal de YouTube hay varios mensajes de ella, donde ella se ha parado y le digo, párate a. Yo, sí, porque Dios me ha permitido exponerla, yo nunca la he escondido. Entonces ella ha hablado y hablamos desde la verdad. Entonces eso anima. Eso es decir, venga que sí se puede. Y eso da como un alivio, como que, ay, porque tú puedes estar pasando yo no sé qué cosa, pero se puede. Con Dios las cosas más llevaderas son. Y hace poco un médico que nos conoció en Miami por una presentación que hice allá, llegó y le hizo así. Dijo, esto es una princesa esta mujer,
1: Ay,
0: cómo se ve de
1: divina.
0: bien. Dijo, mira, tu actitud es impresionante, porque la actitud que tiene mi negra es impresionante. Y dice, yo tenía una paciente con un diagnóstico muy pequeño, muy, muy pequeño, y ella se fue en 6 meses, porque ella se echó a la pena. No, me va a morir, me va a morir, me va a morir.

0: Y eso que tú declares todos los días y te digas al espejo, y eso va a pasar. La palabra tiene poder. Dios nos dio el don de la palabra. ¿Qué crees? ¿Por qué este programa? ¿Por qué nació? Acuérdate cómo nació y por qué hoy en día es una realidad. ¿Por qué se han sentado a hablar con los que se han sentado? Ustedes no tenían esos planes,
1: Para
0: pero
1: nada.
0: Dios sí tenía esos planes. ¿Ves? Porque tiene un propósito. Y yo creo que lo que uno cree, declara, ve, se afirma y va caminando. Entonces, mi negra tiene una forma de ser que los médicos, todos los, ya somos amigos de todos los médicos. Ya me ven y qué hermano, no sé qué tal, y ustedes son unos berracos. Ven a Marta y le dicen, no, Martica, la operan y la doctora, ah, como vivimos en un lugar alejadito, yo le siempre digo a la doctora, cuando la, 11 cirugías, escúchame, 11 cirugías.
1: Dios
2: wow.
1: mío.
0: Entonces, la doctora me dice, ya sé, necesitas que quede hospitalizada 3 días. Yo, sí, por favor, porque nos sentimos más seguros de que quede muy bien y
1: Claro,
0: no tener que salir
1: cuidada.
0: corriendo, y yo viajo mucho. Entonces me dice, yo te ayudo con eso. Pero me dice, pero es que Martica no me ayuda. Yo la opero y al otro día está rosadita, toteada la risa,
1: Y ya
0: ella
1: la
0: es
1: quieren
0: y
1: sacar.
0: caminando. Y entonces dicen, ¿cómo la tenemos hospitalizada? ¿Cómo? Entonces ese médico amigo de Miami, que nos hicimos amigos a través de presentarnos con esto de la dosis y con el stand-up, nos invitó a su casa con Meredith y nos contó lo de la paciente que en 6 meses se fue y dijo, definitivamente la actitud lo es todo. Y la actitud es igual a fe. Creer.
1: 100%.
0: ¿Cómo crees que vas a enfrentar tu día a día? ¿Cómo crees que vas a poder vivir con esa puerta que se cerró, con esa traición, con esa enfermedad, con esa quiebra económica? Todos nos podemos volver a levantar. Solo necesitamos estar vivos y tomarnos de quien es el que puede hacer que todo sea posible y vamos a salir adelante. Creo que eso es lo más claro hoy.
1: La fe y rendirse a la voluntad de Dios, porque que tú le digas a Dios, te voy a servir con mi esposo, sin mi esposa, Dios mío, un testimonio muy fuerte, William. Esa fe que tienes que no importa lo que pase, todo va a estar bien y que todo va a obrar para bien. Y quería hablar de un nuevo bebé, aquí está, que no vemos la hora de leerlo, la dosis diaria, el alimento que tu alma necesita. Háblanos de este libro.
0: El alimento que tu alma necesita.
1: Sí.
0: Ese libro es una bendición porque alguien, una persona que trabajaba en una editorial muy prestante, muy, de mucho prestigio, me buscó hace unos 5 años y me dijo, William, quiero conocerlo. Me buscó, se dio la maña de mi teléfono, en fin, me encontró. Nos vimos en el hotel donde se estaba hospedando, desayunamos y me dijo, mira, yo te escucho todos los días, yo he publicado tantos libros de tales y tales escritores, una cosa bien... Digo, yo sueño con que las dosis no sean solo dosis en audio, sino que yo sueño que en mi camita, cuando me va a acostar, tenga ese libro ahí al lado, en la biblioteca, no sé, en el escritorio. Prométeme que esto va a ser un libro. Yo le dije, bueno, yo no soy escritor. Dijo, no te digo que lo hagas conmigo, solo prométeme que esto no se va a quedar en audio. Bueno, voy a ver. Y ahí quedó como... Después me llamaron de editoriales importantes, me han llamado, así como me han llamado a pedirme las dosis para ponerle una marca... o un patrocinador que antes de que suene la dosis diga con el patrocinio de, y yo no he querido nada de eso, y me han ofrecido muchas cosas, pues yo me empezaron a llamar para el libro. El año pasado, en la feria, estaba una persona que trabaja conmigo, que es el director de todo esto, nosotros tenemos una organización, y cuando digo organización, una organización en todo el sentido de la palabra, y mi negrito Jair Montenegro, con quien tengo una amistad muy linda, dijo, Negrito, tenemos que el próximo año tener el libro de la dosis diaria. Vamos a ponerle patitas a esto. Y empezamos hace un año a trabajar. Duró un año todo el trabajo del libro porque tiene muchas cosas para llegar a ser lo que tú tienes hoy en las manos. Diseño, diagramación, contenido, en fin. Y se hizo, se volvió la dosis diaria. Y aparte de eso, que el que lo lea sienta que es William el que le está hablando. Que sientan el mismo estilo. Y ahí nació. Ahí nació y hoy en día es un libro agotado, primer lugar en Amazon, agotado en Amazon también varias veces, agotado muchas. En la feria del libro ha sido una sensación impresionante. Hemos firmado muchísimos libros, hemos tenido jornadas fuertes, llega mucha gente, la gente de la feria y este hombre, ¿quién es? Que nunca había escrito. O sea, ¿quién es este man?
2: La dosis diaria y ahí ya. O sea, si ponemos la canción, ya la gente te identifica totalmente.
0: Sí, sí, así es.
2: William, dos cosas ya para terminar. La primera es, ¿qué puede encontrar la gente en este libro? ¿Es un devocional? ¿Es como la palabra de Dios diaria? Y la segunda es, si tuvieras que darle un mensaje a una persona que está pasando por una situación difícil,

0: difícil que ahorita no tiene dónde cogerse y de lo único que tiene que cogerse es de las cosas que el mundo le vende. ¿Tú qué le dirías?
1: Bueno, primero, en el libro van a encontrar no una dosis diaria para cada día, sino ese libro sería así de gordo. Serían 365 dosis y van a encontrar muchas cosas aparte de lo que es la dosis diaria, una selección de dosis muy especiales, pero también tiene cosas para escribir, para aplicar, tiene una oración especial. Y yo quiero recomendarle, cuando usted lo adquiera, te voy a dedicar de la página 98, no la vayas a abrir ahorita, de la 98 a la 101. Eso es lo que Dios tocó en mi corazón fuertemente
0: Noventa y
1: y
0: ocho.
1: lo dejé plasmado. Está en una letra muy agradable, se hizo un test, un filtro con 50 escuchas de las dosis, para que nos dijeran, sienten qué es, y todo eso antes de imprimirlo. Y eso es lo que van a encontrar. Van a encontrar palabra de Dios, van a encontrar desafíos. Ya me he encontrado con gente que ya lo leyó. Me dicen,
0: Ay,
1: William,
0: sí.
1: entonces eso es lo bonito, empezar a ver que la gente dice sí. Y eso es lo más lindo, cuando se acercan, como cuando se acercan y me piden el abrazo, como cuando me piden la firma, dicen, gracias, William, porque a través de lo que tú haces, mi vida cambió en esto, esto, esto y esto. ¿Qué te quiero decir para finalizar? Un niño llegó a su casa con una hojita escrita por parte de su maestro para que se la entregara a su mamá. Le dijo, no la leas, dásela a tu mamá. Por favor, solo ella la puede leer. La mamá abre la hoja y lee en voz alta, señora, su niño es superdotado, no puede seguir trayéndolo al colegio o enviándolo al colegio porque no tenemos maestros para educarlo. Así que encárguese usted de él y ayúdala a salir adelante. Ese niño, la mamá lo ayudó, lo educó y se volvió uno de los inventores más grandes del mundo. Esta historia es real. Tomás Alva Edison es este personaje. Cuando la mamá de Tomás Alva Edison murió, Tomás Alva Edison encontró en sus cosas, recogiéndolo de su mamita, encontró ese papelito y lo leyó y decía, señora, su hijo tiene una enfermedad mental, no sirve para que siga viniendo a estudiar, así que no lo vuelva a mandar. No sirve para nada. Su hijo es enfermo, no tiene capacidad de aprender. Tomás tomó eso, lloró, me imagino que guardó eso, no solo en su corazón, y escribió en su diario, mi mamá fue una mamá que tuvo un hijo enfermo, pero que nunca se lo dijo y creyó que podía ser alguien en la vida. Tú tienes un padre, un creador, yo lo tengo y es el mismo. Y ese creador tiene planes de bien y no de mal para ti. Lo que tú creas que digan sobre ti, eso va a ser. Y lo que tú creas sobre ti, eso va a ser realidad. La Biblia dice en Proverbios que uno puede declarar vida o muerte con la lengua. ¿Qué quieres declarar? Yo decidí de un tiempo para acá declarar bien. Yo declaro sanidad en mi esposa, declaro que todo está bien, declaro a pesar de. Hay gente que me dice, ¿usted por qué declara? ¿Es que se cree notario? No, porque es que yo declaro sobre el poder de la palabra que Dios me ha dado. Y yo declaro sobre tu vida paz, bendición, lo mejor está por venir. Basta ya de creer que no sirves para nada. Hay que seguir adelante porque Dios tiene propósito con cada uno de nosotros, no solamente conmigo, contigo también. Todos tenemos un propósito y no nacimos por nacer nomás y por vivir una vida y morir, no. Tenemos que buscar el quiz del asunto. Así que yo declaro en el nombre poderoso de Jesús que Dios está contigo y que sales adelante. Bendiciones.
0: Amén.
2: William, gracias. En verdad que a mí me ha llegado al alma. Yo siempre te oía, me has ayudado en tantos momentos de mi vida, solo Dios sabe, pero nunca te había puesto cara. No pensé conocerte, como dices tú. Dios obra de formas sorprendentes y maravillosas, y para nosotros es un honor tenerte acá. Nos inspiras muchísimo. Todos los días me levanto y oigo tu mensaje, y yo sé que es el Espíritu Santo que nos está dando esa fortaleza, porque trabajar para Dios no es fácil, como dices tú, hay muchas renuncias, hay muchos desiertos que la gente no ve. Entonces, este capítulo me ha tocado profundamente. Gracias de todo corazón por estar aquí.
1: Gracias a ustedes.
0: William, pues yo darte las gracias por darle ese sí valiente y rotundo a Dios, porque gracias a ese sí nos acompañas día a día con esas dosis diarias basada en la palabra de Dios, que yo creo que muchos queremos conocer a Dios, pero casi nunca vamos a la palabra a saber el que quiere de nosotros. Entonces yo te doy gracias porque de verdad que eres un instrumento, que lo que decía Julieta, en los momentos de oscuridad nos has dado luz a muchos de nosotros. Gracias, gracias, gracias.
1: Gracias.
0: Qué
1: a
0: honor
1: ustedes.
0: Tenerte acá y
1: gracias.
0: Haberte entrevistado.
1: No, gracias a ustedes por tenerme en cuenta, es un honor para mí. Yo creo que esto no es una casualidad, estaba escrito en los planes de Él.
0: Amén.
1: Y yo creo en el nombre de Jesús que esto seguirá creciendo, van para adelante, tienen la bendición del mejor.
0: Amén.
1: Y Julie y Mabe, bendiciones. Este programa está bello, me sentí muy rico. Dios los bendiga a todos y recuerden que un día les voy a conocer y les voy a abrazar. Solo basta que si me ves por ahí, si sabes que soy yo, pídeme el abrazo que yo te lo doy con todo cariño. Chao, gracias.
2: Gracias. Y nos vemos en un próximo capítulo de
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2: Nacionales.
3: La jura de Diego Santilli como jefe de gabinete tuvo una tarde una muestra de apoyo con la presencia de 14 gobernadores que asistieron al evento. Él mismo juró frente al presidente Javier Milei y su antecesor, que renunció en medio de cuestionamientos por el aumento de su patrimonio.
4: Este acto se dará lectura del decreto de designación del señor jefe de gabinete de ministros. Decreto del Poder Ejecutivo Nacional 548/2026. Artículo primero. Acéptase la renuncia presentada por el señor Manuel Adorni al cargo de jefe de gabinete de ministros. Artículo segundo. Acéptase la renuncia presentada por el contador público Diego César Santilli al cargo de ministro del Interior. Artículo tercero. Agradécense

0: los funcionarios renunciantes los servicios prestados en el desempeño de dichos cargos. Artículo 4. Desígnase en el cargo de jefe de gabinete de ministros al contador público Diego César Santilli.
1: Contador público nacional Diego César Santilli. Jurás por Dios y por la patria, sobre estos santos evangelios, desempeñar con lealtad y patriotismo el cargo de jefe de gabinete de ministros para el que has sido nombrado, cumpliendo y haciendo cumplir en cuanto vos dependa la Constitución de la Nación Argentina.
2: ¡Sí, juro!
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4: Información general.
3: El gobierno oficializó más de 170 despidos en la Comisión de Energía Atómica. El nuevo vocero presidencial, Adrián Rabier, precisó que el organismo redujo su estructura un 57,83%, pasando de un esquema de 645 cargos a unos 272. Los trabajadores se manifestaron pacíficamente en reclamo de la renovación de la totalidad de los contratos. Más de 170 empleados de la Comisión Nacional de Energía Atómica fueron notificados del cese de sus funciones en una nueva fase de ajustes.
5: Internacionales.
4: Internacionales.
3: Netanyahu advirtió que Israel no va a retirar las tropas del sur del Líbano mientras persista la amenaza de Hezbollah. El primer ministro israelí visitó posiciones de las fuerzas de defensa en territorio libanés y condicionó cualquier salida de desarme al grupo terrorista. El primer ministro de Israel, Benjamín Netanyahu, advirtió que las fuerzas israelíes no estarán abandonando el sur del Líbano mientras el grupo terrorista Hezbollah mantenga su presencia armada en la zona durante una visita a las tropas desplegadas en territorio libanés.
5: Hasta aquí.
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Y en Mateo capítulo 9, verso 36 dice: y al ver las multitudes, tuvo compasión de ellas porque estaban desamparadas y dispersas como ovejas que no tienen pastor. Mi querido amigo, mi querida amiga, podemos ver continuamente cuando ministramos a las personas, cuando ministramos a las necesidades de la gente, nos damos cuenta que la persona que es más difícil de ayudar es aquella que tiene autocompasión. La autocompasión, la autocomiseración es opuesta al amor, porque la autocompasión y la autocomiseración mira hacia uno mismo, las necesidades de uno. En cambio, el amor mira hacia los demás. El amor es sinónimo de entrega, es sinónimo de dar. Entonces, ¿cómo hacer para tener un corazón dadivoso? ¿Cómo hacer para tener el corazón de Dios? Un corazón que se entrega. Bueno, primeramente tenemos que ver a Dios, cómo Él demostró su amor en el Calvario, y lo hizo entregando a su Hijo, a través de una entrega y un desprendimiento total. Jesús dijo: no hay mayor amor que este, que uno dé su vida por sus amigos. Y en el Calvario esto quedó demostrado. Y tener compasión por los demás es amar, es proteger, es ayudar, es extender la mano y hacer algo en favor de aquellos que nos rodean. Es involucrarnos también en sus necesidades espirituales.

Pero cuando en lugar de compasión y de amor hay autocompasión, solamente nos amamos a nosotros mismos, estamos centrados en nuestros problemas y nuestro amor se canaliza en la dirección contraria. Mi amigo, mi amiga, necesitamos tener un corazón compasivo, que se brinde al prójimo y no que retenga todo para sí mismo. Esto no nos hace sentir para nada bien y no es el propósito por el cual Dios nos deja aquí en la tierra, sino para compartir, para ayudar, para dar de nosotros mismos a quienes están a nuestro alrededor. ¿Cómo lo hacemos a esto? ¿De qué manera? Entendiendo primeramente esa obra maravillosa que Jesús hizo en la cruz, entregándose a sí mismo por todos nosotros. Cuando nosotros vemos a nuestro Dios, a nuestro Jesús, que se entrega, que se da y que no retiene nada para sí, entonces nosotros también vamos a ser transformados a esa misma imagen y semejanza. Recordá que nos transformamos en el Dios en el cual creemos. Dice 2 Corintios capítulo 3, verso 18, por tanto nosotros todos, mirando a cara descubierta como en un espejo la gloria del Señor, somos transformados de gloria en gloria en la misma imagen como por el Espíritu del Señor. Mientras miramos al Señor como en un espejo, nos vamos reflejando en ese espejo y vamos siendo transformados de gloria en gloria. Ahora, tenemos que tener esta imagen bien grabada en nuestro corazón de un Dios dadivoso, un Dios que entregó todo por cada uno de nosotros. Muchas personas dicen, quiero más de Dios. Ya lo he hablado en algún otro mensaje con anterioridad. Y esta expresión es correcta cuando nosotros queremos disfrutar más de sus bendiciones, queremos darle más importancia a las cosas de Dios que a otras cosas. Pero cuando la expresión representa o refleja que estamos pensando que Dios tiene cosas que todavía no ha compartido con nosotros, que Dios se guarda cosas para sí y no las quiere dar, no las quiere entregar, no las quiere compartir con sus hijos, entonces estamos viendo o representando en nuestra mente un Dios mezquino. Y esto, por supuesto, no es así, porque Él lo dio todo, ¿sí? No necesita dar más nada, ya lo entregó todo. Somos bendecidos con toda bendición en lugares celestiales en Cristo. Dice la palabra que todas las cosas que pertenecen a la vida y a la piedad nos han sido dadas mediante su divino poder. Todas las cosas. Dios no retiene nada. Entregó lo más preciado que tenía su Hijo Jesucristo. Y nosotros, al mirar esa entrega, ese amor desprendido hacia nosotros y reflexionar en esa obra de amor, vamos siendo transformados y también nuestro corazón va llenándose del amor de Dios y ya no va a ser una carga ocuparnos de los demás, sino que va a ser una necesidad en cada uno de nosotros. Mi querido amigo, la autocompasión nos priva la oportunidad de sembrar, que es la única manera como también luego vamos a poder cosechar. Si te sentís dominado por esta situación, si estás solamente centrado en tus problemas, en tus dificultades, en los desafíos que tenés por delante y te olvidaste de todos a tu alrededor, es momento de que comiences a enfocarte nuevamente en el propósito por el cual Dios te ha dejado en esta tierra y en este mundo, y es para que puedas ayudar a otros, llevándoles el Evangelio, pero también dándoles algún tipo de ayuda en medio de su necesidad, así como lo hizo Jesús. Jesús nos dio el ejemplo y quiere ayudarnos a que podamos seguir sus pisadas, porque Él quiere manifestar su amor a través de cada uno de nosotros. Mira a tu alrededor. Vamos, hay gente con necesidad, hay gente que necesita de un gesto, de una oración, de una sonrisa, de un acto de bondad de tu parte. Y al hacerlo, no solo vas a bendecir a otros, sino que vas a sembrar para que en tu vida también puedas cosechar abundantemente. Y también te vas a olvidar de tus problemas y de tus cosas, que a veces estamos tan centrados en nosotros mismos y no nos damos cuenta que a nuestro alrededor hay muchos que necesitan, que están esperando algo y que tal vez están mucho peor que nosotros. Así que, mi querido amigo, alza tu mirada, quita de tu vida, quita de tu corazón la autocompasión, la autocomiseración y dale lugar al amor de Dios. Oramos de esta manera. Padre, al contemplar tu obra de redención, esa obra de entrega en la cruz, al reflexionar
en que te entregaste por completo por cada uno de nosotros, queremos ser como tú, Señor. Cambia mi autocompasión y autocomiseración por amor hacia los demás, principalmente mi familia, mis amigos, mis padres, los que me rodean. Lléname de ti para que yo pueda seguir tus pisadas y así brindarme con amor a cada ser, a cada persona que necesita de ti. Te lo pido, Padre, y te doy gracias en el nombre de Jesús. Amén y amén.

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2: La vida da giros y en ocasiones estos giros son inesperados y a veces todo lo que hasta ahora en nuestra vida parecía sencillo, parecía normal, se vuelve complicado, se vuelve incierto y a veces cuesta comprender estos cambios, cambios drásticos, cambios profundos, pero en medio de todas estas circunstancias tenemos que aprender a confiar en Dios y tener la certeza de que Él está a nuestro lado. Cuando tenemos esta seguridad, esta certeza y podemos confiar en Dios, vamos a poder avanzar, vamos a poder conquistar nuestras metas, nuestros sueños, pero es importante que tengamos esto siempre bien presente, que aunque no entendamos muchas cosas, siempre tenemos que confiar en Dios y tener la certeza de que Él está a nuestro lado.

Deuteronomio capítulo 31, verso 6, aquí dice la palabra de Dios: esforzaos y cobrad ánimo, no temáis ni tengáis miedo de ellos, porque Jehová tu Dios es el que va contigo, no te dejará ni te desamparará. El pueblo de Israel tenía una misión muy importante, que era la de conquistar Canaán. El asunto era que para ingresar a la tierra de Canaán, ellos tenían una confianza tremenda, una confianza absoluta en su líder Moisés. Pero el tema era que Moisés no iba a ingresar a la tierra prometida y ellos debían hacerlo con un nuevo líder, que era Josué. Pero, claro, no era una situación tan sencilla, no era tan fácil. ¿Cómo iban a hacer ahora? El líder Moisés, que era un hombre usado por Dios tremendamente, hasta el punto que dice que luego de Moisés no se levantó en Israel otro profeta como él, que hablara con Dios cara a cara, por medio del cual Dios hiciera grandes milagros. Entonces, ¿cómo iban a conquistar la tierra de Canaán? Había muchas preguntas que no tenían respuesta, había interrogantes. ¿Cómo iban a hacer al llegar allí? ¿Qué ciudad iban a atacar? Y un montón de cosas que estaban en la nebulosa, que eran inciertas. Y sobre todo, el hecho de que Moisés no los iba a acompañar. Pero aquí el Señor les dice: esfuércense, cobren ánimo, no teman, no tengan miedo de los desafíos, porque Dios es el que va contigo, no te dejará ni te desamparará. Esto es lo más importante, que yo vaya con ustedes, dice el Señor, que yo estoy ahí a tu lado, que no te dejo, que no te desamparo. No importa el líder que esté al frente, no importa que las circunstancias cambien, no importa que tu vida dio un giro tremendo, ocurrieron cosas inesperadas, todo lo que en tu vida era sencillo, era normal, ya lo tenías bastante estudiado todo, ahora parece que todo se dio vueltas. ¿Cómo vas a hacer? Bueno, asegúrate de una sola cosa, la más importante: que Dios esté a tu lado y que estés caminando en la voluntad del Señor. De esta manera, confiando en Dios y teniendo la certeza de que Él está a tu lado, vas a poder enfrentar cualquier situación. En este momento tal vez estás pasando, mi querido amigo, mi querida amiga, una situación difícil, un problema, una dificultad, y estás alejado del Señor, has apartado de los caminos de Dios. Es tiempo de que vuelvas, que te tomes de la mano de Cristo, que te arrepientas, que le digas al Señor: aquí estoy nuevamente, Señor, me arrepiento, me he alejado de ti, he confiado en otras cosas, no te di el lugar que te correspondía en mi vida y quiero nuevamente caminar tomado de tu mano. Esto sería maravilloso, porque esto te va a hacer posible seguir adelante, enfrentar los desafíos que tengas, ¿sí? Porque Él promete que no te va a dejar ni te va a desamparar. Otra pregunta que a veces nos hacemos en los momentos de dificultad es: ¿por qué me sucedió esto a mí? ¿Por qué me pasa esto a mí? O otra pregunta: ¿por qué Dios me ha abandonado? ¿Será que Dios ha dejado de amarme? Porque cuando vienen los desafíos, o vienen los problemas, o las cosas tienen un giro inesperado, nos preguntamos: ¿es que Dios ya no me ama? ¿Es que Dios me ha abandonado? No dudes, nunca, nunca dudes. Nunca dudes del amor de Dios. ¿Sí? Nunca dudes del cuidado de Dios hacia tu vida, porque la vida es totalmente diferente cuando enfrentamos todos sus desafíos y sinsabores, teniendo la certeza y la seguridad de que Dios está con nosotros y que no ha dejado de amarnos, comprendiendo que en cada situación el Señor está de nuestra parte. Ahora, qué difícil es enfrentar los problemas, las dificultades y los sinsabores de la vida creyendo que Dios es el que los causa. Pero si entendemos de que Él está a nuestro lado para ayudarnos, la cosa cambia. Aférrate a esta poderosa idea de que el Señor está allí ahora, a tu lado, dándote todo lo que necesitas

Estuvieron bajo dependencia, confiando en otras personas, lo que otros te decían. Comenzás algo nuevo y decís, ¿cómo voy a hacer? Asegúrate que Dios esté de tu lado. Aferrate a esta poderosa idea para que tus miedos se esfumen y se calmen las aguas turbulentas de la ansiedad, porque esto es lo que comienza a dominar nuestra mente y nuestras emociones. La ansiedad. ¿Qué vamos a hacer? ¿Cómo lo vamos a hacer? Encuentra en esta palabra, en esta certeza de que Dios está a tu lado, la calma y la paz que tu mente y corazón están buscando. ¿Sí? Y para ello, ¿qué tienes que hacer? Tomar esta promesa, apropiarte de ella y buscar con todas tus fuerzas la presencia del Señor. El Señor le dijo en una oportunidad a Moisés, mi presencia irá contigo y te daré descanso. Y en la presencia del Señor encontramos ese descanso que nuestra alma necesita. Su compañía, la presencia del Espíritu Santo es el bálsamo refrescante que suaviza y restaura tu ser interior. Que puedas buscar en medio de toda esta situación que estás atravesando la presencia de nuestro Señor. Él te dará allí, en su santa presencia, la fuerza, el bálsamo refrescante que restaura tu ser interior. Porque cuando todo cambia, mi querido amigo, cambian las circunstancias, cambian los gobiernos de las naciones, cambian las costumbres, la gente, nuestro entorno. Bueno, todo cambia, pero el que no cambia es Dios. Aún nosotros cambiamos nuestra actitud hacia Él, pero Él no cambia. Su fidelidad permanece a pesar de que nosotros a veces no seamos fieles. Su palabra no cambia. Dice, cielo y tierra pasará, pero su palabra no pasará. Su amor no cambia. Su amor por ti nunca cambia. Su poder no se agota, porque Él es infinito, Él es inmutable. Y qué maravillosa esperanza tenemos los que confiamos en Dios, porque si Él está con nosotros, ¿quién lo cambia? Él es el mismo ayer, hoy y siempre. Entonces, ¿por qué preocuparnos? Si Dios está con nosotros, ¿quién contra nosotros? Aférrate a esta promesa firme, esta promesa del Padre Celestial, esta palabra, este versículo que dice, esforzaos, cobrad ánimo, no temáis ni tengáis miedo de ellos, porque Jehová tu Dios es el que va contigo, no te dejará ni te desamparará. Aférrate a esa compañía fiel del Señor, y así como el pueblo de Israel que tenía el gran desafío de conquistar la tierra de Canaán, tú también seguramente tienes retos gigantes delante de ti. Pero la compañía del Señor es más que suficiente para alcanzar el éxito. Él te dará paz y te dará descanso. Él te proporciona todo lo que necesitas para lograr la victoria, porque todo lo bueno proviene de tu comunión y permanencia en el Señor. Recibe hoy nuevas fuerzas. Recibe hoy en su presencia estrategias, sabiduría. Mientras buscas al Señor, recibí consuelo. Deja que Él traiga claridad a tu pensamiento que está lleno de ansiedad, acelerado. Encontrá calma y paz en su presencia. Encontrá todos los recursos que necesitas para enfrentar este desafío. Qué bien nos hace saber que Él es nuestra roca firme, donde podemos apoyarnos y podemos estar seguros. La vida, los desafíos, los cambios, sí, mi querido amigo, mi querida amiga, nos afligen, nos preocupan, pero sabemos que contamos con la ayuda del Señor siempre. Y Él nos dice en este día, esfuérzate y sé valiente. Porque la fortaleza y la valentía de los guerreros del pueblo de Dios venía de la confianza de que Dios estaba con ellos y no los dejaría. Esta es la misma esperanza que tiene que habitar ahora en tu corazón, para que de esta manera te levantes erguido,

0: con una actitud de vencedor. Y con esa actitud, no con una actitud de víctima ni de fracaso, con una actitud de vencedor, inicies esta nueva etapa, este nuevo recorrido. La historia nos enseña que el pueblo de Dios no pudo conquistar toda la tierra prometida a causa de su falta de fe. Ellos siempre estaban cuestionando si Dios los estaba acompañando. ¿Sí? Este era el cuestionamiento. Pero la fe es necesaria para poder sostener nuestra mirada en el Señor y no en las dificultades o problemas. Todo el tiempo tenemos que estar mirando al Señor. En cada situación, no solo cuando estamos orando y lo buscamos intensamente, tenemos fe o estamos en una reunión, sino que en cada situación, dificultad, peligro, pongamos nuestros ojos en Jesús. Busquemos al Señor, su ayuda, su fortaleza. Busquemos de corazón al Señor. Esperemos en su presencia. Digámosle, Señor, habla a mi corazón. Fortaléceme. Úngeme para esta nueva etapa de grandes desafíos. Dile al Señor, ayúdame, Señor, a sostener a otros. No solo a mí mismo, sino también a animar a otros en la fe. Para que juntos, como cuerpo de Cristo, hagamos proezas y todos alabemos tu santo y bendito nombre, dándote gloria, honrándote. Porque si hacemos esto, vamos a ver la gloria de Dios en cada área de nuestra vida. Dile al Señor, Padre, recibo esta bendición, pido esta bendición, la creo y la declaro sobre mi vida y mi familia en el nombre de Jesús. Amén. Gracias, mis queridos amigos, por habernos acompañado en este espacio. Dios te bendice y hasta la próxima.
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va a quedar en soledad y en la noche más oscura. El gaucho con alma dura que no respete a su madre, o aquel que tenga el coraje de maldecir a su padre. Cuando el paisano es pichón, debe escuchar a su padre y hacerle caso a la madre en las cosas que le diga, pa' no quedarse sin rumbo en su paso por la vida. No debe temblar el pulso del hombre que ama a su hijo. Lejos de ser acertijo, es muy claro lo que digo. Si lo quiere de verdad, no refrene su castigo. No queda ninguna duda, y la experiencia lo dice, que los gauchos son felices cuando vuelven del trabajo y reciben de su prenda caricias como agasajo. Si en la familia hay amor, el bien está asegurado. Aunque no coman asado y solo coman verdura, no se preocupe, paisano, es la dieta más segura. De la prenda que es ajena, el gaucho debe abstenerse. De lo contrario, saberse que no va a quedar impune, porque no tiene perdón romper lo que el tata une. Por más grande que sea el rancho, no habrá lugar que le alcance. Si se le cruza el percance de una esposa que es guerrera, la vida será un martirio como continua gotera. Es lindo llegar a viejo y ver los nietos crecer. Según mi parecer, es un hijo afortunado el que deja de ser mozo y tiene a su padre al lado. La fuerza del gaucho joven encierra toda su gloria, pero también es historia, y lo he visto cada vez, a muchos viejos hermosos con dignidad en su vejez.

fue linda la repartija, la china que me ha tocado. El tata Dios se ha pasado, y es justo que yo lo diga, es compañera de banco.

0: Ahí donde estás, dale gracias. Gracias, Jesús. Gracias por todo lo que has hecho.
1: ¿Sabías que la gasolina no es igual en invierno que en verano? Cuando el tiempo es muy frío, resulta difícil vaporizar la gasolina y cuesta mucho arrancar el auto. Por eso las compañías petrolíferas en invierno preparan gasolinas con una mayor proporción de componentes volátiles, lo que permite que se vaporice más fácilmente. Por otra parte, cuando el tiempo es caluroso, no es deseable que la gasolina sea muy volátil, porque se vaporizaría con demasiada facilidad. Parte de la gasolina del depósito se perdería por evaporación, lo que además de caro resulta peligroso para el medio ambiente. Además, pueden formarse bolsas de vapor en los conductos del combustible, con lo que la bomba de gasoil no podría funcionar correctamente y no llegaría suficiente combustible al motor para prender el auto. Cuanto más frío sea el clima, mayor es la proporción de componentes volátiles que debe contener la mezcla. De hecho, las compañías petrolíferas cambian la proporción de la mezcla 4 veces al año y no nos damos cuenta, pero lo notaríamos si no lo hicieran. 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
3: ¿Qué tal, mis queridos amigos? ¿Cómo están ustedes? Bienvenidos a esta emisión de 100% Radio. Mi nombre es Mario Serrano. Te envío un saludo afectuoso, fraternal, desde Argentina para toda Iberoamérica, Estados Unidos y, bueno, todo lugar donde esté llegando este mensaje. Yo quiero compartir con ustedes un tema que tiene como título Eres parte de la solución. ¿Me acompañan? Y dice Jueces capítulo 6, versos 12 al 14.

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2: Procesaron con prisión preventiva a la presunta viuda negra acusada de asesinar al socio de Martín Menem. La justicia ordenó un millonario embargo de bienes de Anabela Sabrina Olmedo, acusada del homicidio robo de Daniel Antonio Osorio Peñalosa. El Juzgado Nacional a lo Criminal y Correccional número 40 dictó el procesamiento y la prisión preventiva de Anabela Sabrina Olmedo, de 33 años, la presunta viuda negra, acusada de haber asesinado a Daniel Antonio Osorio Peñalosa el último 6 de junio. La imputada enfrenta cargos por homicidio criminis causa, es decir, matar para facilitar otro delito, en este caso robo y robo agravado.
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2: El mes de julio llegó con la campaña. Los Milei enterraron a Adorni y encendieron los motores para la reelección. Javier y Karina reordenaron los nombres para ir al 2027. Dardo para Macri y atadura del PRO. Este martes, un dirigente de la mesa chica que tiene Diego Santilli miraba a su jefe político asumir al frente de la jefatura de gobierno en Casa Rosada. Ahora el jefe de gabinete abraza al presidente y llamativamente también a Manuel Adorni. Estaba maravillado al observar la presencia de 14 gobernadores. Esa misma noche mantuvo mensajes con los libertarios bonaerenses para aceitar el trabajo para la campaña electoral del 2027.
5: Deportes.
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2: Con Noruega, Francia y México ya clasificados, se sigue armando el cuadro del Mundial. La agenda completa de los cruces pendientes para 16avos de final se sigue jugando. Mbappé marcó un doblete para el triunfo de los galos ante Suecia. Con gol de Haaland sobre el final, los nórdicos avanzaron a la siguiente instancia tras vencer a Costa de Marfil por 2-1. En el último turno, México se impuso 2-0 a Ecuador y también avanzó.
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0: y a quién me va a llevar, ¿ah?
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1: Lanzaron un programa para fomentar la inclusión social laboral de personas en rehabilitación por consumo de drogas. En principio, el plan será aprobado en determinación de zonas para luego amplificar su alcance. Los beneficiarios deberán cumplir con 3 etapas de preparación previo a ser incluidos laboralmente. En la madrugada, el secretario de Política Integral sobre Drogas de la Nación Argentina, Cedronar, Roberto Moro, resolvió crear el programa piloto Aliados para promover la inclusión social laboral de personas en rehabilitación.
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3: Información general.
1: La última reunión de Milei con Adorni, desconcierto interno por el triple abrazo y los primeros pasos de Santilli. En Casa Rosada no lograban explicar el gesto afectuoso del presidente con el ex jefe de gabinete un día después de que una funcionaria complicara su situación judicial al declarar sobre el uso de tarjetas ajenas para hacer compras. El presidente y Karina Milei van a recibir hoy a legisladores libertarios. Empezó un nuevo gobierno, decía un funcionario en Casa Rosada después de la conferencia de prensa de Adrián Rabier. El gobierno está convencido de que la salida de Manuel Adorni representará una verdadera oxigenación.

0: y que los cambios de lugares de figuras que ya estaban en el gobierno, como Ignacio de Vid, harán lo propio. Pero también Milei insistió con la reivindicación de su polémico ahora ex jefe de gabinete y deja impávido al gabinete.
1: Deportes.
0: Sebastián Becasese dejó de ser entrenador de Ecuador tras ser eliminado por México en el Mundial. Los resultados mandan. El director técnico argentino confirmó su salida luego de quedar afuera de la Copa del Mundo. La eliminación de Ecuador en 16avos de final del Mundial 2026 provocó la salida de Sebastián Becasese como director técnico de la selección. Después de la derrota 2-0 frente a México en el Estadio Azteca, el entrenador argentino comunicó su decisión marcando el cierre de un ciclo que abarcó 24 partidos al frente del equipo nacional.
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2: ¿Qué tal, mis queridos amigos? ¿Cómo están ustedes? Bienvenidos a esta emisión de 100% Radio. Mi nombre es Mario Serrano. Te envío un saludo afectuoso, fraternal, desde Argentina para toda Iberoamérica, Estados Unidos y, bueno, todo lugar donde esté llegando este mensaje. Yo quiero compartir con ustedes un tema que tiene como título Eres parte de la solución. ¿Me acompañan? Y dice Jueces capítulo 6, versos 12 al 14, y el ángel de Jehová se le apareció y le dijo a Gedeón: Jehová está contigo, varón esforzado y valiente. Y Gedeón le respondió: Ah, señor mío, si Jehová está con nosotros, ¿por qué nos ha sobrevenido todo esto? ¿Y dónde están todas sus maravillas que nuestros padres nos han contado, diciendo: ¿No nos sacó Jehová de Egipto? Y ahora Jehová nos ha desamparado y nos ha entregado en mano de los madianitas. Y mirándole, Jehová le dijo: Ve con este a tu fuerza y salvarás a Israel de la mano de los madianitas. ¿No te envío yo? 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

qué mensaje o qué palabra tan linda encontramos aquí en Jueces capítulo 6, del verso 12 al 14. En esta historia, Gedeón estaba en una situación parecida a muchos de ustedes, que tal vez te sientas insatisfecho. Mirás tu vida y tal vez ves que no hay fruto, las cosas no se han desarrollado para ti como hubieses querido. Estás en una situación que te sientes frustrado porque nada se te da, todo se complica en la vida y ya no tenés más deseos o fuerzas o ganas de seguir luchando. Estás con los brazos caídos, apagado, afligido. Bueno, esta palabra es para ti, mi querido amigo. Quiero compartirte esta enseñanza que te va a ayudar a fortalecerte, a crecer espiritualmente, desarrollarte, a no conformarte con la situación que estás viviendo, a poder salir adelante. ¿Cómo le pasó a este Gedeón, que estaba en una situación parecida a todo esto que acabo de mencionar? Él estaba guardando alimento, nos cuenta el capítulo 6 de Jueces. Él estaba guardando alimento porque los madianitas, que era un pueblo enemigo de Israel, usurpaban las tierras de Israel. Cada tanto venían y arrasaban con todo lo que había en los campos y con el sustento de los israelitas. Y dice el relato bíblico que los madianitas oprimían cada vez más a los madianitas. Esto produjo en ellos temor, por supuesto, frustración, dolor, porque este pueblo de los madianitas eran un pueblo muy numeroso. Cuando se ordenaban en el campo, ¿sí?, o en la llanura, y venían a arrasar los pueblos y la nación de Israel, dice la Biblia que parecían miles de miles de millares, que eran incontables la cantidad de personas que venían, y todo esto, por supuesto, producía temor. El pueblo de Dios se sentía intimidado ante la gran cantidad de gente que venía y arrasaba con todo lo que ellos habían plantado, con lo que habían sembrado, y no les quedaba nada luego para comer. Dice la historia bíblica que el pueblo de Dios, por temor, hicieron escondites en los cerros, en las cuevas y en lugares difíciles de alcanzar. Y siempre que los israelitas tenían algo sembrado, los madianitas, los amalecitas y la gente del oriente los atacaban. Acampaban en los territorios del pueblo de Dios y destruían las cosechas hasta la región de Gaza, sin dejarle a los hijos de Dios nada que comer, ni ovejas, ni bueyes, ni asnos. Con sus tiendas de campaña y su ganado, invadían el país y lo destruían todo. Venían con sus camellos en grandes multitudes, como una plaga de langostas, así lo describe la Biblia, una plaga de langostas. Y por causa de estos madianitas, el pueblo de Dios pasaba por muchas miserias y finalmente le pidieron ayuda al Señor. Esto es muy importante, buscar a Dios. En estos momentos podemos decidir sobrecogernos de temor ante una situación parecida, donde tal vez invertís en tu negocio, trabajás, te esforzás y a fin de mes hay tantos impuestos, tantas cosas que vienen a tu vida que son amalecitas, que arrasan con todo lo que tenés, y tal vez se te presentan varias opciones, como quejarte, como pedir préstamos, como tratar a través de tu astucia salir adelante. Bueno, un montón de cosas podés experimentar en varios lugares, soluciones, fórmulas para poder salir de todo esto, pero también podés tener la posibilidad sabia de buscar al Señor, de pedirle al Señor una salida, una ayuda a toda esta situación que estás atravesando. Esto es muy sabio. Y esto fue lo que hicieron los israelitas, el pueblo de Dios. Empezaron a buscar y le pidieron ayuda al Señor. El panorama que tenían por delante era desalentador. Y Gedeón estaba temeroso por todo esto, ¿sí? Él se escondía también, buscaba, trataba de esconder su,

su comida, lo que podía recoger en alguna cueva y estaba temeroso, pero tenía algo más. Sentía indignación, pero no solo por el hecho de que eran arrasados y avasallados, pisoteados por esta gente, que a todo y a cualquier persona le va a producir indignación, sino que él hace una declaración interesante, demostrando que no solo se sentía indignado por la situación que estaba pasando, sino que él sabía que Dios había liberado a Israel en el pasado, como Dios los había ayudado a escapar de Faraón, había dividido el Mar Rojo, habían conquistado muchas naciones, tierras, como Dios había hecho cosas maravillosas, pero esto había ocurrido en el pasado, pero ahora nada de eso estaba sucediendo. Entonces, había algo espiritual detrás de toda esta indignación que también tenía Gedeón, que tenía que ver con que Dios no se estaba manifestando como él había oído que Dios lo había hecho en tiempos antiguos. Esto es importante porque a causa de esta indignación y de que él deseaba ver el poder de Dios en acción, Dios se le presenta y le dice que era un varón esforzado y valiente. Bueno, ni Gedeón ni sus contemporáneos dirían que esta declaración era verdadera. Sin embargo, Dios tenía un plan con Gedeón. Por el simple hecho de que Gedeón era una persona que no aceptaba la situación que estaba viviendo. Él estaba indignado porque él sabía que él pertenecía al pueblo de Dios y que esto no era parte del plan de Dios para su vida. Y él se preguntaba, ¿dónde está Dios? ¿Cómo es posible que esto esté ocurriendo? Y cuando sentimos ese tipo de indignación, cuando vemos un problema, pero no lo hacemos simplemente desde una perspectiva natural, sino que involucramos a Dios en la cosa y empezamos a mirar las cosas con ojos espirituales y tenemos un sentir de Dios en el corazón, posiblemente es porque el Espíritu Santo trae ese malestar o ese sentido de no conformarnos, de darnos cuenta de que las cosas no deberían ser de esa forma. Y Él trae eso a nuestro corazón porque seguramente somos parte de la solución, o eres parte de la solución. Cuando no te conformas con algo, cuando ves que hay cosas que no están siendo hechas de la mejor manera posible y sentís esa indignación santa de que como hijos de Dios las cosas deberían funcionar mejor o ser de otra manera, posiblemente tú seas parte de la solución para ese problema. En los cursos que normalmente se dan de liderazgo, algunas clases que también yo tengo, que en algún momento voy a compartir con ustedes sobre liderazgo santo, una de las características de que Dios nos ha llamado a hacer determinada tarea es porque sentimos justamente la necesidad de aportar algo al respecto. O tal vez nos damos cuenta de que eso no está bien hecho. Y justamente Dios nos llama a nosotros para hacerlo de la mejor manera posible. Hace un tiempo escuché una historia con respecto a esto de una mujer que todos los domingos se acercaba al pastor y le decía, pastor, bueno, el sistema de luces de aquella parte de allá no está bien, no alumbra correctamente, entonces yo le vengo a avisar. Bueno, entonces el pastor le decía, bueno, me parece muy bien que se haya dado cuenta, ¿se anima usted a arreglar ese asunto, a hacer algo al respecto? Y esta mujer decía que no. La siguiente semana, la mujer se acercaba al pastor y le decía, pastor, en el estacionamiento están faltando algunas señalizaciones y esto y lo otro. Entonces el pastor le decía, ¿no quiere usted ocuparse de ese asunto? Y la mujer decía que no. Y un día se cruza el pastor con esta mujer y le dice, hace tiempo que no viene a decirme, a mostrarme cosas que hay que arreglar, que solucionar. Y la mujer dice, lo que pasa es que cada vez que yo le decía que hay que hacer algo, usted echaba esa carga sobre mí. Y yo simplemente venía a decirle lo que había que hacer, pero yo no lo quería hacer. Y el pastor le dijo, querida hermana, usted sabe que cuando hay algo que hay que corregir o hay algo que hacer y usted siente una inquietud, es porque seguramente Dios quiere usarla a usted para que usted sea parte de la solución. Usted forme parte
de esas personas que son las indicadas para solucionar esta situación. Y así, mi querido amigo, mi querida amiga, parte de nuestro llamado consiste justamente en ser parte de la solución a algo que tal vez nosotros nos estamos dando cuenta que no está funcionando bien. ¿Hay algo que te indigna? ¿Hay algo que decís, esto debería hacerse de esta manera para que funcione mejor? Bueno, seguramente Dios quiere utilizarte a ti para que seas parte de esa solución. No esperes que lo hagan los demás. Vos podés tomar la iniciativa hablando con la gente encargada, con quien esté liderando la situación, o si es el pastor, si es un líder, conversar e involucrarte, porque seguramente si sentís algún tipo de inquietud con respecto a eso es porque tú eres parte de la solución. Y el panorama que estaba viviendo Gedeón era bastante desalentador, y Dios se le presenta a este hombre y le dice: varón esforzado y valiente, porque Dios tenía un plan para Gedeón. Y tal vez, mi querido amigo, mi querida amiga, sientas que nada está sucediendo en tu vida, que las cosas están como siempre, cada vez parecen estar peor, te sentís insatisfecho, te sentís sin fruto. Pero es allí cuando Dios viene con la solución, no cuando te conformás, no cuando decís, bueno, que sea lo que Dios quiera. Las cosas no funcionan, esto está cada vez peor, y bueno, ¿qué va a ser? Y te conformás. Bueno, ahí las cosas van a seguir siempre igual, no va a haber cambios, no va a haber posibilidades de que las cosas sean transformadas. Pero cuando sentís indignación, cuando formás parte de este sentir de Dios de cambiar algunas cosas que se están haciendo mal, y no te resignás al fracaso, a la miseria, a la enfermedad, a vivir una vida de derrota, de tristeza, de angustia, cuando no te conformás a nada de eso, ahí viene el Señor a tu encuentro con las herramientas necesarias para que tú puedas hacer frente a esa situación y ser un victorioso. Dios tiene un plan para tu vida. El plan de Dios es que vivas y tengas una vida abundante, una vida victoriosa. Y si estás insatisfecho con lo que estás viviendo, te sentís sin fruto, es allí cuando una palabra de Dios va a venir a tu vida y cosas poderosas van a comenzar a suceder. Fue tan glorioso lo que Dios quería hacer con Gedeón, y era tan fea y tan mala la situación que él estaba viviendo, que Gedeón necesitó, luego de esta visita del Señor, muchas confirmaciones para creer que algo realmente bueno iba a suceder. Parecía imposible, con ojos humanos no había forma de salir de esa situación. Por lo tanto, Josué necesitó al menos 5 confirmaciones. 5 confirmaciones para creer, porque claro, era muy negativo el panorama. Entonces, luego de estas 5 confirmaciones, él se puso en marcha y liberó a Israel. Mi querido amigo, mi querida amiga, lo que el Señor hará contigo en este tiempo donde tal vez todo está al revés o de cabezas en tu vida, será tan sorprendente que posiblemente necesites grandes confirmaciones, así como Gedeón, antes de poder aceptar de que algo bueno va a suceder en tu vida. Lo cierto, mi querido amigo, mi querida amiga, es que algo grande viene y eres parte de ello. Varón, mujer, esforzado, esforzados y valientes. No te consideres a ti mismo mirando tus recursos, tus fuerzas, tus capacidades. No dependas tampoco de la opinión de los demás. Es Dios quien te eligió, porque su fuerza y su poder están en tu vida. Y con ese poder harás grandes, pero grandes proezas. ¿Qué te parece si oramos juntos para que Dios nos utilice y para que, en vez de simplemente señalar lo que está mal, podamos ser parte
de la solución.

0: Amado Señor, gracias una vez más por pensar en mis necesidades y hacer provisión anticipadamente para cada una de ellas. Hace tiempo que el enemigo viene a mi vida y me roba la bendición. Estoy necesitado de ti y de tus fuerzas y de tu poder, Señor. No me conformo. Me rebelo a esta situación de enfermedad, de escasez, de dolor, de miseria, de angustia y fracaso. Al mirar el futuro no veo una salida, pero hoy tu ángel me dice: levántate, varón, mujer, esforzado, esforzada, valiente. Hoy pongo nuevas fuerzas en ti. Te saco de esta situación difícil que estás atravesando y comienza una nueva temporada para tu vida. Lo que estuviste esperando por años se cumplirá en este tiempo, y te daré claras señales que estoy contigo y nada ni nadie podrá detenerte. Empodero tus manos. Lo que toques y emprendas prosperará. Tus enemigos serán derrotados. Pondré en ti la capacidad de dirigir, bendecir y congregar numerosas multitudes. Tú eres la respuesta de Dios para este tiempo único y especial. Así lo dice el Señor. Creo, pido y declaro toda esta bendición en el nombre de Jesús. Amén. Gracias, mis queridos amigos, por habernos acompañado en esta entrega de 100% Radio. Dios te bendice y hasta la próxima.
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4: El inglés Howard Bett, árbitro de la final del Mundial de Fútbol, ha visto varias repeticiones del partido desde su regreso a Sudáfrica, pero dijo que lo único que cambiaría de ese partido era el color de la tarjeta que le mostró al holandés Nigel de Jong. Consultado por la espectacular patada de de Jong a Alonso a los 25 minutos, Bett admitió que cometió un error al solo amonestar al jugador. Después de haber visto la jugada desde mi sillón varias veces en cámara lenta y desde diferentes ángulos, puedo ver que se trató de una falta para tarjeta roja, agregó. Webb sostuvo que no expulsó al holandés porque tuvo escasa visión de la infracción. No pude ver el contacto real a Alonso. Fui obstaculizado en cierta medida, dijo. Pude ver que el pie estaba alto y que por la reacción de Alonso tuvo que haber habido algún contacto, aunque no lo pude ver realmente, agregó el árbitro. El no tener una mirada completa de la situación motivó la sanción inadecuada del árbitro y con ella la reprobación de todos. Muchas veces en la vida juzgamos circunstancias, hechos o personas inadecuadamente por no

bueno, hacía de volar mi canto y llevar a lo más alto el nombre del Dios eterno, para que todo el mundo vea la libertad que yo tengo.

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1: El 2 de junio de 1962 se enfrentaban Chile e Italia. Las críticas de la prensa italiana hacia el país trasandino por su pobreza y desorganización no cayeron bien en el pueblo chileno. El terremoto de Valdivia de 1960 había afectado en parte los preparativos de ese mundial. De hecho, la prensa chilena también respondió hablando de los males que vivía el sur de Italia. Con todo ese clima, el Estadio Nacional, colmado por 66.000 espectadores, recibía este partido. Los jugadores de Italia salieron al campo con claveles y los arrojaban hacia las gradas buscando calmar el clima, pero les eran devueltos y se ganaron la silbatina del público. Así comenzó el encuentro, que desde el comienzo presentaba jugadas violentas, a tal punto que a los 12 minutos una falta de Ferrini sobre Landa dejó con 10 a Italia. El jugador se negaba a salir del campo, por lo que intervinieron los carabineros de Chile y lo arrestaron. En la segunda etapa, y con diferencia numérica, Chile aprovechó para convertir los dos goles que le daban la victoria, y el árbitro decidió terminar el partido sin tiempo de descuento para evitar que el escándalo sea peor. No son pocas las veces donde presenciamos lamentables espectáculos de violencia en ámbitos deportivos y en otros ámbitos, promovidos por la crítica de una lengua filosa, chismosa y despiadada. En este sentido, la Biblia advierte: la lengua, esa diminuta parte de nuestro cuerpo, puede ser causa de grandes daños. Es como una chispa insignificante que provoca el incendio de un gran bosque.
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5: La grieta continúa. Cristina Kirchner evalúa afrontar el 2027 con un candidato propio y lejos de Kicillof. El kirchnerismo considera que el gobernador va a explicitar tarde o temprano su ruptura con la expresidenta. Todavía no lo dice porque no le conviene. Frente a tanto ruido y una grieta que se va haciendo cada vez más profunda en el universo kirchnerista, en el sector que conduce la expresidenta aseguran que el gobernador aún no ha explicitado lo que realmente piensa. Desde el cristinismo creen que con su vocación de construir un kirchnerismo sin Cristina y que quiere pertenecer ideológicamente a un lugar sin los riesgos de irse. En la gobernación bonaerense repiten que en 2026 es un año de construcción política. El jefe de gabinete, Carlos Bianco, lo sostiene en público y otros funcionarios lo hacen en privado.
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5: Senado. Libertarios y aliados quieren sesionar el miércoles 8 para aprobar la ley de propiedad privada. Patricia Bullrich fue al bloque radical a convencer a dialoguistas. El dictamen ya fue modificado más de una docena de ocasiones. Lo consensuado deberá ratificarse en labor parlamentaria. Se pidió para hoy, pero no fue convocada por Victoria Villarruel. Tras la no sesión del jueves pasado y un intento que fue descartado rápido para la corriente semana, los jefes del oficialismo libertario y de la oposición dialoguista del Senado se juntaron en las oficinas de la Unión Cívica Radical para intentar ir al recinto el próximo miércoles con el fin de aprobar la demorada ley de propiedad privada que desea el ministro de Desregulación, Federico Sturzenegger.
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5: Nueva reglamentación. Hincapié se tapó la boca y fue expulsado por la ley de Vinicius Cristiani en México-Ecuador por 16avos de final del Mundial. El defensor sudamericano vio la tarjeta roja en los minutos finales del encuentro tras una revisión del VAR. En un episodio que marcó el desenlace del partido entre Ecuador y México en los 16avos de final de la Copa Mundial 2026, el defensor ecuatoriano Piero Hincapié recibió una expulsión directa por infringir la regla que prohíbe hablar tapándose la boca frente a un rival.
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0: ¿Sabías que bostezar enfría el cerebro? Galup y el Dakar Omar, de la Universidad de Arizona, encontraron que la frecuencia de bostezos varía con la estación del año, pues las personas bostezan menos cuando hace calor al aire libre, que es mayor la temperatura corporal, lo que podría deberse a que el bostezo serviría como un método para que el cerebro regule su temperatura. Los investigadores documentaron las veces que bostezaron 160 personas en invierno y en verano, en Arizona, con 80 personas para cada temporada. Encontraron que los participantes fueron más propensos a bostezar en el invierno en comparación con el verano, cuando la temperatura ambiente era igual o superior a la temperatura corporal. 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
0: Sin proyectos de peso en agenda, diputados espera que el Senado destrabe la eliminación de las PASO. Con el escándalo Adorni fuera de escena, los libertarios apuestan a retomar el control de la agenda legislativa. Lo que se perfilaba como un supermartes en Cámara de Diputados nunca llegó a concretarse. La renuncia de Manuel Adorni a la jefatura de gabinete echó por tierra los planes de la oposición de votar una interpelación con una eventual moción de censura, y las reuniones de comisiones convocadas para tal fin se cancelaron. La salida del funcionario investigado por enriquecimiento ilícito también sirvió para distender la relación con sus aliados, que habían llegado a un punto de máxima tensión.
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0: Yassin Adorni, Karina y Javier Milei estarán recibiendo a diputados y senadores para dejar atrás internas y ordenar la agenda. El presidente brindará unas palabras ante los legisladores en una reunión a la que convocó la secretaria general de la presidencia, donde asistirá Patricia Bullrich. Como en otros momentos de fuerte tensión dentro del partido, el presidente Javier Milei se pondrá al frente de la discusión para tratar de poner orden al equipo y dar vuelta a la página, esta vez tras la salida de Manuel Adorni del gobierno, con el objetivo de recuperar el control de la agenda en el Congreso.
3: Deportes.
2: Deportes.
0: Marruecos, la sensación del Mundial.

0: Su embajador recomendó que la Argentina no subestime a Cabo Verde. Fares Yassir sostuvo que el seleccionado caboverdiano refleja el salto competitivo del continente africano y analizó el desarrollo del crecimiento del fútbol marroquí. El embajador de Marruecos en Argentina, Fares Yassir, subrayó la importancia de Cabo Verde como símbolo de los inesperados avances del fútbol africano, al tiempo que destacó el crecimiento sostenido de la selección marroquí, su política deportiva y el actual estado de las relaciones bilaterales.
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Tú eres más de lo que necesito. Tú eres vida. Tú eres sustento. Tú eres agua para el sediento. Tú eres comida para

Entra a su reposo. Entra a su descanso. Él es tu alivio. Él es tu medicina. Él es tu mejor amigo. Él es quien te creó, quien te dio forma con detalle. Y es que no se equivocó. Hoy entra en sus brazos y descansa. Que nada te falta. Aunque la circunstancia diga que todo falta, nada falta. Porque Él está en el asunto y nada me hará falta. Nada te tocará, nada te hará daño, porque Él está. Hay unos pastos verdes para descansar, hay un manantial que está saciando. Y Él dice: ven, entra a las aguas, ven, entra en el reposo. Nada me falta en ti, Jesús, nada. Si te tengo a ti, lo tengo todo, todo lo tengo en Cristo, todo lo puedo en Cristo. Todo lo puedo en Cristo. Gracias, Jesús.

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1: Juan capítulo 14, versículo 5 dice: ¿Cómo pues podemos saber el camino? Jesús le dijo: Yo soy el camino, la verdad y la vida. Nadie viene al Padre sino por mí. Juan capítulo 14, versículo 5 dice:

Y versículo 6 también. Esta es una charla que tiene Jesús con sus discípulos. Él les está hablando de que él se iba a ir al cielo con el Padre. Y Jesús les dice, bueno, ustedes ya saben que me voy a ir con mi Padre celestial, voy a estar un tiempo más con ustedes, pero me voy. Luego voy a regresar. Pero ustedes ya saben a dónde voy y ya saben el camino, es decir, cuál es el camino para también poder ir y estar junto al Padre celestial. Y le dijeron los discípulos, pero ¿cómo podemos saber el camino? No sabemos cuál es el camino. Y Jesús les dijo, yo soy el camino, la verdad y la vida. Nadie viene al Padre sino por mí. Juan capítulo 14, versos 5 y 6. Y cada nuevo día trae consigo nuevas oportunidades, nuevos desafíos, la posibilidad también de percibir la presencia de Dios acompañándonos y ayudándonos a cada momento. Si lo invitamos a que nos ayude, que esté con nosotros, Él no se va a meter así de prepo y va a tomar las riendas del asunto porque simplemente a Él se le ocurre. No, nada que ver. Él va a esperar que cada uno de nosotros tomemos la decisión de invitarlo en nuestro caminar diario y que nos acompañe. Le tenemos que pedir, Señor, acompáñanos, ayúdanos a cada momento. Y es maravilloso saber que Dios, no es que Dios está en el cielo y le dio cuerda al mundo y bueno, que se las arreglen. No, no. Dios está muy interesado en cada uno de nosotros. Dios se interesa por vos, mi querido amigo, mi querida amiga. Él está dispuesto a brindarte su ayuda en los grandes desafíos, en las cosas imposibles, como cuando estás pasando enfermedades difíciles, problemas, situaciones insostenibles. Cuando el hogar está destruido y ya no hay forma o no hay vuelta atrás, no ves la manera de poder salir de ese problema familiar en el que estás sumergido. Tal vez te mirás en el espejo y decís, bueno, ya acá no hay más arreglo, estoy hasta las manos, estoy destruido, estoy destruida, no puedo seguir de esta manera, pero ¿cómo salgo de esta situación, de esta adicción, de estos vicios, de todos estos problemas que estoy atravesando? Creo que es imposible que yo pueda salir de esto. ¿Cómo puedo hacer? Y en esa situación límite, donde posiblemente ya no hay esperanzas, Él está dispuesto a brindarte su ayuda. Y es ahí donde mucha gente viene a los caminos de Dios, abraza el Evangelio de nuestro Señor Jesucristo, abraza a Jesús con todas sus fuerzas porque están desesperados, ya no pueden más. Sin embargo, una vez que superas esa situación, es también bueno mencionar de que cada detalle de tu vida es importante para Dios. ¿Entendés esto? Cada detalle de tu vida es importante para Dios. No solo las cosas, wow, que son tremendas, terribles, que tal vez decís ya no hay salida para esto y es ahí donde la gente acude a Dios. No, todas las cosas, aun las de menor importancia, es importante para Dios. Cada detalle de tu vida es muy, pero muy valioso para Dios y Él se ocupa de esas necesidades. Dice la Biblia en Lucas capítulo 12, verso 7, que aún los cabellos de nuestra cabeza están todos contados. Algunos tienen que hacer mucha cuenta a Dios, pero otros, seguramente los que son calvos, ¿sí? Tienen poquito pelo, dicen, bueno, pero Dios no les lleva mucho trabajo saber cuántos cabellos hay en mi cabeza. Pero esto significa algo que es muy importante. Los cabellos durante el día se van cayendo, algunos en forma precipitada, mechones y mechones. Aquí en Argentina estamos en la época de otoño y se dice que en esta época se cae más el cabello en la época de otoño. Tiende a caerse, siempre quedan en la almohada, en la ropa, en la ducha. Y hay gente que se le cae a montones y a otras personas se le cae un poquito menos. Pero aún esos pequeños cabellos de tu cabeza que durante el día se van desprendiendo, el Señor lleva la cuenta. ¿Sabes qué significa?

en un momento, en una fila de supermercado y estás esperando pagar, las cosas no se agilizan, se traban, tenés que cumplir horarios, ahí podés buscar a Dios y Él puede ayudarte. Ah, pero yo pensé que solo Dios venía para hacer milagros sorprendentes, pero no que que Él me ayudaba en las situaciones del diario vivir. Él te ayuda en toda situación. Y si hay algo, hay algo que para vos es importante, para Él también lo es. Si hay algo que te roba el sueño, si hay algo que te roba el sueño que tal vez otras personas dirán, oh, pero mira si vas a perder el sueño por esto, mira si te vas a poner mal por esta otra cosa. Y minimizan tu situación. Ellos dicen, eso no es un problema o no es una. Bueno, pero a vos te preocupa, a vos te molesta. ¿Sabés que Dios también está interesado en ayudarte en esas situaciones pequeñas, diarias, cotidianas? Porque Él se interesa por cada uno de nosotros. Y la vida es como un viaje, mejor dicho, como una apasionante aventura. Y claro, mientras avanzamos, vamos a encontrar cosas buenas, cosas agradables, pero sí, ¿qué encontramos también? Escucho allí decir muchos de ustedes, claro, encontramos periodos o trayectos difíciles de atravesar. Tal vez estás pasando por esa etapa en este momento, ¿sí? O tal vez estás en la etapa de las cosas buenas y agradables, pero a veces hay periodos y trayectos difíciles de atravesar y a veces lo inesperado se presenta y nos desconcertamos. ¿Qué pasará el año que viene? ¿Qué sucederá con mi vida ahora ya que tengo 50 años, que tengo 60, que tengo 40 y todavía no me casé? Que tengo 20 años y tengo que empezar a estudiar y no sé qué voy a estudiar. ¿Qué va a ser de mí? ¿Qué me depara el próximo recodo del camino, la próxima curva de la vida? ¿A dónde me voy a dirigir? Y a veces nos encontramos en esas situaciones y no sabemos qué hacer. Lo más importante, sí, mi querido amigo, mi querida amiga, es asegurarnos que Cristo esté con nosotros y que viaje con nosotros a cada momento. Los discípulos dijeron, ¿cómo pues podemos saber el camino? Y es la pregunta que muchas personas se realizan, ¿cómo puedo saber qué camino tomar? ¿Cómo puedo saber qué es lo que va a venir más adelante? Esta situación que estoy viviendo, esta dificultad, ¿cómo hago para enfrentarla? ¿Cómo será el futuro? ¿Qué pasará el año que viene? Preguntas, preguntas, preguntas. No conozco el camino, no sé el camino. Tal vez estás por tomar una decisión muy importante y te encontrás que estás como en un camino y se abren delante tuyo varios caminitos más. Uno que sigue derecho por donde venís, otro que va hacia la izquierda, hacia la derecha. Y decís, ¿cómo? ¿Hacia dónde voy? ¿Qué es lo que hago? Y no te animas a tomar una decisión. Y decís, ¿cómo puedo saber el camino? Y Jesús te dice, mi querido amigo, mi querida amiga, yo soy el camino. ¿Qué significa esto? Yo soy el camino. ¿Qué quiere decir Jesús con esto? Lo que nos está diciendo, mi querido oyente, es que en esta vida, que es como un viaje apasionante, donde encontramos desafíos, donde encontramos cosas buenas, donde tenemos que a veces atravesar trayectos difíciles, en los momentos grises, en los momentos tormentosos y que no sabemos hacia dónde dirigirnos, lo más importante es asegurarnos de que Jesús viaje con nosotros. Él es el camino. No sabemos las decisiones que tenemos que tomar. No sabemos qué me depara el futuro. Pero si yo enfoco mi vida en Jesús, no me tengo que preocupar por lo que vendrá después. Porque Él tiene cuidado de mí. Él sabe las necesidades que tengo. Él sabe las dificultades que tengo que enfrentar. Él sabe qué es lo que roba el sueño por las noches. ¿Qué es lo que me dificulta vivir con libertad, apasionado, enamorado de la vida? Pero Jesús nos dice, búscame a mí.

Yo soy el camino. No busques caminos. ¿Qué vas a hacer? ¿Qué? Búscame a mí. Y mientras nos aseguramos que Dios viaja con nosotros, entonces ahí toda preocupación desaparece. Toda aflicción se va. Porque nuestra vida está en las manos del Creador. Nuestro enfoque tiene que estar en Jesús. Lo más importante es asegurarnos que Cristo viaje con nosotros. Eso solo es suficiente para retomar fuerzas, para cobrar valor, para recobrar el ímpetu, las fuerzas y cobrar ánimo en nuestro corazón e enfocarnos en Jesús. Esa es la clave. ¿Qué desafío tenés por delante, mi querido amigo, mi querida amiga? ¿Cuáles son las cosas que están ahí que no te dejan o que son simplemente un gran signo de pregunta en tu vida? Bueno, no te preocupes por eso. Aquí los discípulos dijeron, pero no sabemos el camino. Bueno, yo soy el camino, dijo Jesús. Yo soy la verdad, yo soy la vida. Puede ser que durante mucho tiempo viajaste sintiendo oposición, siendo embestido por grandes tormentas. Mirás hacia adelante y lo único que mirás es oscuridad. Bueno, tenés que comprender esto y entender lo siguiente, que aunque no entiendas todas las cosas, no trates de saber más de lo que Dios quiere mostrarte. El consejo de Dios es el siguiente: búscame a mí. Yo me voy a encargar día a día, momento a momento, de dirigirte, de guiarte, de enseñarte el camino en el que tenés que caminar. Aunque no veas, aunque mires hacia adelante y veas solo oscuridad, tormentas, dificultades, tenés que entender de que tenés que seguir avanzando. Pero no solo, de la mano de Jesús. Porque como todas las cosas, si seguís avanzando, a pesar de las dificultades, a pesar de las adversidades, todas estas cosas van a quedar atrás. Tarde o temprano, la tormenta va a pasar, va a quedar atrás y vas a comenzar a disfrutar de un nuevo horizonte. Pero asegúrate que en ese trayecto, en ese camino, en ese viaje, Jesús esté con vos. Él es el camino. El consejo de hoy es, de Dios para nosotros hoy es, búsquenme a mí. No se olviden de mí, no me dejen afuera de sus vidas. Tomen la determinación de seguirme, de hacerme lo primero en sus vidas personales. Búsquenme, síganme, ténganme en cuenta. Y entonces tu camino va a ser diferente. Por más dificultades y adversidades que tengas que pasar, vas a poder sobrepasarlas a todas y pronto vas a mirar hacia adelante y solo vas a ver un horizonte de esperanza y de bendición. Tómate un tiempo hoy, mientras estamos en la oración o luego de terminar el programa, tómate un tiempo para presentarle a Dios todas tus necesidades. Él promete tomarlas, Él promete encargarse de cada una de ellas porque tiene cuidado de tu vida. Sí, recordá bien esto, que siempre después de la tormenta sale el sol. Vienen tiempos mejores. Pero tómate de la mano de Jesús. Y Jesús también dice algo interesante. Dice, yo soy el único camino al Padre. Yo soy el camino, la verdad y la vida. Y nadie llega al Padre si no es por mí. Esto también es una revelación que nos está diciendo sencillamente que no hay otra manera de llegar a Dios, de llegar al Padre, sino a través de Jesucristo. Vos podés tener una buena religión, podés ser muy religioso, puedes ser muy temeroso, puedes ser una persona de bien, que educas bien a tus hijos, que tenés respeto hacia los demás, que te ocupás de los pobres, pero si no tenés a Jesús en tu vida, nunca vas a llegar al Padre. Llegar al Padre aquí estaba hablando de la eternidad, cuando tengamos que partir de esta tierra y tengamos que encontrarnos con el Padre. Y repito, hay gente que dice que sea lo que Dios quiera. Dios quiere que vayas con Él. Pero hay un solo camino que nos lleva al Padre y es Jesucristo. Si yo quito a Jesús de mi vida, si yo no busco a Jesús, nunca voy a poder llegar al Padre. Entonces, si buscamos a Jesús, si ponemos nuestra vida en las manos de Jesús, si lo ponemos a Él en el primer lugar de nuestras vidas, Él nos va a ayudar en los desafíos del diario vivir.

0: padre. Pero cuando tengamos que partir, él no dice, bueno, chao, arreglate, seguí como puedas. No. Su guía, su dirección sigue hasta el más allá. Y allí nos lleva con el Padre Celestial. Allí podemos disfrutar de la presencia de Dios por siempre. ¿Por qué? Porque el único camino para llegar al Padre es Jesús. No hay otro camino. Él dijo, yo soy la verdad, yo soy el camino, yo soy la vida, y nadie llega al Padre si no es por mí. Querido amigo, ¿tenés a Jesús en tu corazón? Tenés que tomar hoy mismo, sin demoras, la decisión de recibirlo y que sea Él tu Señor y tu Salvador. Decile, Padre Celestial, te doy gracias por tu Hijo Jesús, porque Él es el camino, la verdad y la vida. Y porque solo a través de Él puedo llegar a tu presencia. Recibo a Jesús como mi Señor, como mi Salvador personal. Jesús, gracias porque me amas, porque me cuidas y porque estás atento a cada una de mis necesidades. A veces la ansiedad, el no saber qué me depara el mañana, debilita mis fuerzas, debilita mi fe. Gracias porque aún allí me guiarás. Soy tu hijo y tú como padre suples para todas mis necesidades. Te busco en este momento. Te busco cada día porque me haces bien. Estoy tranquilo. Y ahora tengo paz aquí, en tu presencia, que me rodea, que me ilumina con tu luz. Iluminas mi camino y me enseñas por dónde caminar. Tómame con tu mano, dirígeme y guíame en el camino eterno. Pido.
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0: El gobierno sigue sosteniendo que el desembarco de Santilli reordena el vínculo con el PRO, pero no acerca a Milei y a Macri. El oficialismo apuesta a una mayor articulación legislativa y proyectan acuerdos electorales. Mauricio Macri y Javier Milei están en sintonía. Por eso, estamos logrando un cambio muy significativo en las instituciones, celebró el flamante vocero presidencial Adrián Rabier en su debut ante la prensa acreditada en la sala de conferencias de Casa Rosada. Las declaraciones se produjeron en un contexto marcado por el desembarco de Diego Santilli a la jefatura de gabinete en reemplazo de Manuel Adorni.
3: Información general.
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0: Inédita decisión. Citarán a veedores de la CGT y de una ONG para fiscalizar las nuevas elecciones de la UON Zárate Campana. Así lo resolvió un interventor judicial en el sindicato que busca garantizar la transparencia de los comicios que habrá a fines de año. Los anteriores fueron anulados por la Cámara de Apelaciones del Trabajo debido a serias irregularidades. Con Abel Furlán desplazado, el interventor judicial de la Unión Obrera Metalúrgica, Alberto Biglieri, avanza con fuertes decisiones para garantizar la transparencia en la nueva votación a la que convocará antes de fin de año en la seccional Zárate Campana.
3: Deportes.
2: Deportes.
0: Cambio de planificación en la selección argentina de fútbol viajando a Miami este miércoles tras la última práctica en Kansas. La selección partió rumbo a la sede de 16avos de final antes de lo previsto. Lionel Scaloni todavía no confirmó el equipo y mantiene tres incógnitas de cara al duelo del viernes. La cuenta regresiva para el primer partido de eliminación directa ya está en marcha.

0: Tras un cambio en la planificación original, este miércoles la selección argentina estará completando su última práctica en Kansas y por la tarde viaja a Miami, donde el viernes se enfrentará a Cabo Verde por 16avos de final del Mundial.
1: Hasta aquí.
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1: Primero Lot miró a Sodoma, luego se acercó a Sodoma y antes de que pasara mucho tiempo se hallaba viviendo allí. Mientras que Lot se alejaba cada vez más del Señor, Abraham se acercaba más. Lot se convertía en amigo del mundo, Abraham se convertía en amigo de Dios. Dios le dijo a Abraham que alzara sus ojos y contemplara toda la tierra. La gente del mundo pide lo que sus ojos ven, mientras que el pueblo de fe
2: pide lo que los ojos de Dios ven.
1: Lot tomó parte de la tierra, pero Abraham se le dio toda la tierra.
2: Dios siempre da lo mejor a los que le dejan escoger a él.
1: Más bien, busquen primeramente el reino de Dios y su justicia, y todas estas cosas les serán añadidas. Dios prometió bendecir a la simiente de Abraham,
2: pero la familia de Lot fue destruida en Sodoma.
1: Cuando Lot se mudó a Sodoma, perdió la protección del juez de toda la tierra y tuvo que sufrir las consecuencias. Él siguió la senda de la amistad con el mundo.
2: Luego amó al mundo, más tarde se conformó al mundo y por último
1: lo juzgaron con el mundo. Rara vez el mundo captura a los santos súbitamente. Ellos entran poco a poco en lugar de peligro.
2: Con Lot, el proceso empezó cuando adoptó a Egipto como su modelo.
1: Y empezó a andar por vista en lugar de por fe. Prefirió a la gente del mundo antes que a su piadoso tío y las casas de Sodoma antes que a las tiendas de su Dios. Lot había perdido su altar y pronto perdería su tienda. Pero Abraham tenía su tienda, y su altar.
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0: Muchas gracias. I love you.
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5: Sur Finanzas. Dos imputados no se presentaron a indagatoria y la policía los podría buscar si persisten en rebeldía. Los representantes de Banfileños S.A. y del Fideicomiso para la Reconstrucción Banfileña están imputados en la causa que el juez Luis Armella investiga por lavado de activos a Maximiliano Vallejo y el financista de la AFA y amigo de Claudio Chiquitapia. En boca cerrada no entran moscas, parece ser la estrategia que adoptaron los principales acusados de la causa Sur Finanzas, la financiera ligada a la Asociación del Fútbol Argentino, investigada por lavado de activos, asociación ilícita y defraudación por administración fraudulenta.
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4: Información general.
5: Javier Milei participó de la celebración por el Día de la Independencia en la Embajada de Estados Unidos y recibió otro respaldo del gobierno de Donald Trump. Es ahora el momento de construir una relación más fuerte, profunda y audaz. Es el momento de invertir en la Argentina, sostuvo el embajador Peter Lamelas durante su discurso en conmemoración por el 250 aniversario por el 4 de julio. Minutos después de tomarle juramento a Diego Santilli como nuevo jefe de gabinete, Javier Milei se convirtió en el primer presidente argentino en asistir a la celebración anticipada por el Día de la Independencia de Estados Unidos.
2: Deportes.
4: Deportes.
5: Mundo Boca. Los jugadores de Boca que sorprendieron a Arruabarrena en la pretemporada. El CNI se sigue con la puesta a punto física y futbolística en el predio de Ezeiza y hubo varios nombres que asombraron al Vasco. Mientras las miradas están puestas en el Mundial 2026, desde Norteamérica, en Boca, se lleva a cabo la parte más exigente de la pretemporada, bajo las órdenes de Rodolfo Arruabarrena, quien ya comenzó a ajustar varias piezas en la búsqueda de su equipo y se vio sorprendido por el rendimiento y adaptación de varios jugadores. Entre ellos, el primer refuerzo azul y oro, Leandro Lozano, si bien era señalado en Argentinos Juniors como un especialista en proyecciones y lanzamientos de centros a la carrera, lo que más asombró al cuerpo técnico del Vasco es su criterio con y sin pelota.
2: Hasta aquí.
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6: ¿Qué tal mis queridos amigos? ¿Cómo están ustedes? Es una alegría poder compartir este espacio con todos los amigos que cada semana nos acompañan en esta propuesta de 100% Radio. Hoy, el tema que quiero compartir con ustedes tiene como título La Consolación de las Escrituras. ¿Me acompañan? Vamos a leer Romanos capítulo 15, versículo 4, que dice así: porque las cosas que se escribieron antes para nuestra enseñanza se escribieron a fin de que por la paciencia y la consolación de las Escrituras tengamos esperanza. Este pasaje nos enseña muchas cosas importantes y entre ellas nos indica que Dios registró su palabra para nuestro beneficio. Cada historia, cada promesa, cada oración y la doctrina revelada en las Escrituras tiene como fin enseñarnos, perfeccionarnos, fortalecernos, consolarnos y darnos esperanza. Y habla que por la consolación de las Escrituras tengamos esperanza. La palabra de Dios nos consuela. Tiene varias finalidades que son muy importantes. Pero la consolación es tan necesaria, sobre todo en esos momentos cuando pasamos por tribulaciones, dificultades, y necesitamos una palabra de Dios para poder aferrarnos. Para algunos tal vez la palabra de Dios sea simplemente algo religioso. Algunas personas a veces ha ocurrido, y me ha pasado en varias oportunidades, que están pasando por algún tipo de dificultad o tribulación, y les resulta muy difícil encontrar fortaleza y esperanza en la palabra de Dios. Es como si la palabra no fuera suficiente. Y dicen, sí, querido hermano, pastor, amigo, yo sé que Dios dice esto, que Dios dice lo otro, el Espíritu Santo me lo puso en mi corazón, pero lo que pasa es que este problema es tan grande, esta situación que estoy atravesando es tan difícil, que necesito más que una palabra de Dios. Y encontramos a otra persona que, con un versículo bíblico, una persona que permite que el Espíritu Santo hable a su corazón, posiblemente encuentre en esa palabra, en ese versículo, solaz, refrigerio, esperanza, consolación. ¿Por qué razón? Algunas personas toman la palabra y esa palabra cambia sus vidas, mientras que otras reciben el mismo mensaje, pero parece que no les alcanza, que no es suficiente, que necesitan algo más. Esto tiene que ver con la incredulidad. A veces los corazones están tapados de incredulidad. No es que hace falta fe. La fe que hemos recibido cada uno de nosotros, dice la palabra del Señor, que a todos se nos ha dado una medida de fe. Y Jesús nos enseña en los evangelios que no necesitamos una fe muy grande. Con una fe como el tamaño de un grano de mostaza es más que suficiente. Entonces, Dios nos ha dado a todos una medida de fe. Todos tenemos fe. Pero cuando recibimos a Jesús en el corazón, el Espíritu Santo pone la fe de Dios en nosotros y esa fe no es defectuosa. Esa fe, que posiblemente sea como el tamaño de un grano de mostaza, es más que suficiente para que cada uno de nosotros podamos recibir todas aquellas manifestaciones de la bendición de Dios, que pueden ser sanidad, milagros económicos, milagros familiares, etcétera, etcétera, etcétera. Lo que sucede es que no nos falta fe, sino que nuestra fe está tapada muchas veces por incredulidad. Y es ahí donde debemos trabajar, quitar la incredulidad de nuestros corazones. Esto se logra haciendo determinadas cosas y no haciendo otras cosas, pero eso es tema para otra charla, otro programa más adelante. La incredulidad nos limita y no nos permite justamente encontrar ese refrigerio, ese solaz, ese refugio en la palabra del Señor, y decimos, bueno, sí, ya sé que Dios dice eso, pero necesito más. Necesitamos

0: La palabra. La palabra tiene ayuda para cada una de nuestras necesidades. Dios dejó escrita y registró su palabra para nuestro beneficio, porque cada historia, cada promesa, cada oración y la doctrina que encontramos en el Nuevo Testamento tiene como fin enseñarnos, tiene como fin fortalecernos, consolarnos, darnos esperanza. Cuando quitamos la incredulidad, comprendemos en nuestro corazón que la palabra es verdadera, que Dios no miente. Encontramos, dice Hebreos capítulo 6, versos 18 y 19, quiero compartir con ustedes este pasaje, que dice así: para que por dos cosas inmutables, en las cuales es imposible que Dios mienta, aquí dice, es imposible que Dios mienta, y a causa de ello, tengamos un fortísimo consuelo, los que hemos acudido para asirnos de la esperanza puesta delante de nosotros, la cual tenemos como segura y firme ancla del alma y que penetra hasta dentro del velo. Dice aquí la palabra del Señor que es imposible que Dios mienta. Cuando tenemos esa seguridad y sabemos que la palabra es verdad, que Dios no miente, que Él cumple sus promesas, pero no cuando tenemos una comprensión mental, sino cuando lo comprendemos en nuestro espíritu, lo entendemos en nuestro corazón, que Dios no miente, que la palabra es verdadera, entonces vamos a tener un fortísimo consuelo. No es un consuelo así nomás, es fortísimo consuelo. Y nos habla de tener estabilidad mental y emocional, porque habla del ancla. Todos sabemos que el ancla tiene la función de mantener a un barco varado en algún lugar para no ser arrastrado por la corriente. Y aquí habla de anclar el alma. ¿Y qué es el alma? El alma tiene que ver con la mente y tiene que ver con las emociones. Y justamente estas son dos áreas que a veces están sacudidas por los vientos. No hay estabilidad mental. Hay personas que tienen pensamientos destructivos, pensamientos de incredulidad, pensamientos negativos. Por un momento creen, por otro momento no creen. Y esto desestabiliza emocionalmente a la persona, haciendo que un día esté bajoneado espiritualmente, otro día esté por las nubes. Y esto se logra, esta ancla del alma, es esa confianza que nos da la palabra de Dios, cuando hallamos ese fortísimo consuelo y entendemos que la palabra de Dios es verdadera. Entonces, mi querido amigo, nada nos hace titubear, nuestras emociones están en control, nuestros pensamientos están firmes. ¿Por qué? Porque nuestros pensamientos y nuestras emociones están firmes en la palabra del Señor. Así que mi querido amigo, mi querida amiga, confiemos en la palabra. La palabra nos da consuelo, un fortísimo consuelo. Aquellos que creemos que Dios no miente, y de esta manera nuestras emociones y nuestros pensamientos encontrarán seguridad y estabilidad. Padre, gracias te damos por tu maravillosa palabra, porque ella nos beneficia, porque cada historia, promesa, oración, doctrina revelada en las Escrituras tiene como fin enseñarnos, perfeccionarnos, fortalecernos, consolarnos, darnos esperanza, estabilizar nuestra mente y nuestras emociones. Ayúdanos a creer en ella y a confiar y a entender en nuestro espíritu que tú no mientes y que cielo y tierra pasará, pero tu palabra no pasará. En el nombre de Jesús, amén. Gracias, mis queridos amigos, por haber compartido este momento con nosotros. Dios te bendice y hasta la próxima.
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se puso a hablar el maestro con algunos seguidores, que no hacían falta doctores para que sus miedos curasen, y entró a darles la receta para que no se complicasen. No se deben preocupar si está vieja la bombacha, aunque les queden hilachas, tengan la cosa sabida, que no pasa por las pilchas el ser feliz en la vida. Les dijo: miren el campo y tengan el ojo largo, admiren la flor del cardo, que con toda su hermosura se destaca como pocas en medio de la pastura. También fíjense en el tero, sin olvidar al carancho. No tienen techo ni rancho y viven en el alambre, pero nunca supo naides que se murieran de hambre. 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Y si Dios adorna el cardo y alimenta bien al tero, tengan por dato certero, poniendo en fuego la mano, que el tata hará mucho más por el sufrido paisano. No sigan ya dando vueltas como la mula en la noria. Yo les presento la historia para terminar la malaria, porque el tata Dios conoce qué cosas son necesarias. Y si el paisano procura tener a Dios por patrón, me van a dar la razón en esta recomendada, porque las cosas que faltan les van a ser agregadas.

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1: Dormirse en los laureles.
2: España 1982.
1: El hasta entonces último campeón del mundo, Argentina, fue eliminado del campeonato tempranamente en la segunda fase a manos de Italia primero, y la estocada final se la dio Brasil el 2 de julio. Al igual que en el 58, los argentinos pecaron de engreídos y concurrieron al campeonato creyéndose que lograrían nuevamente el título. Así lo reconocería Osvaldo César Ardiles, integrante del plantel argentino del 78 y del 82. Creíamos que éramos los mismos del 78, y no lo fuimos. Salimos de la Argentina pensando que volveríamos con la Copa, pero en España no hicimos lo necesario para ello. Diego Maradona confirmaba lo dicho por Ardiles. Llegamos a España para jugar el Mundial 82 con la idea de que ya habíamos ganado la Copa. Solo que nos olvidábamos un detalle. Para ganar, primero hay que jugar. Tal vez porque pensamos que la cosa había andado bien en el 78 y mejor todavía en el 79, creíamos que ya estábamos hechos y que era fácil. Definitivamente, los premios se obtienen no por los antecedentes que tengamos, sino por nuestro desempeño real a la hora de jugar. Hay una correspondencia directa e inevitable entre el premio y el desempeño, como así también una clara tendencia natural a dormirse en los laureles. Por eso el apóstol Pablo señalaba y advierte a quienes participan en la carrera de la vida: pues bien, corran ustedes de tal modo que reciban el premio.
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